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1: ¿Qué tal, amigos? ¿Cómo están? Muy buenos días. Atención, la hora 6:13:15. A esta hora estamos ya el día de hoy, martes 9 de junio, presentando al informativo La Voz de Calca, trayendo bastantes informaciones de nuestra ciudad, la provincia, la región y el país. Esperamos compartir con ustedes hasta las 8 de la mañana. 6:14, rápidamente, en San Salvador, comunidad de Tiracancha, cumplirá aniversario de su reconocimiento oficial. El 23 de junio, la comunidad campesina de Tiracancha del sitio de San Salvador cumplirá el 40 aniversario de su reconocimiento oficial. Por este acontecimiento importante, se viene organizando la primera Feria Agropecuaria Artesanal y Gastronómica 2026 en el frontis del Centro de Salud de Tiracancha, con juzgamiento de toro engordado, venta de animales mayores y menores, productos agrícolas y la rica gastronomía. Lares, audiencia pública de rendición de cuentas. La Municipalidad Distrital de Lares tiene programada la primera audiencia pública 2026 de rendición de cuentas para el día lunes 15 de junio en la cancha sintética de la localidad, donde el alcalde Valentín Benavides y funcionarios informarán de las acciones que se vienen cumpliendo en el gobierno local en beneficio de la población del distrito, para lo cual la ciudadanía tendrá que asistir, así informarse de la gestión municipal, indica la nota. Por otra parte, cuando son las 6:15 en Coya, encuesta virtual del primer simulacro nacional multipeligro. El Instituto Nacional de Defensa Civil, INDECI, exhorta a la población a participar en la encuesta virtual del primer simulacro nacional multipeligro realizado el pasado viernes 29 de mayo, con el objetivo de recoger opiniones, experiencias y necesidades de información relacionadas con la preparación ante desastres. La encuesta es dirigida a las personas que hayan participado o no en el simulacro para permitir conocer el nivel de la preparación de la ciudadanía, ingresando al enlace que se publica en todas las municipalidades. Por otra parte, cuando son las 6:15:50, Yanatile, audiencia pública en Quebrada Honda por la actual gestión municipal. De acuerdo a la ordenanza municipal 005-2026, la Municipalidad de Yanatile ha programado para el 30 de junio a las 9 horas en la cancha sintética la primera audiencia pública para la rendición de cuentas en la gestión edil del primer semestre del 2026. Al considerar, la audiencia es un espacio de diálogo, transparencia y participación ciudadana, donde se informará sobre los avances, logros y proyectos impulsados para el distrito. Anuncian la realización de la segunda Feria Agropecuaria Artesanal, Gastronómica y de Biodiversidad en Huama, Janaj, Chuquibamba. Se informa, en el centro poblado de Huama, Janaj, Chuquibamba, en el distrito de La May, se preparan para recibir a visitantes en una gran fiesta que mostrará lo mejor de su identidad, calidad ganadera y sabor andino, con el desarrollo de la segunda Feria Agropecuaria Artesanal, Gastronómica y de Biodiversidad los días 9 y 10 de junio en el campo deportivo de Huama, o sea, hoy y mañana. OMAPE de San Salvador celebró su segundo aniversario. En el distrito de San Salvador, la Oficina Municipal de Apoyo a Personas con Discapacidad cumplió el segundo aniversario con una actividad de derechos. La asociación Los Hijos del Patrón Salvador del Mundo estaban presentes con una jornada de sensibilización e información dirigida a sus asociados y a la comunidad en general. El aniversario también fue para recibir información sobre los derechos que les corresponden, así como los mecanismos municipales disponibles para su atención. Continuaba presentando más titulares. Atención, 6:17:57. Estudiante del Colegio Belén, ganadores del concurso de pintura y dibujo por el Día Mundial del Medio Ambiente, recibieron felicitaciones. Los estudiantes ganadores de la institución educativa Nuestra Señora de Belén en el concurso de pintura y dibujo por el Día Mundial del Medio Ambiente, organizado por la Municipalidad Provincial de Calca, fueron felicitados por el director, docentes y compañeros de la institución, por haber demostrado su creatividad

0: talento y compromiso con el cuidado de la naturaleza y reconocieron por la entrega de los premios otorgados al colegio, fruto del esfuerzo y destacada participación. Feria de Orientación Vocacional y Empleabilidad. En el marco del programa general por el 201 aniversario de creación política de la provincia de Calca, mañana miércoles 10 de junio a partir de las 8 horas en la Plaza de Armas de esta ciudad, se realizará la Feria de Orientación Vocacional y Empleabilidad dirigida a estudiantes de los grados avanzados de secundaria y población en general. Responsables de la organización son la Gerencia de Desarrollo Humano y Social de Calca y la Gerencia Regional de Trabajo y Promoción del Empleo de Cusco. Las 6 de la mañana, 19 minutos, inauguran el Eco Parque La Ribera en sector Sajlio. Dentro de las actividades conmemorando el Día Mundial del Medio Ambiente, la Gerencia de Gestión Ambiental de Calca realizó la inauguración del Eco Parque La Ribera en sector Sajlio, a orillas del río Vilcanota, un espacio público recuperado y acondicionado para la recreación y la educación ambiental de la población. Fue implementado con aprovechamiento de materiales reutilizados, principalmente llantas recicladas, promoviendo así la economía circular y valorización de residuos sólidos. El parque cuenta con una hermosa vista paisajística y áreas destinadas al esparcimiento familiar y otras prácticas saludables. Apertura del servicio recreativo en la localidad de Taray, la de Muna. Y la Sugerencia de Desarrollo Social y Servicios Municipales de Taray han aperturado un espacio recreativo para niños y niñas de 6 a 12 años para que participen en el servicio Juguemos de Muna, a fin de poder desarrollar sus habilidades, compartir experiencias y aprender jugando. Los padres deben inscribir en el local de la de Muna. El inicio de las actividades es el 18 de junio. Mediante ley se declara de interés nacional la creación de la Universidad Nacional de Naciones Originarias Machu Picchu en Urubamba. El aún congresista Luis Ángel Aragón da a conocer la promulgación de la Ley 32620, mediante la cual se declara de interés nacional la creación de la universidad con su sigla ONUMA de Urubamba. Refiere, el proyecto de ley fue a su iniciativa presentada con el firme propósito de ampliar las oportunidades de acceso a la educación superior y formación académica de los jóvenes para la investigación, la innovación y la revalorización de los conocimientos y saberes de los pueblos originarios. Lo que sorprende a muchos calqueños, al congresista Aragón, alcanzaron documentos para la creación de la Universidad Valle Sagrado, pero por falta de seguimiento y exigencia al referido parlamentario, no tomó interés la iniciativa de los dirigentes de la sociedad civil de Calca de entonces. Ahora aparece con la promulgación de la ley que declara de interés nacional la creación de una universidad con sede en Urubamba, que por cierto es importante la existencia de un centro universitario de estudios, aunque requerirá el proceso de implementación conforme exige la ley. Clima por Calca y Valle Sagrado sigue variante desde los últimos días de la semana que pasó. El tiempo por la zona del Valle Sagrado de los Incas tiene una variación inusual. Pese a la temperatura desciende generando sensación de frío, el cielo calqueño en la mayoría de las horas permanece nublado con sensación de precipitación pluvial, como también al mediodía se presentan fuertes soplos de los vientos incomodando a la población. Según pronósticos, en estos días el clima va a seguir mostrando cambio. 6:22, seguimos presentando más titulares en el informativo La Voz de Calca de Radio La Soberana.
1: Seis de la mañana con 22 minutos es el informativo La Voz de Calca. Continuamos con más titulares. Cámara de Diputados y Senadores queda listo para el periodo 2026-2031. Fuerza Popular se consolida como la bancada que tiene mayoría en la Cámara de Diputados y Senadores. Sin embargo, necesitará de Renovación Popular y algunos otros congresistas que le permita consolidar el control del nuevo Congreso. Keiko perdió votos en el norte y Sánchez se consolida en el sur. Voto a voto, la contienda electoral se definirá con los votos rurales y del exterior. OMPE avanza con el conteo y se registra una ligera caída en contra de la candidata de Fuerza Popular, en especial en regiones donde tenía un alto respaldo. De la mañana con 23 minutos, más titulares. Roberto Sánchez dijo: estamos muy confiados, pero el conteo al 100% aún está por develarse. El candidato se mostró optimista ante los resultados, pero pidió serenidad a sus simpatizantes. Respondió también a la controversia por su visita a Barbadillo. Por su parte, la candidata Keiko Fujimori dijo: vamos a tener que esperar las actas que llegan desde el extranjero. Prudencia, candidata, confía que con las actas que lleguen del exterior superará a Sánchez en el balotaje. Añadió que viene monitoreando los resultados. Seis con 24 minutos, es el informativo La Voz de Calca por Radio La Soberana. Ausentismo electoral, más de 6 millones de peruanos no votaron en la primera vuelta, según informe del Jurado Nacional de Elecciones. Organismo especializado advierten que el fenómeno, bueno, también se ha mantenido en crecimiento durante las últimas décadas en medio de un contexto marcado por la desconfianza política y el desgaste institucional. 6:24, detienen a personero por robo de 261 cédulas de votación en Arequipa. De acuerdo con la hipótesis del Ministerio Público, el personero aprovechó el descuido de las autoridades electorales para sustraer las cédulas de sufragio. El detenido podría enfrentar una pena de hasta 8 años de cárcel. Más titulares en el informativo La Voz de Calca por Radio La Soberana. 6:25, 18 de las 25 regiones ya contabilizaron el total de actas y solo quedan las observadas. A nivel de Perú ya se ha registrado el 97,6% de actas contabilizadas según el conteo oficial de la OMPE. Y las actas pendientes se encuentran en Amazonas, Ayacucho, Cusco, Junín, Loreto, Madre de Dios y Ucayali. El conteo total ya viene alcanzando pues al más del 95,24%. Hildebra sobre Fujimori dijo: es la empleada vitalicia que la derecha encuentra cada 5 años. También resaltó que en caso de perder las elecciones, ella sería la única responsable de su derrota. Miki Torres puso su granito de arena al mencionar lo del complot contra Pedro Castillo, manifestó el periodista. 6:26, Gustavo Petro anuncia que restablecerá relaciones diplomáticas con Perú si Roberto Sánchez gana las elecciones. Sus declaraciones causaron polémica porque se produjeron cuando el conteo electoral aún no ha concluido y la diferencia entre Roberto Sánchez y Keiko Fujimori aún se mantiene. Seis de la mañana con 6:27, pacientes con esclerosis múltiple exigen atención. El Congreso declaró el 30 de mayo como Día Nacional de esta enfermedad, muchas veces ignorada. Pacientes piden que la medida se traduzca en diagnósticos oportunos, tratamientos modernos y servicios fuera de Lima. Es el informativo La Voz de Calca por Radio La Soberana. Sarampión, Minsa emite alerta nacional por alto riesgo de contagios. Aviso, el gobierno recomienda vacunarse 2 semanas antes de viajar debido a eventos masivos y posibles casos importados por el Mundial de Fútbol. Naufragio en Ica, 2 pescadores desaparecen por fuerte oleaje. 2 pescadores artesanales pertenecen permanecen en este caso desaparecidos luego del naufragio de la embarcación en la bahía de Paracas, región Inca. 6:27 y por otro lado desde Ucayali entran a universidad en toma y agreden a estudiantes de la Universidad Nacional de Ucayali denunciaron el ingreso de presuntos matones al campus durante la madrugada del día lunes en medio de la toma contra la gestión universitaria. Seis de la mañana con 6:28 y Cancillería confirma que este miércoles llegarán las últimas actas de votación del extranjero. Ministerio de Relaciones Exteriores comunicó que este miércoles 10 de junio terminarán de llegar las actas de votación de peruanos que han sufragado en el extranjero. Pues con 6:28 vamos a ir a una pausa comercial y retornamos con el desarrollo de estas y otras importantes informaciones.
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1: Atención, a la hora 6:32, comunicado en Zapacalca, comunica el cronograma de pagos, facturación mes de mayo. Los usuarios que deben de 2 meses a más, el último día de pago es el viernes 12 de junio. Los usuarios que deben de 1 mes, el último día de pago es el viernes 26 de junio. Pague puntual y evite molestias por corte y cargo de reconexión. Atentamente en Zapacalca. Comunicado en Zapacalca, recuerda a todos los usuarios que deseen obtener el recibo de agua de manera rápida y sencilla, deben comunicarse al WhatsApp 944-2696-06, atentamente en Zapacalca. 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Las 6:34 en todo el territorio peruano. El día de hoy, martes 9 de junio, ¿cómo están mis amigos oyentes aquí en nuestra importante ciudad de Calca? Un saludo y abrazo especial, listos para compartir con las principales informaciones. Muy buenos días, Erika.
2: Muy buenos días a todos nuestros oyentes de Radio La Soberana y el informativo La Voz de Calca. Siempre desearles un excelente día. Vamos a ir rápidamente con el desarrollo de las informaciones que tenemos para el día de hoy. Keiko perdió votos en el norte y Sánchez se consolidó en el sur. Roberto Sánchez tiene una ligera diferencia de votos contra Keiko Fujimori. Esto, bueno, también según pues al conteo del 95.142% de conteo de actas contabilizadas por la OMP. El candidato de Juntos por el Perú se mantiene adelante de su contendora con 42.711 votos. Sobre ello hay un promedio de 1.514 actas observadas que serán enviadas por las oficinas descentralizadas de procesos electorales OTPE a los jurados especiales electorales para que sean resueltos. El detalle es el siguiente: Lima 914, Callao 69, Piura 65, Cusco 47 y Ancas tiene 45, pues también lo que será pues estas observaciones. Respecto al conteo, bueno, el conteo del domingo 7, rápido al 100% de Ipsos a Transparencia Sánchez, pues obtenía un 50.3% ante Fujimori, que ha registrado 49.3%. Ayer lunes, bueno, en los primeros porcentajes del conteo de votos, Fujimori marcaba una fuerte diferencia sobre Sánchez. Sin embargo, con el paso de las horas, la historia, bueno, iba cambiando. Lo que inició como una diferencia de más de 200.000 votos al 20% de actas procesadas en su mayoría de Lima, terminó, bueno, acortándose, pues, cuando se ha registrado el 50% y 70%. La OMP, bueno, ya procesa el voto rural y, bueno, del interior del país. La diferencia cada vez era menor. Y si también hacen referencias, en el 2021, Pedro Castillo pasó a Keiko Fujimori al 94%, este escenario fue muy parecido. A la 1:00 p.m, Sánchez remontaba pues la historia y se registraba con el 50.022% de votos frente a la postulante de Fuerza Popular con un 49.978%.
1: Las 6:36, así estamos con paso lento, como dijimos el día de ayer. Habrá que esperar finalmente, aunque bueno, ya se había adelantado en el día, en la noche del día de la segunda vuelta, de que al 100%, bueno, pues era el resultado este, pero sin embargo, ahora dicen que recién va a llegar, van a llegar las actas, y bueno, cosas que a veces son incoherentes que se dan a conocer justamente a la opinión pública. Pero vamos a ver qué es lo que va a pasar. Refieren de que recién mañana inclusive van a llegar a las actas del extranjero, pero sin embargo ya saben, ya conocen en todos los países que de qué manera, bueno, se han dado los resultados. 6:37.
2: Es el informativo La Voz de Calca, y bueno, también tenemos ya la última actualización de los resultados que se viene dando. Actas contabilizadas al 95.685%, actualizada el día de hoy a las 6:30 de la mañana. Roberto Sánchez, bueno, como dijimos en la nota anterior, ha remontado pues a Keiko Fujimori y él se mantiene ahora con el 50.074%. seguido de Keiko Fujimori con 49.926%. Esta es la última actualización respecto a la contabilización de las actas.
1: Vamos con más noticias. 6:38, 6:38 en todo el territorio peruano, y hasta ahora de la mañana el cielo calqueño se aprecia nublado, incluso se presentó una llovizna en horas de la madrugada. Ese es el clima que estamos también soportando en estos días del mes de junio.
2: Cámara de Diputados y Senadores queda listo para el periodo 2026-2031. La Oficina Nacional de Procesos Electorales, OMPE, concluyó el conteo de votos en las regiones del país para la elección de senadores y diputados correspondiente al proceso electoral 2026. De acuerdo con los resultados, Fuerza Popular se convertirá en la principal fuerza política en la Cámara de Diputados al obtener 41 escaños. El segundo lugar se ubica Juntos por el Perú con 32 representantes. Más atrás aparecen el Partido del Buen Gobierno, que alcanzó 18 curules, y Renovación Popular con 15. El Partido Obras logró 14 escaños, mientras que Ahora Nación obtuvo 10 representantes. En el Senado también se impone, bueno, Fuerza Popular, que encabezará pues la Cámara Alta con 22 senadores. Juntos por el Perú se consolida como la segunda bancada con 14 representantes. A diferencia de lo ocurrido en la Cámara de Diputados, Renovación Popular tendrá pues una mayor presencia que el Partido del Buen Gobierno en el Senado. Y la agrupación de Rafael López Aliaga consiguió 8 escaños, mientras que la organización de Nieto obtuvo 7. Por su parte, la agrupación que encabeza Belmo alcanzó 5 senadores, y Ahora Nación completó la representación con 4 escaños.
1: Bueno, esa es la cantidad de los parlamentarios, tanto en diputados y senadores. Todo dependerá finalmente quién triunfa después del escrutinio total, para ver de qué manera van a tener que actuar estos señores. Hay que estar pendientes. Son las 6:40.
2: Más información, y bueno, también se da cuenta resultados de la OMPE. 18 de las 25 regiones ya contabilizaron el total de actas y solo quedan las observadas. El conteo de la OMPE a nivel general ya alcanza pues el 95.24% de actas contabilizadas a más de 28 horas de culminar la segunda vuelta entre Keiko Fujimori y Roberto Sánchez. La diferencia entre ambos candidatos es de apenas 41.600 votos. Si se tiene en cuenta solo las mesas de sufragio del Perú sin el extranjero, el 97.6% de actas de este grupo ya fueron procesadas. Es así que varias regiones del país ya completaron la contabilización de sus actas y solo quedan pendientes de revisar las que han sido observadas. Del mismo modo, bueno, también se da cuenta pues que 7 son las regiones en el país que están pendientes de completar las actas contabilizadas. Según también lo que se da cuenta, basándonos, dicen, en las preferencias electorales en Loreto, que es la región con mayor cantidad de actas pendientes de procesar, que Keiko Fujimori tiene actualmente un 54.3% de los votos, por encima de Roberto Sánchez con 45.6%.
1: 6:41. Esa es la información de cómo se han dado los resultados, ¿no? El último domingo en la segunda vuelta presidencial. Vamos con otras informaciones en todo el país. Una vez más, la hora, 6:42.
2: Cancillería confirma que este miércoles llegarán las últimas actas de votación del extranjero. Según lo informado por la cuenta oficial de la Cancillería de Perú, las actas de votación que provienen del extranjero llegarán al territorio nacional este miércoles 10 de junio a fin de completar y sumar el porcentaje que le corresponde a cada candidato que postula a la presidencia de la República. El material electoral que fue llenado por los peruanos en el extranjero para manifestar su voto para el país comenzó a llegar desde el día de ayer lunes 8 de junio. Y según la información, bueno, el Ministerio de Relaciones Exteriores también se dará pues esta recepción de las actas, por ejemplo, de Argentina, particularmente de las ciudades de Mendoza, San Juan y San Luis, para que los funcionarios diplomáticos que se encargan de la tarea de recibirlos puedan asegurar la cadena de custodia. Y el traslado del material electoral al Perú ya se ha iniciado y continúa llegando desde diferentes partes del mundo hasta el día de mañana 10 de junio. Esto con la finalidad de que sea trasladado y recepcionado directamente a la Oficina Nacional de Procesos Electorales.
1: Las seis de la mañana con 43 minutos. Hay que esperar las actas, como dicen, que faltan, porque, bueno, ya las otras llegaron, ya la mayoría, ¿no?, de las actas de diferentes partes del mundo. 6:43, 28 segundos.
2: Seguimos con más información y, bueno, por otro lado, los candidatos Sánchez y Fujimori, ¿qué dijeron? Según también tenemos la información, el candidato presidencial Roberto Sánchez se mostró tranquilo ante el avance del conteo oficial de la OMPE, pese a que el resultado del boca de urna le favorece. Manifestó pues que aún aguardarán el 100% de actas contabilizadas. Estamos muy confiados y optimistas, pero corresponde el conteo al 100% oficial. Oficialmente aún está por develarse, señaló pues tras asistir al Congreso. Sánchez indicó que confía en el trabajo de sus personeros y equipo técnico en esta etapa crucial del proceso. Reiteró que respetarán los resultados finales y pidió tranquilidad a sus simpatizantes. Por otro lado, también la candidata Fujimori, antes de acudir, también en este caso recuerdan, pues respecto a lo que pasó, la candidata de Fuerza Popular, Keiko Fujimori, señaló que esperará con tranquilidad el conteo final de la OMPE y que sus personeros legales van a tener que pelear voto a voto. Tranquilidad, contenta y agradecida, dice, con todos los peruanos. Tenemos que esperar hasta el final, señaló Keiko Fujimori.
1: Eso es lo que han manifestado ambos ciudadanos que esperan el resultado final. Mañana miércoles, el jueves, posiblemente ya se debe conocer esto. Al 100%, como se dice. Y ya, bueno, pues a partir de eso las cosas van a tener que quizá cambiar de alguna forma políticamente todo esto en nuestro país. 6:45.
2: Más información y, bueno, también por otro lado detienen a personero que robó pues 261 cédulas de votación, esto en Arequipa. La información que también llega: un personero de mesa fue detenido por la Policía Nacional tras llevarse 261 cédulas de sufragio que ya habían sido contabilizadas. El incidente ocurrió en el local de votación del Colegio Mario Vargas Llosa, ubicado en el distrito de Mariano Melgar en Arequipa. El fiscal superior Roberto Román ha confirmado que el implicado se encuentra bajo custodia de la unidad de flagrancia delictiva, donde también la fiscalía provincial de turno lidera pues las investigaciones junto con la policía. Y de acuerdo con la hipótesis de la fiscalía, el acusado utilizó su condición de personero, dice, para cometer el acto ilícito dentro del aula de votación.
1: No se sabe de qué partido habrá sido, no sé si es de Juntos por el Perú o de Fuerza Popular, no indican eso. De este personero que no sé con qué motivo estaba sustrayendo. 6:46.
2: Más información en el informativo La Voz de Calca. También darles cuenta otras notas al respecto del sarampión que está llamando bastante la atención. MINSA emite alerta nacional por alto riesgo de contagios. El Ministerio de Salud emitió pues una alerta epidemiológica a nivel nacional ante la transmisión comunitaria y el alto riesgo de diseminación del sarampión en diversas regiones del país. La medida buscaría reforzar las acciones de prevención, vigilancia y vacunación frente al incremento tanto de casos confirmados. A través del Centro Nacional de Epidemiología, Prevención y Control de Enfermedades, el sector salud público, o en este caso ha publicado pues la alerta epidemiológica número 006-2026 dirigida a todas las instituciones prestadoras de servicios de salud públicas, privadas y mixtas del país. Bueno, según se ha informado, el MINSA, bueno, la alerta permitirá pues intensificar las campañas de vacunación, fortalecer la detección y notificación oportuna de casos sospechosos, así como optimizar el diagnóstico por el laboratorio y también la atención de pacientes en los diferentes niveles de salud.
1: Esto del sarampión sigue preocupando en nuestro país. Esperemos de que la labor que cumplen del sector salud realmente esté teniendo esa eficiencia para controlar. Las 6:47:47.
2: Más información, y por otro lado, el periodista César Hildebrand manifestó pues sobre Fujimori, dice, es la empleada vitalicia que la derecha encuentra cada 5 años. César Hildebrand mencionó en su podcast, Hildebrand en sus 13, que Keiko Fujimori es la empleada vitalicia que la derecha encuentra cada 5 años. Ello en referencia a su cuarta postulación a la presidencia. No puede quejarse ni responsabilizar a otros. Esta película persecutoria sería por cuarta vez obra suya. Es cierto que Miki Torres puso su granito de arena, pero la posible cuarta derrota fue obra suya por decir que piensa gobernar como su padre, anotó el periodista. También resaltó que fue un error mostrarse como socia de Dina Boluarte. Fue otro error presentarse como la, dice, bueno, también mandadera rentada, en este caso de un sector empresarial, de lo que busca pues es mantener sus privilegios y aumentar su rentabilidad a cualquier costo. No se presentó como la política con nuevas ideas para modernizar la derecha. La señora Fujimori, dice, pareció siempre la empleada vitalicia que la derecha encuentra cada 5 años para recordarnos que el país no debe cambiar, manifestó.
1: Eso es lo que ha dado a conocer su punto de vista de César Hildebrand con respecto a la candidatura de la señora Keiko Fujimori. Las 6:49:20.
2: Y bueno, ausentismo electoral, más de 6 millones de peruanos no votaron en la primera vuelta, según el informe que se emite pues por parte del Jurado Nacional de Elecciones, mientras el país define pues a su próximo presidente esta segunda vuelta electoral. El ausentismo vuelve a estar en el centro de debate. En la primera vuelta de las elecciones generales 2026, realizada el pasado mes de abril, bueno, el 23,8% de ciudadanos habilitados para votar no acudió a las urnas. La cifra representa a más de 6 millones de peruanos que decidieron no participar en los comicios. El padrón electoral de 2026 ronda los 27 millones de electores. Y los datos corresponden pues al reporte número 9, análisis de la participación y ausentismo en la primera vuelta de las elecciones generales 2026, elaborado en este caso por el Observatorio para la Gobernabilidad y también difundido por el Jurado Nacional de Elecciones. La entidad ha informado, bueno, que la participación ciudadana ha alcanzado el 74% a nivel nacional y según el documento, más de 20 millones de peruanos acudieron a las urnas durante la jornada electoral realizada en abril de este año.
1: Las 6:50:40. Bien, bueno, esa cantidad de peruanos no acudieron, ¿no?, en la primera vuelta. Vamos al bloque deportivo.

0: Bien, vamos con notas deportivas. Comenzamos justamente con el partido amistoso que jugó Perú ayer en la noche frente a España. Fue un partido en donde Perú trató de luchar, de jugar de igual a igual a España, pero España fue superior, contundente en el partido frente a Perú. Y bueno, al final fue una victoria 3-1 para la selección española, y de esa manera ya España ahora, no, con ese partido ayer frente a Perú, cerró sus partidos amistosos y ahora ya concentra para lo que va a ser el inicio del Mundial, que ya prácticamente no queda nada, es pasado mañana jueves 11 de junio. Y por su parte, Perú sacó conclusiones, el técnico Meneses, no, técnico de la selección peruana, sobre estos dos partidos, no, el primero frente a Haití, que fue victoria 2-1, y ayer en la noche en la derrota 3-1 frente a España. Y lo que dijo Meneses es que prácticamente cuando llegue la hora de competir oficialmente, vamos a estar preparados. Con el equipo intentó jugar, creó oportunidades, hay que tener grandeza para enfrentar a equipos así de fuertes, y creo que la mostramos. Y bueno, Meneses también indicó de que estamos logrando lo que queremos, estamos trabajando con jugadores jóvenes en este proceso, y cuando llegue la hora de competir oficialmente vamos a estar preparados. Así manifestó Mano Meneses, técnico de Perú, luego de perder justamente 3-1 frente a España ayer en la noche. Como entonces, ahora ya se cierran, se terminaron los partidos amistosos de la fecha FIFA, y ahora a ver lo que se viene, que es justamente el Mundial, que ya no queda nada, es pasado mañana jueves 11 de junio. Y bueno, ya tenemos, no, partido inaugural, México contra Sudáfrica, 2 de la tarde hora peruana, es el partido inaugural de la Copa del Mundo México, Canadá y Estados Unidos 2026. Y bien, cerramos el Mundial, la FIFA, los partidos amistosos, abrimos Liga 1. En Liga 1 también ya se viene este nuevo campeonato, como es Copa Caliente o Copa de la Liga, ¿no? Y bueno, también va a empezar al mismo tiempo que el Mundial, también este jueves justamente 11 de junio arranca esta Copa de la Liga, el nuevo formato, el nuevo torneo que va a entrar a competir durante todo este mes de julio, o mejor dicho, durante todo este mes de junio, esto con motivo de la para que va a haber justamente por el tema del Mundial, ya porque el torneo clausura va a empezar a partir del 17 de julio, o sea, dentro de un mes va a empezar ya el torneo clausura. Entonces, durante todo este mes, un mes sin jugar, los equipos, los jugadores, prácticamente van a perder ritmo futbolístico, van a estar de para, ¿no? Entonces, para no estar con ese tema de estar en para, ¿no?, durante casi todo un mes, entonces mejor juguemos este torneo, Copa de la Liga. Es un torneo, una copa que se ha reunido a equipos de Liga 1 y equipos de la Liga 2, o sea, de la segunda división. Y bueno, todo queda listo ya, ¿no?, para este 11 de junio también, pasado mañana jueves 11 de junio, y el inicio de la Copa Caliente, Copa de la Liga, el nuevo torneo que justamente ya está, ¿no?, prácticamente con las horas contadas para que puedan empezar a participar. Y bien, este jueves 11 de junio todo va a comenzar en Jaén, Cajamarca, donde el equipo del ADA Jaén, equipo de Liga 2, va a enfrentarse con el equipo de Comerciantes Unidos, equipo de la Liga 1. Este partido se jugará a las 3 de la tarde en el estadio Víctor Montoya Segura, esto es en Jaén, Cajamarca. Con ese partido se inaugura, no, esta fecha 1 de la Copa Caliente de la Liga 2026, y los equipos ya están prácticamente pensando en los partidos que les toca enfrentarse. Y bueno, creo que hay mucha expectativa en muchos lugares, ¿no? En muchos lugares, y más que todo, por ejemplo, en Tacna. Tacna, luego de muchos años, volverá a recibir a un equipo de primera división. Este viernes 12 de junio, el equipo de Bentín Tacna Heroica recibirá a Melgar de Arequipa, ¿no? Un equipo de primera división, luego de muchos años volverá a jugar en el estadio Jorge Basadre allá en Tacna, y creo que para ello va a ser un buen motivo, ¿no? Los tacneños volver a tener justamente o recibir a equipos de Liga 1 compitiendo oficialmente un torneo, ¿no? Y bueno, los que sí quizás están un poquito fastidiados, ¿no? Ahí desilusionados son los de Cerro de Pasco. Lamentablemente la Federación Peruana de Fútbol no aprobó el estadio Daniel Alcides Carrión para que el equipo de Unión Minas, donde juega oficialmente sus partidos de Liga 2 en Cerro de Pasco, pueda albergar estos partidos frente a equipos de Liga 1. Y bueno, justamente este viernes 12 de junio el equipo de Unión Minas, equipo que es de Cerro de Pasco, lamentablemente va a jugar de local frente al equipo de ADT de Tarma. Y bueno, Unión Minas, al ver que no han dado el visto bueno para que el estadio Daniel Alcides Carrión albergue esta Copa Caliente en el estadio de Cerro de Pasco, pues simplemente se muda para Huancayo. Y Huancayo prácticamente estaría jugando como visitante, ¿no? Porque Huancayo va a albergar a Huancayo, a ADT y Unión Minas. Entonces, por ahí ADT con Huancayo no van a sentir mucha la ventaja o la diferencia frente a Unión Minas, ¿no? Porque van a jugar en el mismo estadio, y prácticamente no varía en nada, ¿no? Quizá por ahí Unión Minas, si hubiera jugado en Cerro de Pasco, en su grupo quizá hubiera sido el, ya por el tema del clima, ¿no? La altura de Cerro de Pasco hubiera sido el favorito, ¿no? Frente a ADT, frente a Huancayo, en los partidos que le hubiera tocado jugar de local, ¿no? Pero bueno, lamentablemente la presión le negó para que pueda jugar en ese estadio estos partidos de la Copa Caliente. Entonces simplemente ya Unión Minas jugará en Huancayo, ¿no? En el IPD de Huancayo. Y bien, por otro lado, en Juliaca también hay mucha expectativa. Este sábado juega Deportivo Binacional recibiendo a Cienciano del Cusco a las 6:30 de la noche. En Juliaca también la gente más ahí, ¿no? Para alentar al equipo rojo, porque Binacional durante los partidos que ha jugado de Liga 2 no ha tenido mucha acogida de público, ¿no? Ha tenido una regular cantidad, creo que ni la mitad, ¿no? Del aforo que tiene el estadio Guillermo Briceño Rosamerida han podido llenar, ¿no? Los hinchas del equipo de Binacional. Pero bueno, ahora que va a jugar con Cienciano este sábado, en la primera fecha, hay mucha expectativa, ¿no? Más que todo en hinchas rojos que tanto de Cusco que van a ir hasta Juliaca, del mismo Juliaca, ¿no? Hasta de Puno, que está cerca Juliaca, van a ir a ver, ¿no? Más que todo a los jugadores de Cienciano que jugarán con el equipo de Binacional, ¿no? Primera fecha. Y el domingo de derbi cusqueño, Deportivo Garcilaso versus Cusco FC a las 6 de la tarde, ¿no? Este domingo 14 de junio, y de esa manera también, ¿no? Ya los hinchas celestes y los hinchas dorados ahí tendrán que reunirse nuevamente, alentar a su equipo y con ello ya estar prácticamente, ¿no? Alentando. Y la segunda fecha va a ser segunda fecha de clásico, ¿no? Porque se enfrentarán Cienciano contra Deportivo Garcilaso. Va a ser la segunda fecha donde va a ser una fecha importante, ¿no? Quizá por ahí Garcilaso tiene esa espinita, ¿no? De haber perdido el clásico en el Apertura 3-2 con Cienciano este año. Quizá van a querer cobrar una revancha, ¿no? Me ganaste en la apertura, ahora en esta Copa Caliente queremos nuevamente tomar la batuta en el clásico frente a Cienciano. Y bueno, Cienciano tendrá que nuevamente seguir extendiendo más victorias, ¿no? Seguramente frente a Garcilaso. Entonces van a ser partidos importantes que se les viene durante todo este mes de junio, esta Copa Caliente de la Liga, partidos que justamente se van a jugarse cada fin de semana, esto con motivo del Mundial, ¿no? Aprovechando la para del Mundial, se juega este campeonato Copa Caliente de la Liga. Y hablando justamente ya de los equipos cusqueños, Cusco FC tiene nuevo técnico. El día de hoy lo van a anunciar oficialmente, pero ya las cámaras, las pantallas, ayer en la tarde, cerca en la más o menos 6 de la tarde, Javier Rabanal llegó al Cusco, ya está en la ciudad imperial del Cusco, el técnico español, lo han convencido. A un inicio parecía que era un poco complicada, ¿no? El tema económico, contractual, el proyecto, los objetivos que tenía Cusco FC. Un poquito en ahí Javier Rabanal quería mirar a otros horizontes, ¿no? A otras ligas, pero por ahí también creo que en el técnico español tenía esa espinita, ¿no? Tener una revancha en el fútbol peruano, porque este año llegó a Universitario de Deportes, donde lamentablemente no le ha ido tan bien que digamos, e inclusive tuvo que salir antes de que termine el apertura, y creo que ese sinsabor en el técnico también no le decidió inclinarse por volver nuevamente al fútbol peruano y tener una revancha, ¿no? Si con la U no me ha ido bien, ahora con Cusco FC este torneo clausura me tiene que ir mejor, ¿no? Entonces quizá con ese objetivo puesto en lo personal para el técnico, y también muy aparte, ¿no?, de que también el club le está complaciendo en lo económico, porque Rabanal no es un técnico barato, ¿no? Es un técnico con trayectoria y en lo económico un poquito prima. Entonces creo que por ahí Cusco FC buscó eso y lo termina convenciendo. Ayer en la tarde, cerca a las 6, casi en la noche ya, Rabanal pisó suelo cusqueño. El día de hoy seguramente ya lo harán firmar oficialmente su contrato y lo anunciarán oficialmente como el nuevo entrenador de Cusco FC para el torneo clausura. Y bueno, Javier Rabanal debutará en el banquillo dorado este domingo, ¿no?, en el derbi cusqueño contra Deportivo Garcilaso en la primera fecha de la Copa Caliente de la Liga. Así es que con eso todo, hoy ya lo harán oficial la llegada de Javier Rabanal, técnico español, al banquillo de Cusco FC. Bien, hasta aquí llegó el bloque deportivo, nos vamos a los titulares.
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Atención, la hora son las 7:03, el tiempo avanza rápidamente. Hoy, martes 9 de junio, estamos ya para el segundo recuento de los titulares a esta hora de la mañana. Inmediatamente vamos en efecto San Salvador, comunidad de Tiracancha, cumplirá el aniversario de su reconocimiento oficial el día 23 de junio. La comunidad campesina de Tiracancha del distrito de San Salvador cumplirá el 40 aniversario de su reconocimiento oficial. Por este acontecimiento importante se viene organizando la primera Feria Agropecuaria Artesanal y Gastronómica 2026 en el frontis del Centro de Salud de Tiracancha, con juzgamiento de toro engordado, venta de animales mayores y menores, productos agrícolas y la rica gastronomía. Lares, audiencia pública de rendición de cuentas. La Municipalidad Distrital de Lares tiene programada la primera audiencia pública 2026 de rendición de cuentas para el día lunes 15 de junio en la cancha sintética de la localidad, donde el alcalde Valentín Benavides y funcionarios informarán de las acciones que se vienen cumpliendo en el gobierno local en beneficio de la población del distrito, para lo cual la ciudadanía tendrá que asistir, así informarse de la gestión municipal. 7:50 en Coya, encuesta virtual del primer simulacro nacional multipeligro. El Instituto Nacional de Defensa Civil, INDECI, exhorta a la población a participar en la encuesta virtual del primer simulacro nacional multipeligro realizado el pasado viernes 29 de mayo, con el objetivo de recoger opiniones, experiencias y necesidades de información relacionadas con la preparación para desastres. La encuesta es dirigida a las personas que hayan participado o no en el simulacro, para permitir conocer el nivel de preparación de la ciudadanía, ingresando al enlace que se publica en todas las municipalidades. Llamativa audiencia pública en Quebrada Honda por la actual gestión municipal. De acuerdo a la ordenanza municipal 005-2026, la municipalidad de Llanatile ha programado para el 30 de junio a las 9 horas en la cancha sintética la primera audiencia pública para la rendición de cuentas en la gestión edil del primer semestre de 2026. Al considerar, la audiencia es un espacio de diálogo, transparencia y participación ciudadana, donde se informará sobre los avances, logros y proyectos impulsados para el distrito. 7:06, anuncian la realización de la segunda Feria Agropecuaria Artesanal Gastronómica y de Biodiversidad en Huamajanas, Chuquibamba. Se informa, en el centro poblado de Huamajanas, Chuquibamba, en el distrito de La May, se preparan para recibir a visitantes en una gran fiesta que mostrará lo mejor de su identidad, calidad ganadera y sabor andino, con el desarrollo de la segunda Feria Agropecuaria Artesanal Gastronómica y de Agrobiodiversidad los días 9 y 10 de julio en el campo deportivo de Guama, es decir, el próximo mes, esto es en julio, no en junio. Bueno, entre tanto, OMAPEF de San Salvador celebró su segundo aniversario en el distrito de San Salvador. La Oficina Municipal de Apoyo a Personas con Discapacidad cumplió el segundo aniversario con una actividad de derechos. La Asociación Los Hijos del Patrón Salvador del Mundo estaba presente con una jornada de sensibilización e información dirigida a sus asociados y a la comunidad en general. El aniversario también fue para recibir información sobre los derechos que les corresponden, así como los mecanismos municipales disponibles para su atención. 7:27. Estudiantes del Colegio Belén, ganadores del concurso de pintura y dibujo por el Día Mundial del Medio Ambiente, recibieron felicitaciones. Los estudiantes ganadores de la institución educativa Nuestra Señora de Belén en el concurso de pintura y dibujo por el Día Mundial del Medio Ambiente, organizado por la Municipalidad Provincial de Calca, fueron felicitados por el director, docentes y compañeros de la institución por haber demostrado su creatividad, talento y compromiso con el cuidado de la naturaleza, y reconocieron por la entrega de los premios otorgados al colegio, fruto del esfuerzo y destacada participación.
7 de la mañana, 8 minutos 7 con 8 minutos, Feria de Orientación Vocacional y Empleabilidad, en el marco del programa general por el 201 aniversario de creación política de la provincia de Calca, mañana miércoles 10 de junio, a partir de las 8 horas en la Plaza de Armas de esta ciudad, se realizará la Feria de Orientación Vocacional y Empleabilidad, dirigida a estudiantes de los grados avanzados de secundaria y población en general. Responsables de la organización son la Gerencia de Desarrollo Humano y Social de Calca y la Gerencia Regional de Trabajo y Promoción del Empleo de Cusco. Inauguran el Ecoparque La Ribera en sector Sajlio. Dentro de las actividades conmemorando el Día Mundial del Medio Ambiente, la Gerencia de Gestión Ambiental de Calca realizó la inauguración del Ecoparque La Ribera en sector Sajlio, a orillas del río Vilcanota, un espacio público recuperado y acondicionado para la creación y la educación ambiental de la población. Fue implementado con aprovechamiento de materiales reutilizados, principalmente llantas recicladas, promoviendo así la economía circular y valorización de residuos sólidos. El parque cuenta con una hermosa vista paisajística y áreas destinadas al esparcimiento familiar y otras prácticas saludables. 7 de la mañana, 9 minutos 32 segundos, apertura del servicio recreativo en la localidad de Taray. La DEMUNA y la Sugerencia de Desarrollo Social y Servicios Municipales de Taray han aperturado un espacio recreativo para niños y niñas de 6 a 12 años para que participen en el servicio Juguemos DEMUNA, a fin de poder desarrollar sus habilidades, compartir experiencias y aprender jugando. Los padres deben inscribir en el local de la DEMUNA. El inicio de las actividades es el 18 del mes en curso. Mediante ley se declara de interés nacional la creación de la Universidad Nacional de Naciones Originarias Machu Picchu en Urubamba. El aún congresista Luis Ángel Aragón da a conocer la promulgación de la ley 32620, mediante la cual se declara de interés nacional la creación de la universidad con su sigla UNOMA de Urubamba. Refiere, el proyecto de ley fue a su iniciativa presentada con el firme propósito de ampliar las oportunidades de acceso a la educación superior y formación académica de los jóvenes para la investigación, la innovación y la revalorización de los conocimientos y saberes de los pueblos originarios. Siete de la mañana, 10 minutos 50 segundos. Lo que sorprende a muchos calqueños respecto de esta creación de la universidad por iniciativa de Ángel Aragón, se menciona de que los dirigentes de la sociedad civil de Calca hace más de 2 años alcanzaron los documentos para la creación de la Universidad Valle Sagrado, pero por falta de seguimiento y exigencia al referido parlamentario, al parecer no tomó interés la iniciativa de los dirigentes de la sociedad civil de Calca de entonces. Ahora aparece con la promulgación de la ley que declara de interés nacional la creación de una universidad con sede en Urubamba, que por cierto es importante la existencia de un centro universitario de estudios, aunque requerirá el proceso de implementación conforme exige la ley. Clima por Calca y Valle Sagrado sigue variante desde los últimos días de la semana que pasó. El tiempo por la zona del Valle Sagrado de los Incas tiene una variación inusual. Pese a la temperatura desciende, generando sensación de frío. El cielo calqueño en la mayoría de las horas permanece nublado, con sensación de precipitación pluvial, como también al mediodía empiezan los fuertes vientos incomodando a la población. Según pronósticos, en estos días el clima va a seguir mostrando cambio. 7 de la mañana con 12 minutos, 7 de la mañana 12 minutos, y aquí seguimos presentando más titulares. Es el informativo La Voz de Calca. Gobierno Regional Cusco y la UNSAT se unen para devolver el futuro a la granja La Perla. Se da cuenta para descentralizar oportunidades de desarrollo en la provincia de Chumbivilcas. El gobierno regional Cusco concretó una trascendental alianza estratégica con la Universidad Nacional de San Antonio Abad del Cusco.
Policía Nacional del Perú, Cusco, impulsa que se concrete el necesario laboratorio de criminalística en la ciudad imperial. Consejo Regional debe concretar acciones y demostrar que lucha contra la inseguridad. No solamente es un discurso. El jefe de la Región Policial General PNP, Virgilio Velázquez, acudió a la sesión del Consejo Regional para respaldar la propuesta de construcción e implementación

0: En el propósito, dice, de verificar el stock y ante las denuncias sobre desabastecimiento, el ministro de Salud, Juan Carlos Velasco, visitó de manera sorpresiva el almacén central del ministerio para verificar el stock disponible y las condiciones de almacenamiento de diversos productos médicos que serán distribuidos a hospitales y centros de salud de Lima y regiones del país. Desfile de escolares de inicial impactó por la ternura y buen desempeño de niños y niñas. Con entusiasmo, calor y mucho amor por la ciudad de Cusco, los pequeños del nivel inicial participaron en el tradicional desfile por las fiestas jubilares del Cusco, demostrando el orgullo de pertenecer a la ciudad imperial desde sus primeros años de vida. Contraloría denuncia deficiencias en custodia y reparto de bienes donados por SUNAT para damnificados de Mollepata. La Contraloría General de la República identificó irregularidades en el registro, custodia, almacenamiento y distribución de víveres y bienes diversos donados por la Superintendencia Nacional de Aduanas y de Administración Tributaria, destinados a atender a damnificados del distrito de Mollepata afectados por precipitaciones pluviales. 7:15 en todo el país es el informativo, la voz de Calca de Radio La Soberana. Hoy se reinician labores escolares en instituciones educativas que fueron centros de votación. Sus respectivas direcciones determinarán los días y horas para recuperar las clases. El Ministerio de Educación informó que este martes se reiniciarán las labores clases presenciales en las instituciones educativas públicas y privadas que fueron utilizadas como locales de votación durante la segunda vuelta electoral realizada el domingo 7 de junio. Hallaron el cuerpo inerte de un varón en el río Guatanay, Cusco. Un cuerpo sin vida fue hallado ayer en las aguas del río Guatanay, a la altura del sector Molino 1, tras el reporte brindado por peatones efectivos de la Policía Nacional, peritos de criminalística, bomberos y representantes del Ministerio Público acudieron al lugar para acordonar la zona y realizar las diligencias del levantamiento del cadáver. Huancha apuesta por el talento cusqueño y presenta serenata de aniversario con artistas de la ciudad. La Municipalidad Digital de Huancha celebrará su 71 aniversario de creación política con una gran serenata que tendrá como principal protagonista al talento cusqueño, evidenciando el respeto y valor que se le da a la promoción de la cultura, la identidad y el desarrollo de los artistas de la región. La serenata se desarrollará justamente hoy, martes 9 de junio, en la Plaza Túpac Amaru y reunirá a reconocidas agrupaciones y músicos locales, quienes serán los encargados de rendir homenaje al distrito a través de la música y las expresiones artísticas que forman parte de la identidad cultural cusqueña y especialmente de Huancha. Vamos a ir a una pausa importante, regresamos rápidamente para continuar con el informativo La Voz de Calca.
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Son las 7 de la mañana con 21 minutos en todo el país. Es el informativo La Voz de Calca. Comunicado en Zapa Calca, comunica el cronograma de pagos, facturación, mes de mayo. Los usuarios que deben de 2 meses a más, el último día de pago es el viernes 12 de junio. Los usuarios que deben de 1 mes, el último día de pago es el viernes 26 de junio. Pague puntual y evite molestias por corte y cargo de reconexión. Atentamente en Zapa Calca. Comunicado en Zapacalca, recuerda a todos los usuarios que desean obtener el recibo de agua de manera rápida y sencilla. Deben comunicarse al WhatsApp 944-2696-06, atentamente en Zapacalca. Comunicado, el Eje Sureste comunica que el programa de Fondo Inclusión Social Energético FICE ofrece un vale de descuento de 20 soles para la compra de balón de gas GLP para las familias más vulnerables del Perú. Si aún no formas parte del programa y perteneces a la población vulnerable, aproxímate a las instalaciones de Eje Sureste y solicita ser evaluado presentando tu DNI y recibo de luz en nuestros centros de atención FICE. Asimismo, si ya eres beneficiario del vale FICE, puedes solicitar tu afiliación al vale digital SMS. Esto permitirá consultar y recibir el código de vale de manera directa en el celular, facilitando el acceso al beneficio sin necesidad de desplazamientos innecesarios. 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El día de hoy, martes 9 de junio, aquí en Radio La Sobrana, estamos presentando las últimas informaciones. Un saludo especial, abrazo a cada oyente a esta hora de la mañana aquí en la capital del Valle Salado de los Incas, Calca. Y nos vamos también para saludar a nuestros conciudadanos que nos están escuchando en el centro poblado de Cochocmayo, perteneciente al distrito de Calca. Y de igual manera también en el centro poblado de Arín, Huarán, Siacancha, Huandarchico y demás sectores. Un abrazo en esta mañana a nuestros oyentes en los distritos de Lamay, de Coya, también Taray, Pisa, San Salvador. Inmediatamente estamos para saludar a través de nuestras redes sociales en el sitio de Lares, sus comunidades. Un abrazo en el centro poblado de Amparaes. También muchos saludos, abrazos a los amigos en el centro poblado de Suyo, en la cuenca de Mapacho, y de pasito a los amigos oyentes en el sitio de Chayabamba, provincia de Paucatambo. Saludos para nuestros amigos ya en el sitio de Yanatile, continuando la cuenca de Mapacho. Estamos en la cuenca del Valle del Laco Llavero, primera, segunda, tercera, cuarta zona desde la ciudad de Calca. Muchos saludos, abrazos a todos pobladores en esta parte. Y estamos en la cuenca de Yanatile, especialmente con Radio Illari. Muchos saludos, abrazos a todos los oyentes de esta estación radial que copia nuestra señal de Radio La Sobrana y su informativo La Voz de Calca. Desde el sector de Cascarillayo, por supuesto, muchos saludos en el mismo poblado de Colca. Saludos, abrazos a nuestros amigos que están muy atentos a esta hora de la mañana. ¿Cómo están mis amigos del mismo centro poblado de Colca? Claro, sus comunidades, sectores. Y bueno, continuando, llegamos hasta la capital distrital, Quebrada Honda. También saludos, abrazos a todos los amigos de Torreblanca, por ejemplo, por sector de Versalles. Luego también saludos para nuestros amigos allá en Santa Elena. Asimismo nos dicen, en muchos sectores que pertenecen al distrito de Ocobamba, que están sintonizando a Radio Illari. Muy bien, en Toledo, por ejemplo, nos indica. Muchos saludos, abrazos para todos ellos en esta mañana. Y bueno, bajando, estamos por sector de Muyupay, en Chancamayo, en Santiago, en Quesquento, en Putucusi, su centro poblado tan importante, bueno, del distrito de Yanatile, Putucusi. Muchos saludos, abrazos. Son las 7:25. Bien, continuamos, pero antes vamos a nuestros amigos también saludando a Urubamba. ¿Qué tal, amigos? Por Uichu, asimismo también por Guayucari, Urquillos, Huayabamba, Yucay, Urubamba, en Yanahuara y demás sectores, y mediante nuestras plataformas, por supuesto, que nos escuchan en Machu Picchu, en Ollantaytambo, luego en Maras, en Chinchero, en Anta, en muchos lugares. Un abrazo. 7:26 en todo el país. Vamos con las informaciones. Médicos de Esalud Cusco salvan a bebé de 10 meses gracias a su atención en UCI pediátrica.
una bebé de 10 meses de edad procedente de la comunidad nativa de Kirigeti en el Bajo Urubamba logró recuperarse de un cuadro crítico de insuficiencia respiratoria, neumonía y síndrome coqueluchoide. Gracias al manejo especializado brindado por el equipo de la Unidad de Cuidados Intensivos UCI Pediátrica de Salud Cusco. Según la información, bueno, se indica de que debido a la gravedad de su condición, la menor fue referida desde el Hospital Regional de Cusco para recibir atención de alta complejidad. Durante su estancia en la UCI Pediátrica requirió ventilación mecánica para mantener una adecuada función respiratoria y posteriormente continuó su recuperación mediante tratamiento con cánula nasal de alto flujo, una terapia especializada que permitió su evolución favorable. Jessica Luna Delgado, intensivista pediátrica de Salud Cusco, explicó que la pequeña paciente recibió monitoreo permanente y atención multidisciplinaria durante todo el proceso. Permaneció bajo ventilación mecánica y posteriormente continuó con tratamiento mediante cánula nasal de alto flujo. Gracias al trabajo conjunto de médicos, enfermeras y personal técnico especializado, logró recuperarse satisfactoriamente y fue referida al Hospital Regional del Cusco para culminar su tratamiento índico. Muy bien, una labor muy interesante que realizaron en E-Salud Cusco. Mientras tanto, también tenemos otra información, cuando ya son las 7:28 en todo el territorio peruano. 7:28, 15 segundos, temblor registrado en Chumbivilcas, felizmente no provocó daño alguno. Un sismo de magnitud 3.4 con una profundidad de 27 kilómetros se registró la madrugada de ayer en la región Cusco, informó el Centro Sismológico Nacional del Instituto Geofísico del Perú. De acuerdo con el reporte sísmico del instituto, el movimiento telúrico ocurrió a las 4:57 y su epicentro se localizó a 7 kilómetros al noroeste del distrito de Capajmarca, en la provincia de Chumbivilcas. El evento sísmico alcanzó una intensidad 2 en Capajmarca, por lo que fue percibido de manera leve por la población, y las autoridades locales de defensa civil no han reportado daños personales ni materiales tras las evaluaciones desarrolladas. Así esto de los movimientos, bueno, siempre van ocurriendo, siempre van prácticamente poniendo en aprietos a la población. Empiezan a remitirse actas observadas de las elecciones de la segunda vuelta en caso de Cusco. Hasta anoche se tenían solamente 43 mesas observadas por las dos agrupaciones. Así es, de manera tendrán que ver ya esto en el Jurado Nacional de Elecciones. Tras las elecciones de segunda vuelta, unos 1.514 actas observadas con resultados electorales fueron enviados por las oficinas descentralizadas de procesos electorales a los jurados especiales electorales por ser o para ser resueltas. Todas estas actas observadas corresponden a las mesas de sufragio instaladas en el territorio nacional de acuerdo con la plataforma de resultados electorales de segunda vuelta de la Oficina Nacional de Procesos Electorales OMP. Para precisar que al 93.678%, de actas contabilizadas. Hasta ayer falta los resultados de la votación de los peruanos en el exterior, donde hay 1.210.813 electores hábiles. De acuerdo con el padrón electoral, las actas de las mesas en el exterior están siendo trasladadas al país en valija diplomática por funcionarios de la Cancillería. Así eso es lo que se informa, como ya hemos adelantado en la primera hora del informativo La Voz de Calca. Y por otra parte, también Huanchaj está de aniversario el día de mañana 10, y con este motivo esta noche la población huanchina va a vivir realmente una noche maravillosa. Huanchaj apuesta por el talento cusqueño y presenta serenata de aniversario con artistas de la ciudad de Cusco. En efecto,
La Municipalidad Digital de Huanchac celebrará su 71 aniversario de creación política con una gran serenata que tendrá como principal protagonista al talento cusqueño, evidenciando el respeto y valor que se le da a la promoción de la cultura, la identidad y el desarrollo de los artistas de la región. La serenata se desarrollará hoy 9 de junio en la Plaza Tupac Amaru y reunirá a reconocidas agrupaciones y músicos locales, quienes serán los encargados de rendir homenaje al distrito a través de la música y las expresiones artísticas que forman parte de la identidad cultural cusqueña. El alcalde de Huanchac, William Peña Farfán, natural de Calca, destacó que uno de los objetivos de esta serenata es generar espacios para visibilizar y fortalecer el trabajo de los artistas locales, reconociendo el aporte que realizan a la cultura y al desarrollo. Huanchac celebra apostando por su gente, con nuestros músicos, artistas y por el talento que nace en esta tierra. Consideramos que el mejor homenaje al distrito es otorgar oportunidades y escenarios a quienes representan la cultura cusqueña, señaló la autoridad. Por otra parte, la cartelera artística estará integrada por agrupaciones y artistas de amplia trayectoria, entre ellos Blue Fray, Tuning Bang, Antara Escuela de Música, Chuchillas Bang, José Silva, Banda Maiwa, José Silva, nuestro bueno conciudadano, él es artista calqueño, Las Chicas del Sur, Patti Barrueta, Jazz Lee, Jazz y su grupo Albamar, además la afinación Diablo. Bueno, quienes compartirán con la población una jornada de música y celebración, y entre otros artistas y grupos musicales, según se da cuenta. Muy bien, que lo pasen bonito esta noche allá en Huanchac, en la Plaza Tupac Amaru, y bueno, pues mañana están celebrando justamente su aniversario. ¿Cuántos? 71 años de creación política al distrito de Huanchac, en la provincia de Cusco. Hallaron el cuerpo inerte de un varón en río Huatanay y movilizó a la gente. Un cuerpo sin vida fue hallado ayer en las aguas del río Huatanay, a la altura del sector Molino 1, tras el reporte brindado por peatones, efectivos de la Policía Nacional, peritos de criminalística, bomberos y representantes del Ministerio Público acudieron al lugar para acordonar la zona y realizar las diligencias de levantamiento del cadáver. El fiscal Álvaro Casani informó que la persona fallecida permanece en condición de NN, ya que hasta el momento no ha sido plenamente identificada y no tenía entre sus pertenencias sus documentos personales. Durante las primeras diligencias, las autoridades no encontraron lesiones visibles en el cadáver. Sin embargo, será la necropsia de ley la que determine las causas exactas del fallecimiento y establezca si existieron golpes u otras lesiones previas. El representante del Ministerio Público indicó también que existe un testigo que habría observado lo ocurrido, por lo que en las próximas horas se realizarán las diligencias correspondientes para recoger su declaración e incorporarla a la investigación, según se da cuenta. Así es, bueno, que haya sucedido con este ciudadano que lamentablemente perdió la vida. Son las 7 de la mañana con 35. Vamos con las últimas informaciones de carácter regional aquí en el informativo La Voz de Calca. Bueno, y se da cuenta, atención, Gobierno Regional Cusco y la UNSA se unen para devolver el futuro a la granja La Perla. Para descentralizar oportunidades de desarrollo en la provincia de Chumbivilcas, el Gobierno Regional Cusco concretó una trascendental alianza estratégica con la Universidad Nacional de San Antonio Abad del Cusco. En las instalaciones de la Granja La Perla, ubicada en el distrito de Colquemarca, se suscribió un acta de entendimiento entre la Gerencia Regional de Agricultura y la Escuela Profesional de Ingeniería Agropecuaria de la UNSAD, filial Santo Tomás. Dicho acuerdo, que tendrá una vigencia de 5 años,
años, tiene como meta principal reactivar la investigación agropecuaria y convertir a este centro productivo en el principal referente tecnológico de las provincias altas. De esta manera, a partir de la fecha, los futuros ingenieros agropecuarios podrán realizar prácticas preprofesionales y pasantías directamente en el campo, así como talleres y capacitaciones continuas e investigación científica aplicada en mejoramiento genético y nuevas tecnologías para la crianza de ganado vacuno. Esto es lo que se informa. Y bueno, mientras tanto, Policía Nacional del Cusco impulsa que se concrete el necesario laboratorio de criminalística en la ciudad imperial. Consejo Regional debe concretar acciones y demostrar que lucha contra la inseguridad no solamente es un discurso, refieren en esta información. El jefe de la región policial Cusco, general Virgilio Velázquez, acudió a la sesión del Consejo Regional para respaldar la propuesta de construcción e implementación de un nuevo laboratorio de criminalística. Durante su intervención sostuvo que la necesidad de esta infraestructura no responde únicamente a requerimientos policiales, sino a la demanda de una administración de justicia más rápida y eficiente. Señaló que el actual laboratorio no cuenta con las condiciones ni el equipamiento necesarios para atender las exigencias actuales. Velázquez explicó que diversas pruebas especializadas, entre ellas análisis de balística y ADN, deben prácticamente ser enviadas a Lima o Arequipa debido a las limitaciones existentes en Cusco. Indicó que la región dispone de personal capacitado, pero carece de equipamiento moderno para procesar las evidencias de manera oportuna. En ese contexto, solicitó a los consejeros regionales evaluar favorablemente el proyecto que se encuentra en agenda. El oficial precisó que la propuesta contempla una inversión aproximada de 60 millones de soles bajo la modalidad de obra por impuestos. El proyecto considera la construcción de un edificio de 6 pisos con sótano, además de la adquisición del equipamiento necesario para el funcionamiento integral del laboratorio. Según señaló, la infraestructura permitiría fortalecer las capacidades periciales de la región y reducir la dependencia de otras ciudades como Arequipa. Así es. Bueno, esperemos de que hayan tomado acuerdo importante los del Consejo Regional, porque es necesario, efectivamente, como ha indicado el jefe policial, bueno, para en este caso ver el análisis de por ADN, ¿no? En muchos casos se tiene que enviar hasta Arequipa y bueno, va demorando 2-3 meses. Y así el tiempo, bueno, prácticamente lleva al cansancio a los pacientes. Las 7 de la mañana con 39, 7 con 39 minutos en todo el país. Es el informativo La Voz de Calca de Radio La Soberana. Y bueno, finalmente también tenemos que dar cuenta, atención, con esta información que nos llega a esta hora de la mañana, de que en Cusco ya están prácticamente rindiendo el homenaje a la ciudad imperial por su mes jubilar. Es así, bueno, ayer han participado los pequeños, niños y niñas, con entusiasmo, color y mucho amor por la tierra cusqueña. Los pequeños del nivel inicial participaron en el tradicional desfile por las fiestas jubilares del Cusco, demostrando el orgullo de pertenecer a la ciudad imperial desde sus primeros años de vida. En ese sentido, se felicita a todas las instituciones educativas, docentes y padres de familia por su compromiso y dedicación en esta hermosa celebración que fortalece la identidad cultural. El jurado calificador, tras intenso debate, determinó que los ganadores en las instituciones educativas públicas fueron las delegaciones de los Jardines de la Infancia María Trinidad Enríquez con la danza Huifala Yallinacui. El 344 de Cachimayo con Papa Aysay y el 65 de Belén con Rodeo Pichiguano. En cuanto a las instituciones educativas iniciales de gestión particular, los ganadores fueron el Centro Educativo Salesianos con Danza, San Francisco de Asís con Cachampa y La Merced con Negrillos.
Así están, bueno, homenajeando, celebrando estas fiestas juglares allá en la ciudad del Cusco. Son las 7 de la mañana con 41 minutos prácticamente en todo el territorio peruano.

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4: Continuamos con la informativa, la voz de Calca, 7 de la mañana, 42 minutos, 20 segundos, y desde San Salvador, comunidad de Tiracancha, o Tiracancha, efectivamente, cumplirá su aniversario, el 40 aniversario va a cumplir el día 23 de junio, ya no queda mucho tiempo, y con este motivo, la población de esta comunidad está muy entusiasmada para llevar también una feria muy importante. Así va a ser realmente algo destacable esta feria, la primera feria que van a desarrollar, que van a llevar, primera feria agropecuaria, artesanal y gastronómica 2026. Esto va a ser en el frontis del Centro de Salud de Tiracancha, que tiene un espacio amplio y, bueno, va a ser utilizado por primera vez con esta Feria Agropecuaria, Artesanal y Gastronómica 2026. Muy bien, así están nuestros amigos de la comunidad de Tiracancha en el distrito de San Salvador. Una llamada telefónica. Buenos días, ¿cómo está?
5: Doctor Serapio, muy buenos días.
4: ¿Qué tal, Ricardo? ¿Cómo está? Adelante.
5: Sí, para informar, doctor Serapio, que en las redes sociales, en el comentario de Santa Cruz Ayala, ex miembro del Comité de Lucha de los Intereses de nuestra provincia de Calca, salió pues indicando de que nuestros centros poblados, como es Chancamayo, Penetración, están siendo titulados a nombre de Cayón y la Convención, con documentos fehacientes en la SUNAR, doctor Serapio. Y la pregunta del caso es, ¿qué están haciendo nuestras autoridades provinciales y digital? ¿Estamos aplaudiendo, doctor Serapio, sobre esta situación que está haciendo Cayo Uno? No nos pronunciamos, no defendemos, no decimos nada. El año pasado, doctor Serapio, cuando nuestros hermanos de Penetración, justamente en abril, vinieron a la municipalidad y dijeron que están haciendo las titulaciones por el Ministerio de Agricultura a nombre de Cayo Uno y la Convención, están titulando predios rurales. Nos reunimos ahí con el alcalde provincial y los procuradores, tanto de Calca y de Anatile, indicaron, doctor Serapio, que en 24 horas vamos a personarnos a razonar para ver si es cierto. Hasta ahora, doctor Serapio, no hay nada, no dice nada. O que nos digan, pero las autoridades que han dejado esto y Cayo Uno se meta hasta la plaza de armas de Calca. ¿Cómo no nos vamos a manifestar, doctor Serapio? Mientras Cayo Uno, la convención avanza, Calca danza. Esa es la pura verdad, doctor Serapio. ¿Hasta cuándo, señor alcalde provincial, si no le interesa los intereses de nuestra provincia de Calca, deja un costado pues esto y que asuma la sociedad civil? Porque no podemos permitir que estos señores, nada raro, doctor Serapio, ya estén en Mendozayo, ya estén en Guayasuyo haciendo estas titulaciones de predios rurales. ¿Y nosotros qué? Callados, doctor Serapio, callados. Por favor, pongámonos los cinturones, amarrémonos los cinturones y pónganse los huevos bien puestos, señores autoridades. Mil disculpas, doctor Serapio, y a los que escuchen por levantar la voz, porque queremos a nuestro alcalde. Muchísimas gracias, doctor Serapio.
4: Muy buenos días, muy buenos días. Bueno, pues justamente ayer nos hemos enterado de este asunto y, bueno, precisamente estamos recabando mayores detalles para dar a conocer. Es preocupante esta situación, señores, que está ocurriendo dentro del territorio del sitio de Yanatile especialmente. La verdad, no sé qué hace el señor William Hualpa Quispe. Creo que no tiene interés así de defender a su territorio o qué qué le pasa a este señor, que bueno, es muy tibio, prácticamente no ha sido tan frontal en su gestión, y creo que bueno, no sería dable de que en su gestión esté ocurriendo estas cosas. Ya pues, señor William Hualpa Quispe, con sus señores regidores, trabajen. ¿Qué están haciendo? Si han sido ya alertados en el momento oportuno, ahora que estén cambiando para prácticamente esos predios, estén con esa dirección de Calle 1, la convención. Sinceramente nos llama la atención, y también al señor alcalde de la Municipalidad Provincial de Calca, el ingeniero Ejuar Alberto Dueñas Becerra. Usted también tiene pues la obligación moral. ¿Cómo van a terminar vuestra gestión en esta situación, dejando prácticamente en el filo del cuchillo la soberanía de nuestra provincia de Calca? No solamente aquí se habla pues de Yanatile, que bueno, va diciendo que queremos ser provincia, todo eso, no sé cuándo será. Bueno, no está de más ilusionarse, pero sin embargo, mientras tanto tenemos que hacernos respetar, y estamos hablando en eso, otras cosas. Pero, ¿qué está pasando, señores? Sinceramente, llama la atención. Ojalá, bueno, pues nos informen, nos digan, nos llamen, ¿no? Y bueno, informen de que esto, lo que están diciendo, es completamente falso. Aquí tenemos documento, esto hemos hecho, acá nos hemos opuesto, hemos presentado oposición, y así estamos. Ojalá, señores, porque si el río suena es porque piedras está llevando. Por eso, bueno, pues como ciudadano también me duele que las autoridades que llegaron a ocupar estos cargos públicos para defender desde ya pues sus intereses, y que no estén haciendo, que estén haciéndose los indiferentes, los medio distraídos, los argentinos, porque seguramente tienen algunos intereses diciendo que son buena gente nomás ellos. ¿Qué quieren ser, como Yanatilo o ya no? ¿O qué les pasa pues, señores? Sacúdanse pues. Qué indiferencia de la gente también, señores. Sinceramente, esto llama la atención. Bueno, mientras que tengamos oportunidad, seguiremos luchando. Si ellos así lo permiten, bueno, así será. Sinceramente, esto ya decepciona del todo, señores. Y pareciera que son ellos cómplices de estos hechos que están ocurriendo en contra de su territorio, Yanatile, en contra de la provincia de Calca. Como es de la Comisión de Defensa Territorial de Calca, de Yanatile. Cada quien por su lado, y ahora último, ni siquiera dicen, ya más de un año calladitos, tranquilos, felices, no sé, pequeñas cosas se van dedicando, y mientras tanto el enemigo está ya encima, así tenemos que decir, su pretexto de que les pertenece todo eso. ¿Y qué están haciendo, señores? ¿Qué están haciendo? Ya pues, tienen que ser muy celosos, cautelosos, para defender con uñas y dientes a su territorio, pero pareciera que no. Ya en su momento sabremos, de repente habrán otros intereses, otros tipos de tratos, quién sabe, debajo de la mesa. Por eso se hacen pues los indiferentes, pero cuando hacen sus campañas de todo, sí hablan pues maravillas, de todo dicen, pero una vez que asumen, ya bueno, ni les interesa, ni les va, ni les viene, para que la gente, o para un poco disimular, ya pues hay que decir alguito, estamos haciendo esto, aquello. Pasan días, meses, años, finalmente, nada de nada. 7:49, 7:49 es el informativo, la voz de Calca de Radio La Soberana. Vamos con otras informaciones. Y bueno, en Yanatile, propuesto hablando, el día 30 del mes en curso se va a llevar a cabo la audiencia pública. Entiendo de que ahí hablará, informará al menos de este tema muy importante, de la situación territorial, de la invasión que hacen los de Calle 1, y sobre todo de la titulación del cambio de predios con dirección de Calle 1. Eso tendrá que explicar el señor William Hualpa, sus regidores, sus funcionarios, y bueno, que expliquen, pero en honor a la verdad, que no mientan, que no digan que esto, aquello y eso, porque eso es horrible, señores. Esperemos de que el día 30 las cosas tengan que aclarar, tienen que esclarecerse, y bueno, a ver qué va a pasar el día 30 de junio, ya no queda mucho tiempo. Allí tienen que realmente rendir cuentas bien, aparte de las obras que seguramente están haciendo, aparte de eso, este tema espinoso realmente se tiene que informar a la población de Yanatil. Para eso debe ser esta audiencia pública. 7:51, 7:51 en todo el país es el informativo, la voz de Calca de Radio La Soberana. Bueno, los días, atención, a ver, los días 9 y 10 de julio, hoy es 9, ¿cierto? Mañana no es junio, ¿eh? Es decir, el próximo mes se va a llevar a cabo la segunda Feria Agropecuaria Artesanal Gastronómica y de Biodiversidad en Huamajanac, Chuquibamba. Así es, en este distrito de La May está justamente, no sé si es centro poblado, porque acá dicen centro poblado. Bueno, esperemos que nos aclare, ¿no? Si es centro poblado, ¿no? Huamajanac, Chuquibamba. Lo cierto es que en esa parte se va a llevar esta interesante feria ganadera, gastronómica, todo esto. Muy bien, falta un mes todavía, seguro van a prepararse a lo grande. Por otra parte, también se da cuenta el congresista Luis Ángel Aragón, bueno, está dando a conocer de que mediante ley 32.620 ya se ha publicado en el Diario Oficial Peruano de lo que, bueno, se declara de interés nacional la creación de la Universidad Nacional de Naciones Originarias Machu Picchu en Urubamba. Está interesante, por supuesto, pero también hace recordar a la población de Calca de que hace un par de años, creo un poquito más, el primer año de su presencia como congresista, los dirigentes de la sociedad civil presentaron documentos, alcanzaron al congresista para la creación de la Universidad Valle Sagrado en Calca, pero parece que lo han mandado al fondo y, bueno, según indica, más bien se ha declarado de interés nacional la creación de la Universidad, como indicamos, Nacional de Naciones Originarias de Machu Picchu en Urubamba, con su sigla UNOMA. Indica de que el proyecto de ley fue a su iniciativa presentada con el propósito de ampliar las oportunidades de acceso a la educación superior y formación académica a los jóvenes para la investigación, la innovación y la revalorización de los conocimientos y saberes de los pueblos originarios. Es lo que dice el congresista. Bueno, así están las cosas, amigos. La hora nos indica de que tenemos que ya concluir con el informativo La Voz de Calca, un poquito a veces molestos por las cosas que están sucediendo. Amigos, Dios mediante, mañana a las 6 estamos. Muchas gracias, un abrazo. Sigan escuchando a Radio La Soberana. Buenos días.
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2: Le sal porque te voy a matar. Este tipo de hechos, simple y llanamente, nos muestran la verdadera conducta de estos candidatos. Estoy hablando del último que estaría, dicen, postulando a San Sebastián, esta vez con otro color político para poder disimular que antes fue del partido de Somos Perú, aliado del gobierno nefasto de la señora Fujimori desde el Congreso de la República. Buenos días, atendemos al público. ¿Usted qué opina? Bienvenido a Cementerio Político aquí en Sin Mordaza.
3: Buenos días, señor Gavancho.
2: ¿Cómo está usted?
3: Gracias por darme el espacio para poder opinar sobre estos políticos que se andan lanzando. Pues, señor, yo no quisiera imaginarme por la persona que usted está hablando ahorita, que realmente, pues, yo también le conozco, soy una vecina de aquí, de Santa Rosa.
2: ¿Ya?
3: El caballero, pues, señor, no quiero decir nombres, pues, pero lamentablemente, siendo tan joven, señor, este caballero ha cambiado ya, pues, varias mujeres. Y en realidad...
2: ¿Como de partido veces... político también?
3: Sí, sí, señor. Este caballero, pues, está lanzándose para la alcaldía de San Sebastián. Y es tan joven, señor. Imagínese, está cambiando mujeres. Es más, hace poquito se ha separado con una de las chicas y es de la misma edad, pues, estas chicas también, ¿no, señor? Entonces, lamentablemente, señor, ahorita nos quieren apañar con todas esas cosas, señor. Nosotros vamos a apañar a esas personas que se están lanzando para la política. No, pues, señor, en realidad es una indignación que este caballero quiera gobernarnos de esta manera. ¿Cómo? Así igual nos va a tener que sacar la vuelta con...

0: uno con otro, señor, en la política, ¿cómo vamos a estar, señor? Es lamentable. Realmente lamentable que estas personas tan inescrupulosas se lancen para la política. De verdad es una indignación, señor. Este caballero debería ponerse los pantalones, discúlpeme la palabra, debería agarrarse lo que la gallina pone, señor. Debería agarrarse bien este caballero.
1: Yo tengo aquí una denuncia que me han alcanzado, es una denuncia policial en donde este caballero habría golpeado con dos puñetes en la mandíbula y le habría proferido palabras soeces y amenazas de muerte a su conviviente en ese momento. O sea, qué cobarde, ¿no? O sea, ¿por qué no se agarra con un varón? A ver, ahí lo queremos ver. Pero muestra una carita muy ingenua, muy inocente, habla de papá lindo, papacito, y no cumple absolutamente ni lo que dice. ¡Qué vergüenza, señora!
0: Señor, valgan verdades, a una mujer nos engaña hablándonos cositas a la oreja, pero cuando en realidad llega a convivir este hombre, ¿cómo es que se comporta, no? Como un salvaje. Igualito, señor, en la política nos está manipulando, nos está echando flores y todo eso, señor. Bien dice el dicho, líbrame del agua mansa que de la brava me libro yo. Exacto, bien. Señor. Mira, ¿a dónde estamos llegando?
1: Como mujer, como dama, ¿usted considera de que estos personajes que han sido denunciados y comprobados y tienen inclusive carpetas fiscales por violencia a la mujer, al grupo familiar, merecen el voto?
0: Señor, absolutamente. Yo, en mi opinión, yo jamás votaría por estas personas. Son estas personas, discúlpenme la palabra, son unas personas lacras, porque en realidad no merecen estar en el poder, señor. Como si así a una mujer, a una dama trata, imagínese cómo se va a burlar del pueblo.
1: Bien.
0: Lamentable, es una lamentable, es un lamentable que haga estas cosas este caballero con una mujer. A una mujer se le respeta, señor.
1: Bien, muchas gracias por darme la opinión. No sería uno de los únicos personajes que todavía no han oficializado, pero yo ya veo pintas, Yo ya veo pintas como alcalde de San Sebastián. Aparece Yunder Labra, aparece Vladimir Aranya, aparece Quique Moreano, aparece Julio Janco, aparece nuevamente, creo que Héctor Ramos, me dicen otra vez. Candidatos. Señoras y señores, hay que tener moral para poder candidatear. Y hay que estar limpios de denuncias, de escándalo. Cualquiera puede ser denunciado, pero cuando ya estás procesado, significa de que hay argumentos por los cuales te han abierto una carpeta fiscal, ¿no es cierto? Y esto lo hablo a nivel de Ministerio Público, donde algunos personajes estarían con procesos, agresiones en contra de mujeres, agresiones en contra, pues, de lesiones o lesiones culposas, no observancia de las reglas, agresiones en contra de mujeres, o sea, tres denuncias por agresiones a mujeres, una denuncia por no observancia a las reglas de tránsito, y así queremos llegar a ser autoridades. Este es Cementerio Político, señoras y señores, aquí en Simordaza con Andrés Camacho. Vamos atendiendo al público, por supuesto que sí. Recibimos las llamadas telefónicas en la línea 997-944878 y la gente está muy indignada, ¿no? La gente está muy indignada y dice, señor Andrés, qué bueno que usted denuncie ya con escenarios de denuncias fiscales, carpetas, denuncias policiales, para que no sea solamente un escenario de que dicen por ahí. No, señor, que respondan. Buenos días, llamada telefónica, ¿usted qué opina? Bienvenido a Simordaza.
2: Buen día, señor Gabancho. Señor Gabancho, es algo que uno no acepta, ese acto que tienen estos que están lanzándose para la candidatura. ¿Cómo es posible que haya ese tipo de personas que maltratan a las damas? A las damas se les respeta, señor Gabancho. No se les puede poner una mano siquiera, porque no merecemos eso, señor Gabancho. Entonces, algo indignante y algo vergonzoso de estas personas que están ahí lanzándose para ser autoridad. ¿Cómo, qué tipo de autoridad va a ser así con estos actos que tienen, actos delincuenciales, señor Gabancho? Entonces, nosotros no podemos votar de ninguna manera para esas personas, no podemos ayudarlo para que puedan gobernarnos. ¿De qué manera nos gobernaría, señor Gabancho? Entonces, es algo que uno no hace.

0: político y vamos a ir desmenuzando denuncia por denuncia, carpeta por carpeta de cada uno de los candidatos a las diferentes instancias de gobierno regional, municipales, provinciales, municipales, distritales, para que usted los conozca de cuerpo entero en estas elecciones y podamos tener un mensaje claro. Cuando retornemos, hablamos de San Sebastián y de quiénes son los candidatos y qué escenarios de movidas políticas, ¿no es cierto?, de saltapericos tendrían. Volvemos aquí en Sin Mordaza.
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0: Por supuesto que sí, señoras y señores, estamos nuevamente con ustedes.

0: Es el Cimborrotazo con Andrés Gavancho, 101.3 de la frecuencia modulada en este cementerio político. Y lo voy a repetir y no me voy a cansar de decirlo, señoras y señores. Cementerio político es el espacio donde la memoria ciudadana examina y juzga a quienes tuvieron una responsabilidad pública y no estuvieron a la altura de ella. Aquí no solo llegan candidatos derrotados o ex autoridades cuestionadas. También llegan funcionarios, asesores, tecnócratas y servidores públicos, cuyas decisiones, cuyas negligencias o actos de corrupción perjudicaron al país y a sus ciudadanos. Y estamos hablando de San Sebastián para comenzar. ¿Y acaso no hay en San Sebastián candidatos derrotados una, dos, tres veces consecutivas? ¿No han llegado estos funcionarios que han sido asesores? Me dicen en los comentarios, Andrés, en el WhatsApp, ¿por qué no hablas de Yunder Labra también? Por supuesto que sí, no tengo pelos en la lengua. El señor Yunder Labra es un candidato derrotado que ha ido en la última elección apoyando ciega y abiertamente al señor César Acuña y se lo cuestionamos en la radio. Pero el señor dijo, no sé. De los hechos de Acuña no respondo, solo de mi candidatura. ¿Y cuando te sentabas frente a Acuña no le pedías que por favor te coloque de candidato? Por favor, ¿de qué estamos hablando? Parece que al señor Yunder Labra se le ha olvidado que existen algunos principios bajo los cuales uno tiene que regir determinadas o determinados escenarios para candidatear, ¿verdad? Y en ese escenario, repito y digo, el señor estuvo al lado de Acuña y hoy está al lado del actual gobernador del Cusco, asesor de Somos Perú, candidato por Somos Perú, o por lo menos precandidato, del señor Werner Salcedo. ¿De qué asesoría estamos hablando, señor Yunder Labra? ¿Puede usted venir por este programa y respondernos acerca de los escándalos de la beneficencia pública, por ejemplo, junto a su amigo Eduardo Sanz, que ahora pasa al otro extremo de otro partido político y nuevamente quieren llegar? Por eso decía, aquí no solo llegan candidatos derrotados, usted ya lo fue, o ex autoridades cuestionadas, como son otros, también funcionarios, asesores, su caso, tecnócratas y servidores públicos cuyas decisiones y negligencias o algunas veces actos de corrupción han perjudicado al país y a sus ciudadanos. Y se los decimos abiertamente a Yunder Labra. ¿Qué ha pasado en San Sebastián? ¿Qué ha hecho usted para defender a San Sebastián? El otro señor, Vladimir Araña. Vladimir Araña comienza su vida política siendo candidato joven a regidor por la línea de este mismo partido, Somos Perú, el partido del pacto mafioso, y termina siendo regidor del oficialismo, llegando gracias al arrastre del criticado, observado y denunciado Mario Loaiza en San Sebastián. Una gestión bastante criticada, ¿no? En donde se encontraron serios actos irregulares, el tema de las compactadoras, el tema de los carros basureros, en fin, y muchos otros hechos más que denunció inclusive la actual gestión. ¿Quién fue regidor en esa temporada y por qué denunció? Vladimir Araña. ¿Y dónde estuvo Vladimir Araña mientras San Sebastián observaba este tipo de hechos? Nada más y nada menos que en Argentina con un Shelfi, hola, en la tierra del Che. Y ni siquiera con su dinero, sino con el dinero de los sebastianos. Con la plata del pueblo sebastiano en Buenos Aires, Argentina, disque en una capacitación pagada por el pueblo. ¿Y qué capacitación le han dado? ¿Cómo respetar a las damas? ¿Cómo no, pues, irrespetar golpeando a una mujer, tal vez? Pregunto. Atendemos, Samuel Acero, ¿cómo estás? Bienvenido a Sin Mordaza, hablando de los cadáveres políticos de San Sebastián. Te escucho.
1: Muy buenos días, periodista Andrés Aníbal. Mira, yo voy a plantear esto. Los candidatos que han postulado primero, segundo, tercero, cuarto, esos candidatos ya han hipotecado a la municipalidad. Ya están en la mano de los proveedores. Ya está vendido toda la municipalidad. Engañan al pueblo. Enseguida han sido burros, asnos, han sido huelepedos, han sido perros que nunca han fiscalizado a favor del pueblo. Esa gente ya no debe entrar, no importa, gente sin experiencia, otra gente, no, gente ociosa, gente vago, gente que está mirando a las arcas de la municipalidad de Ochozo del Vago, que han vivido toda la vida de esa municipalidad, han saqueado, enseguida han destruido a esa gente. No debe entrar, señor Andrés Aníbal, sino gente nueva ya. No habrá líderes, no habrá políticos, pero inútiles que sean, pero gente nueva.
0: ¿Qué opinas de estos personajes que se han ido aprovechando una y otra vez para ser funcionarios, asesores de gobiernos denunciados por actos de corrupción y algunos hasta pagándose el viajecito de sus sueños a otros países por un partido y luego vienen a no cumplir con las mujeres, a golpearlas y encima candidatear? ¿Qué opinas de estos personajes, Samuel?
1: A este tipo de gente, esta gente malcriado, esta gente arrastrado, esta gente ochoso, esta gente que realmente ha pegado, no pasa mensualidades a sus hijos, enseguida son cuchihuatos, siguen fabricando hijos, esa gente ya no debe entrar, debe ser sentenciado, debe ser humillado, debe ser expulsado de las APBs, de las comunidades campesinas, porque yo sí tengo derecho, porque fue presidente la FARTAG, siempre en las calles con 1,000 personas lo movilizaba. Ahora hasta los dirigentes no pueden sacar ni 10 personas, no les hace caso porque entran a ser dirigentes, a veces se ponen a trabajar. Ahí está pues el regidor, por ejemplo, en Santiago, que ha sido dirigente Frente de Defensa, ha sido regidor Santiago, se ha convertido agachado, ahora es regidor de la Municipalidad del Cusco, es agachado, sale de la regidoría y empieza a pintar para otros partidos, se pone a trabajar, o sea, es gente fracasada, gente inútil, no puede aguantar con su genio, ni para él mismo, ni importa que vaya pues a vender choclito, a vender un tomate, esa gente que sabe luchar, que sabe pelear, que conoce el hambre, no, gente ociosa, llevando su profesión y no puede ahí en la oficina. Ya no, señor periodista, Samuel Acero dice, con nombre completo, esa gente que está viviendo de las municipalidades son saqueadores, vividores del Estado de toda la vida, ya no, periodista.
0: Muchas gracias, Samuel Acero, en Cementerio Político, participa el público. Me están escribiendo, voy a leerlos también. Señor Andrés Gavancho, no se olvide de Quique Moreano. ¿Por qué no habla de él? Por supuesto que también, estamos hablando de todo San Sebastián, usted hable de quien tenga que hablar. Quique Moreano también ha ido de partido en partido, la gente ya le ha dicho que no varias veces y sigue insistiendo. Fue funcionario del señor Víctor Boluarte en la Municipalidad del Cusco con algunas dificultades y problemas en comercio ambulatorio, ¿o no? Buenos días, atendemos al público mientras seguimos comentando.
2: Muy buenos días, señor exitoso de los señores Gavancho.
0: ¿Cómo está usted? Bienvenida.
2: Muy bien, señor. Siempre escuchándolo todas las mañanas y todos los días el programa de usted y su papá. No sé si me está contestando el señor hijo o el señor papá.
0: Muy bien.
2: Buenos días.
0: Bienvenida, señora. Su opinión, por favor. Le escuchamos. Adelante.
2: En primer lugar, felicitarles por vuestro programa. Nosotros lo escuchamos todos los días y gracias por darnos cobertura. Realmente, señor, ahora con estas elecciones estamos un poco preocupados. Para mí particularmente, ¿a quién debo elegirlo?
0: Sí, continúe usted en el teléfono, madre linda. Le escucho en el teléfono.
2: Entonces, señor, le digo que yo particularmente quisiera que elijamos los peruanos a un peruano, que es el señor, el varón. No estoy acordándome su nombre, porque yo ya tengo 80 años. Señor, pero no a la Keiko Fujimori. De ninguna manera a la Keiko Fujimori, señorita. Señor periodista.
0: Pero ya hemos elegido, pues, o sea, ahora estamos contando lo que el pueblo ya decidió, ¿no? Ya, bueno, ya no hay tercera vuelta, mi amor.
2: No, señor. Todavía, pues, entre Keiko y el varón, ¿no?
0: Sánchez.
2: Sánchez, exactamente. El señor Sánchez debe ser nuestro presidente, no la Keiko Fujimori, una japonesa que yo la he visto, señor, en Lima llegando con sus padres y a una niña. No es peruana. Ella no es peruana.
0: Y encima, gobernando desde el Congreso, aprobando leyes pro crimen. Bueno, ese es el escenario nacional triste que vive el Perú, pero dígame, ¿Y qué opina de estos candidatos acomodados, de estos pegalones de mujeres, de estos asesores, de funcionarios corruptos que se presentan, por ejemplo, en San Sebastián, Santiago, en la provincial, procesados y encima candidatos? ¿Es una vergüenza? ¿A usted qué le parece?
2: Es súper vergonzoso, señor, porque qué cobarde es un varón que le toca con el dedo a una mujer, a una dama.
0: Muy bien. Muchas gracias, madre bella. Tenga usted un gran día, le hemos escuchado y le agradezco por su llamada.
2: Una cosita, caballero.
0: Dígame.
2: Yo le estoy llamando y está hablando, recién procede mi opinión. Señor Gabancho, felicitaciones por vuestro programa, nos dan la oportunidad.
0: Siga, mami.
2: Y todo eso, señor, muchísimas gracias.
0: Buen día, un gran abrazo para ti, bella.
2: Hasta luego, muchas gracias.
0: Buenos días. Y aquí participan absolutamente todos. Y el cementerio político precisamente se ha creado para poder recordar a la población, a quién enterró la población políticamente hablando en las últimas elecciones. Ahí están los partidos del pacto. El Cusco les ha dicho, no van. ¿Y cómo es que estos señores quieren candidatar por los partidos que ya fueron enterrados y rechazados? ¿Sinvergüenzura? ¿Angurrencia por llegar al poder? ¿Desesperación por llegar al poder? ¿Seguro que a servir al pueblo o a asaltar al pueblo? ¿Usted qué opina? Buenos días, bienvenido a Sin Mordaza.
3: Buenos días, señor Andrés.
0: ¿Cómo estás,
3: buenos
0: hermano?
3: Bien, señor Andrés. También buenos días a toda su amable audiencia. Cementerio político, señor Andrés, como usted dice. Creo que no van a morir, señor Andrés. ¿Por qué? Porque la población sigue eligiendo, señor Andrés. Creo que la población es ciego. Mira, por ejemplo, según Ipsos, ellos dijeron que Huanchaj más ha elegido más votos para Keiko Fujimori. Entonces, ¿qué quiere decir? Que estos partidos políticos saltapericos, lo que andan de partido en partido, mira, señor Andrés, cómo han perjudicado a Cusco. Por ejemplo, no tenemos gas. El contrato original donde decía que primero el Perú será beneficiado, después el exterior, ¿no?, exportar el gas. Pero ese contrato original no será esos candidatos saltapericos, no han defendido, señor, ese contrato original que ha estado hecho para el pueblo, señor Andrés.
0: Correcto, completamente de acuerdo. ¿Quiénes han sido cómplices de elegir a estos sinvergüenzas y traidores, hermano? Dime.
3: Señor Andrés, es que la población, pues, señor Andrés, políticamente no estamos preparados, ¿no? Claro, en la campaña ofrecen. Hasta yo creía, ¿no?, que iban a cumplir, pero es una traición, señor Andrés.
0: ¿Qué crees que debes de hacer? ¿Cuál es tu nombre, perdón?
3: Alejandro Tirca, señor
0: Andrés. Nuestro amigo Alejandro. Hola, Alejandro, qué gusto saludarte. Alejandro, ¿qué crees que debes de hacer para no volver a equivocarte?
3: Mira, señor Andrés, la población, Jurado Nacional de Elecciones nos dan, pues, entre la espada y la pared. Por ejemplo, ahorita tenemos, estamos ya voto a voto, están peleando ya prácticamente con JP y con Fuerza Popular. Entonces, ¿qué hacemos si nos dan dos opciones? Entonces, uno por uno de ellos tenemos que votar, señor Andrés, a la fuerza. Pero si yo te diría, señor Andrés, de acuerdo a su pregunta, la población tiene que prepararse políticamente, tiene que prepararse y organizarse, concientizarse a las personas que tienen denuncias, a las personas que han traicionado ya a la población. Inclusive a ellos ya no deberían nos dar la opción de voto, señor Andrés. Inclusive ser denunciados aquellos partidos políticos que defraudan a la población, no defienden lo que la población quiere, señor Andrés.
0: Completamente de acuerdo contigo, mi amigo. De acuerdo contigo, Alejandro. Y en estas elecciones regionales vamos a estar desnudando en cementerio político, mostrando lápida por lápida, figura de manera figurativa, pero dentro del espacio cementerio político, a estos partidos que ya el pueblo ha enterrado en las elecciones. Le ha dicho no a Acuña, le ha dicho no a Somos Perú, le ha dicho no a este partido del perrito, le ha dicho no a este partido del trencito, le ha dicho no al fujimorismo, le ha dicho no al acuñismo. Pero estos insisten y otra vez vuelven y postulan, mi hermano. Mucha sinvergüenzura, ¿no?
3: Un abrazo, señor Andrés. Sí, pues, señor Andrés, parece que tienen estiércol en la cabeza, no entienden.
0: Bueno, hay que utilizar otro término, Alejandro, pero gracias por tu llamada telefónica. Atendemos al público, señoras y señores, en Sin Mordaza. 8:34 y un segundito con la llamada. Déjeme terminar el argumento. Me están preguntando, ¿no? Don Andrés Gabancho. ¿Para qué está el cementerio político? Es que cementerio político no va a exalcaldes y candidatos nada más. Porque el poder no solo se ejerce desde un cargo electo, también se ejerce desde una oficina pública, desde una gerencia, desde un ministerio, desde una dirección estatal. Y es por eso la responsabilidad debe alcanzar a todos aquellos que administran recursos y toman decisiones en nombre de los alcaldes y de la ciudadanía. Pues, ¿quiénes son estos funcionarios que no han hecho las cosas bien? Buenos días.
4: Buenos días, señor Andrés.
0: Bienvenido.
4: Escuchando siempre, como todos los días, su programa. Mire, realmente la política es el peor opio que puede tener el pueblo. Escucho a todas las personas que le llaman diariamente el día de hoy. Todos dicen que no a Keiko, no al X, no al Y, pero si nos damos cuenta y analizamos fríamente, el pueblo, nosotros hemos sido los que hemos puesto a esos corruptos rateros que nos gobiernan. El pueblo olvida fácilmente. Hoy día están en contra de X, de Y, de cada candidato, pero mañana hasta en burro lo sacan. ¿Ah? Usted habrá visto en mi pueblo, en Quiabamba, han sacado hasta en burro a varios alcaldes.
0: Yo no me explico cómo el Cusco, rechazando a Keiko Fujimori abiertamente y luego de que los medios independientes como este han mostrado evidencias de gobiernos y de actitudes corruptas, tengamos a 158.000 cusqueños que votaron por Fujimori. Claro que por Sánchez fueron 560.000, pero en el momento el conteo dice 158.000 votos para Fujimori. Imagínate.
4: Así es.
0: ¿De qué estamos hablando?
4: El pueblo olvida fácilmente. Hoy día dice que no, pero mañana, no sé, les da amnesia y nuevamente eligen a los corruptos, a los rateros. Todos entran con eslogans muy bonitos para decir: voy a trabajar por mi pueblo, soy pobre, soy hijo de pobre. Ahí está Toledo, ahí están todos nuestros presidentes. Es una vergüenza que en el Perú todos nuestros presidentes, por no decir el 100%, están encarcelados. ¿Por qué? Por corrupción. Y el pueblo sigue apoyando a eso. Ahora viene otro festín, otra tira de chajlapacus, que van a estar detrás de todos los candidatos a las alcaldías, para estar pues detrás de un puestito y después creerse los sumos, no sé, dirigentes. La verdad, el pueblo tiene la culpa de que estemos sumidos así. No vamos a cambiar nunca, porque un día olvidamos todo lo que hemos hecho. Ahora va usted a ver si sale Keiko o sale este presidente, cualquiera de los dos. Ninguno es de mi línea política, no son para mí buenos candidatos.
0: El 80% del pueblo no dijo, el 80% del pueblo no votó por ellos en la primera vuelta. En la segunda vuelta ya están votando porque les están obligando a elegir a uno de los dos. Así es que no se crean que son votos conquistados. Son votos obligados en donde la gente está diciendo al descarte: ¿quién me hace menos daño? Esa es la triste verdad de este Perú. Esa es la triste.
4: Tienes muchísima razón, señor Gabancho, al decir todo ello. Y de verdad, qué bueno que haya una prensa libre como la suya, donde pueda permitir opinar a cada uno. Acá no es que uno es Keiko o uno es tal cosa, ¿no? Metes acá lo que es para nuestro país, porque al final todos, que hayamos o no hayamos votado por cada persona que está en ahorita para ser elegido, vamos a ser gobernados por esa persona, buena o mala. Vamos a seguir sumergidos en esta burbuja.
0: Un abrazo. Buenos días. Qué bueno conversar con el público, así de manera sincera, de manera abierta. Yo noto, por ejemplo, aquellos votos que piden y exigen el cambio. Hay votantes que han votado por un cambio constitucional. Hay gente que ha votado por... Y es su querer, pues hay que respetarlo. O porque dicen cambio de las normas, hay que nacionalizar. Por eso son delincuentes, por eso vamos a decirles que no tienen... Es su idea, pues hay que respetar, ese es su punto de vista. Pero lo que a mí me parece totalmente insultante y burlesco a la inteligencia del pueblo es que aquellos que postulan el hecho de decir vamos a cambiar el escenario político y luego en una segunda elección cambian de discurso y ahora hasta se van a sentar, dice, con Keiko. Por el bien del Perú, que antes no era imposible de conversar con ellos, o sea, parece que llegan al poder y son más de lo mismo, ¿no? Parece que todos son cortados con la misma tijera. Buenos días, y Mordaza, le escuchamos.
5: Buenos días, don Andrés Gabancho. Siempre es un gusto escuchar su programa y tratar de entender qué es lo que nos está pasando.
0: Gracias.
5: Nosotros somos un país sin identidad definida. Todavía nos falta consolidar, y lo peligroso de este último proceso electoral se ve pues que el país está dividido en dos grupos que definitivamente ya no eso es una mayoría, no es que uno de los grupos tenga mayoría, sino casi estamos iguales. Eso nos tiene que conllevar a encontrar una confluencia de fuerzas, pero ambos grupos están pues corroídos por la corrupción. ¿Y qué es la corrupción? La corrupción es la búsqueda, la ansia de poder más la ambición humana. O sea, todo ser humano es ambicioso, usted también, yo también, todos tenemos ambición, pero se convierte en negativo cuando buscamos el poder para corromper a un grupo y nosotros apoderarnos de todo lo que tengan ellos. El poder más la ambición es la corrupción. Y desgraciadamente, pues, en nuestro país ahora necesitamos confluir en qué va a pasar con el Perú. Mira, no sé quién gane finalmente. Creo que nadie puede sentirse triunfalista en este momento, porque todavía no se ha definido oficialmente quién ha ganado. Estamos al 96%. Probablemente salga un resultado de acá una semana, dos semanas, no sabemos todavía.
0: No, aquí la distancia va a ser prácticamente un empate con los votos del extranjero y los votos de voto rural. Pero a la larga, las impugnaciones, que son casi 300.000 votos, van a ser las que determinen quién va a ganar, hermano, así de claro. Y eso ya no la maneja el pueblo. Eso la manejan las instancias electoreras. ¿Y quiénes están detrás de ello? Pues quiénes tienen el control detrás de ello. O sea, la cosa ya va mostrando la sinvergüenzura en este país, ¿no?
5: Pero mira, don Andrés, ¿qué pasa? Las actas de Cusco no son impugnadas. Las que están peligrosamente impugnadas son más de 1.500 actas de Lima. No es de otro
0: sitio.
5: A eso voy. Entonces, ¿pero a quién le favorece esas actas en Lima?
0: Bueno,
5: a Keiko Fujimori, y las están impugnando.
0: Hermano mío, el problema del Perú, y yo te digo abiertamente porque estoy hablando del tema regional, para mí las elecciones nacionales ya pasaron. Gane quien gane, para mí son más de lo mismo. Te aseguro que ganando Sánchez se va a sentar con Keiko, hermano. Y van a tomar un chocolatito caliente mientras nosotros nos seguimos criticando de uno o de otro lado del centro, no lo sé. Para mí eso ya es cosa pasada. Lo más triste es que... ¿Tú crees que existen candidatos que están yendo para poder salvar al país o se están acomodando para poder sacar ventaja? ¿Dónde está Verónica Mendoza, por ejemplo? La que aplaudió en Quillabamba a Ollanta Humala prometiendo el gas a los quillabambinos. ¿Tendrá cara para ir a Quillabamba? ¿Dónde está la denuncia contra Ollanta Humala sobre esa promesa incumplida a su tierra, a la tierra que ella dice que ama y ahora viene como precandidata a gobierno regional? ¿Dónde están permíteme terminar, gran jefe. Mira,
5: ya.
0: ¿Recuerdas a Tani Valer? ¿Dónde
5: Tani
0: está?
5: Valer, claro.
0: ¿Recuerdas Tani a Gualaicho? ¿Dónde están?
5: Claro.
0: ¿Dónde está esta gente que luchaba por reivindicación social? Que hay que reivindicar al campesino, al obrero. Carajo, se fueron a Lima y ahí se quedaron, hermano. Puro bla bla bla y puro cuento. ¿O miento?
5: Correcto. No solamente tienes la amenaza de que Verónica sea pues candidata o precandidata a nuestro gobierno regional, también lo tiene Santoro Humala, porque fue una opinión de los propios ollantistas que dijeron lo vamos a proponer al señor Santoro Humala como candidato del Cusco. Eso es una ofensa. Eso es una ofensa a nosotros, como si en el Cusco no tuviésemos tantos que podrían enarbolar una propuesta de desarrollo. Pero ¿cuál es el tema? Mira, tú me estás diciendo que aquí...
0: Santoro Humala no va a ser nunca presidente de la República, hermano. El extremismo...
5: Ni de la región Cusco.
0: El extremismo no va en el Perú, va en primera vuelta, sí. Por eso es que los candidatos de ese lado van al extremismo para entrar a la segunda vuelta y en la segunda vuelta, cobardes, cambian de discurso y terminan inclinándose a la derecha otra vez. Ya lo hizo Ollanta, ya lo hizo Toledo, el propio Fujimori, que era a la izquierda quien lo eligió en vez del señor Mario Vargas Llosa, y últimamente también Castillo y los traidores que lo acompañaron y lo traicionaron a él mismo. ¿Es la verdad?
5: Correcto. Hola, hola.
0: Bien. Sí, hermano, hola, hola. Te escuchamos.
5: Hola. Mira, entonces, ¿qué significa esto? Significa que, por ejemplo, mira, te digo, hay que tener valentía. Mira, yo no sé quiénes serán los candidatos acá al Cusco, pero sí hay gente deplorable, gente que no merece ser candidata porque ofenden a la dignidad del elector. O sea,
0: mira estos sinvergüenzas con denuncias de haber golpeado y a punta de puñetes a una dama. O sea, ¿qué es esto, hermano? y me va a venir a hacer, mire el otro sinvergüenza con denuncia de asistencia alimentaria, no le cumplió al hijo extramatrimonial, pero luego aparece regalando canastas por el Día de la Madre. Ahora por el Día del Padre van a regalar corbatas seguro también. Ojalá y se cuelguen de ahí.
5: Una pena, don Andrés.
0: Pero sinvergüenzas, bueno. Es que ya estamos hablando, totalmente. No estamos hablando de políticos con quien podemos debatir temas económicos, soluciones alternativas de salida. Estamos hablando de sinvergüenzas que no tienen moral y se presentan. Esa es la verdad, mi gran amigo.
5: Pero, ¿y quién las elige? ¿Y quién las elige?
0: El pueblo, claro. El pueblo amenazado de si no elige le multan, pues ¿quién coloca al candidato? ¿Quién los elige? Los partidos políticos, papá. Ellos son los responsables.
5: Pero nosotros elegimos al candidato con un voto.
0: Si pero dentro, tenemos... si yo te llevo a una pollería, hermano, ¿qué vas a elegir? Pollo, pues.
5: Pollo.
0: Claro, no puedes entonces... elegir carne, pues no hay. Entonces, ¿quién elige candidatos sinvergüenzas y de este bajísimo nivel? Ahí he visto una muchacha también, desgarrándose por querer que en este mundo globalizado y avanzando en pues, escenarios de progresistas... Están planteando cambios constitucionales radicales. Por favor, ¿a dónde hemos llegado, hermano? Muchas gracias.
5: ¿A dónde? Muchas gracias.
0: Un abrazo para ti. Bien, nos están escribiendo, señoras y señores. Estamos dentro del cementerio político, escuchando a la población. Saludo para Celestino en Calca. Un abrazo, mi hermano Oscar Quispe Solórzano. Está en Radio Sonora 90.5 FM en toda la provincia de Canchis, Sicuani. Cuidado con los quemaditos allá. Cuidado, cuidado en Sicuani. Ahí están los alcaldes que quieren ser gobernadores. César Tamayo desde Calca. Buenos días, señor Gabancho, el alcalde de Huanchac. En 7 años de gestión, me dice, en 7 años de gestión no pudo instalar cámaras de seguridad y actualmente en campaña está para el Cusco. Salas Tica dice, San Sebastián es tierra de nadie. La gestión saliente de la alcaldesa que gobernó, por suerte, no hizo nada, solo vender las calles de San Sebastián, permitir que se ponga gradas en la vía pública y poner tranqueras en la fachada de su hotel, convirtiendo la avenida Perú en zona burdelera, hoteles que son solo fachada, que se investigue al concluir la gestión, dice Tica Salas en su comentario. Los leo a todos. Juan Villacorta, buenos días y Mordaza. Esta votación presidencial nos dejó una moraleja muy fuerte. Aprendan a respetar a los hermanos de provincia. Ahí te doy toda la razón. 8:46, buenos días, disculpe la demora, le escucho, adelante.
6: Buenos días, señor periodista. Lamentablemente, como usted dice, no tenemos política, no tenemos candidatos que puedan ser elegidos, pero sí nos gusta que nos gobierne extraños, en todo lugar. Lamentablemente, Verónica no debería ni postular. Ella no vive en Cusco, ¿no? Ella ni sabe que en Cusco hay tantas cosas que solucionar, ¿no? Y lamentablemente de nuestros alcaldes, no solo es en Cusco, señor periodista, vamos por Quillabamba, Santa Teresa, todo eso, están postulando personas que no son gratas, personas, como usted dice, ¿no?, maltratadoras de mujeres, maltratadoras de tantas cosas. ¿Por qué somos que nos gusta que nos gobierne esa clase de gente, señor periodista?
0: Ese es el punto.
6: ¿Por qué no podemos nosotros ser seres humanos racionales, que podemos ver la hoja de vida? ¿Cómo es ese hombre? ¿Cómo ha tratado una familia? ¿Cómo ha tratado una mujer? Hay candidatos, señor periodista, si, como usted lo dice, han usado a la mujer como han querido, ¿no? Y todos son tan campantes de todavía lanzarse a la alcaldía, no solo es en Cusco, señor periodista.
0: Ya tuvimos un Vladimiro Montesinos en el Perú y parece que en San Sebastián vamos a tener otro, con otro apellido, pero mismo nombre.
6: Es una triste realidad en nuestro Perú y peor con lo que está pasando, ¿no? Lamentablemente teníamos que votar por alguien y se votó pues por Sánchez. Pero ¿qué pasa, señor periodista, que nosotros nos peleamos como si ellos nos van a dar la solvencia económica?
0: Te peleas por Sánchez como si Sánchez fuera tu papá cuando ni siquiera sabe que existes.
6: Ni siquiera conoce.
0: Se pelean por Fujimori creyendo que Fujimori les va a dar un tupper y ya se acabaron los tuppers.
6: Y yo le voy a comentar algo.
0: Dios.
6: Que yo tuve ese enfrentamiento. Mire, yo no soy de ningún partido político, lo voy a volver a repetir, pero tengo ahí conocidos que eran fujimoristas
0: ya.
6: Y te metían, pero de la pea a la pea. Y yo decía, ¿cómo es la ignorancia? Que si tú no tienes el partido político, tienes pues la conciencia tranquila y limpia. Y yo le dije en algún momento, ¿por qué peleas si ni te conoce la candidata? ¿Por qué quieres, por qué te tienes que pelear con tus amistades, con tus familiares, si ni en pelea de gatos te quiere ver a ti? y ustedes están peleando por un voto. O sea, es que eso pasa, señor periodista.
0: Es que solamente votan por posición, por vanidad, a veces por odio, o a veces por sus propios intereses, de su condición económica, en fin.
6: Pero bueno, imagínate,
0: madre, tengo otra llamada, perdóname.
6: Muchas gracias.
0: Te agradezco, ten lindo día, por favor, muchas gracias. 8:49 en todo el territorio nacional, esto es Mordaza con Andrés Jabancho, señoras y señores. Estamos hablando dentro del cementerio político, ¿quiénes más deben ingresar en este espacio y en este escenario en donde tenemos que castigar al irresponsable? Tenemos que castigar al sinvergüenza, al que no cumplió con los hijos, al que no cumplió con la esposa, al que no cumplió con el pueblo, al que como funcionario se aprovechó y se cambió de partido a como le dé la gana, a ese sinvergüenza muchacho que se fue a la Argentina con la plata del pueblo de San Sebastián y ahora quiere aparecer como candidato de otra línea partidaria política. Encima andan en fiestas y en kermeses sin tener ningún cuidado, ebrios en las calles. Tenemos los videos también, ¿verdad? A ver, novedades, señor. 8:50, me voy. 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El día de hoy los atiendo rapidísimo, perdonen con las otras llamadas telefónicas, les hacemos un paréntesis. Buenos días, Lorena, bienvenida, Mordaza.
7: Hola Andrés, ¿cómo estás? Muchísimas gracias por el espacio. Te comento, Andrés, que en estos momentos ya nos encontramos aperturando en el auditorio del Colegio Inca Garcilaso de la Vega, Avenida La Cultura, esta importante campaña de prevención contra la ceguera. Y pues queremos invitar a la población a que puedan acudir, a que puedan hacerse su chequeo, su evaluación, que es muy importante. La salud visual, los ojos, Andrés, es el órgano sensorial más delicado que nosotros tenemos y justamente por ello tenemos que hacernos una evaluación general una vez cada año. Les hacemos la cordial invitación para que nos visiten desde las 9 de la mañana hasta la 1 de la tarde y de 2 de la tarde a 7 de la noche en el auditorio del Colegio Garcilaso. El costo social por evaluación general, como ya muchos saben, es de 10 soles, único pago, y la invitación básicamente es para las personas que tienen problemas de cansancio, fatiga visual, ardor, escozor, lagrimeo en los ojitos, problemas de dolores de cabeza, visión borrosa, aquellos que tienen problemas tal vez del ojo rojo, del ojo inflamado, irritabilidad y mucho más. 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Para ellos, Andrés, por la compra del lente de lejos, nada más el lente de lectura a su medida, totalmente gratuito, solo por el día de hoy hasta las 7 de la noche.
0: Muy bien, el día de hoy hasta las 7 de la noche. Repíteme la promoción para que quede bien claro y la población vaya a asistir.
7: Claro que sí, es importante para toda la población que nos están escuchando en estos momentos. La promoción es del 2x1 en el servicio de óptica, no se vaya a olvidar. 2x1 solo por el día de hoy, por la compra del lente de larga distancia, Andrés. El lente de lectura, a su medida, va a ser totalmente gratuito.
0: Y con lentes de calidad, hay que decirlo, Lorena, que son monturas de calidad, con laboratorios garantizados. Es bueno que se estén obsequiando lentes en otros lugares, es bueno. Pero si usted busca calidad, oiga, tiene que costarle para que usted pueda tener calidad. Dese también su trato. Muy bien, Lorena, muchas gracias. 9 de la mañana arrancamos entonces en 8 minutos.
7: 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No se olvide, somos Cusa Esñawi, muchísimas gracias, los esperamos.
0: Muchas gracias a usted. 8:53 con los mejores especialistas en cuestión de salud visual. Un abrazo para ustedes. Nos vamos a la pausa rapidísima porque cuando retornemos tenemos las conclusiones aquí, en Mordaza con Andrés Jabancho, señoras y señores.
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1: Ya estamos nuevamente con ustedes en Sin Mordaza, ya en las conclusiones, señoras y señores. Y aquí los vamos a desenmascarar y los vamos a poner al desnudo para que ustedes vean la pequeñez de sus conductas morales en alguno de los casos. Llamada telefónica, cerrando el programa. Buenos días, bienvenida a Sin Mordaza.
2: Señor periodista, buenos días, felicitándole siempre por su programa.
1: Gracias.
2: Qué bueno que usted está desenmascarando a estos candidatos saltapericos que van de partido en partido político, los de San Sebastián. Me refiero a Moriano, a Labra y al otro candidato que usted indica, no recuerdo el apellido.
1: El señor Quique Moriano, Yunder Labra, el otro Vladimir Aranya y el propio Janco.
2: Los mismos. No se debe votar. ¿Qué pasa a la población sebastiana? Deberíamos elegir a una persona que sea transparente, no los mismos. El otro estaba en Frente Independiente Moralizador, el otro en Somos Perú, el otro en, no sé, y ahora están
1: en Alianza para el Progreso, de Acuña.
2: Alianza para el Progreso.
1: El otro ahora estuvo en la gestión, en la gestión observada y denunciada de Mario Loaiza. Creo que tenemos que preguntarles qué opinan de las damas y el respeto que se tiene que tener una mujer. Porque estas denuncias de maltrato a la mujer no lo podemos tolerar, pues, señora.
2: Tienen que tener respeto a las mujeres. ¿Qué les pasa? El ser varón no puede aprovecharse de una mujer. Tiene que haber respeto.
1: El ser varón, el ser macho es proteger a la mujer, no maltratar. Eso no es ser varón, es ser cobarde.
2: Claro, los cobardes nomás agreden a las mujeres, y las mujeres debemos hacernos respetar, porque a veces también las mujeres pues ceden cuando de repente ahí así por es. Ahí no les les ruegan, les suplican, les piden perdón y ahí queda todo, y no es así. La mujer debe hacerse respetar como madre, como mujer, y esas personas tienen mamá, tienen hijas. ¿Qué pasa? ¿Por qué no piensan antes de cometer faltas graves hacia la mujer?
1: Muchas gracias,
2: esa sería mi opinión.
1: Un abrazo, muchas gracias a usted por su participación en el programa. Atendemos al público sin mordaza, la última llamada, nos gana el tiempo, pero aquí los escuchamos a todos. Buenos días.
3: Muy buenos días, hermano Gabancho. Quiero aprovechar la oportunidad para primeramente saludarte por tu programa, y segundo, he estado escuchando atentamente a todos los que han participado. Uh-huh. Acá lo que falta, hermano, en los hermanos, bueno, en todos, incluido yo, son valores. Hay una caída de valores a nivel nacional. ¿Y por qué? Porque lamentablemente nuestra educación está mal. ¿Desde cuándo? Desde hace 30 años, cuando se han quitado educación cívica, se ha quitado economía política y otros que definitivamente formaban a la persona. Y lo otro, esta constitución que nos tiene, por eso son. Ahora estamos. Por lo demás, señor periodista, muchas gracias por esta oportunidad.
1: Buenos días, gracias a ti por tu participación. Bien. Hay gente que va diciendo, ¿no? ¿Cómo es posible que Keiko Fujimori esté a punto de ganar la presidencia con los votos del extranjero? ¿A dónde hemos llegado? Yo voy a hacer una reflexión a manera de autocrítica y llamado de atención para nuestras propias conciencias, ¿ya? Pero ¿por qué no pensaron así en la primera vuelta para cerrar el paso y no permitir que ella llegara y se dividiera o dividieran en tantos partidos políticos? Ahora los de Ahora Nación con el casco, ¿no es cierto? Muchos sinvergüenza ahí, hermano de ex procesados y encarcelados, me van a venir a hablar de moral. Y Ahora Nación ahora está en la línea de Sánchez. Belmont ahora está en la línea de Sánchez, luchando para que Keiko no llegue. ¿Identificamos al enemigo al inicio? ¿No era el fujimorismo y sus aliados? ¿Y por qué dividimos el voto y le dejamos ganar la primera vuelta, pues? O sea, por favor, si estas alianzas ocurrían antes de primera vuelta, Keiko Fujimori no tenía mayoría de votos y apenas algunos parlamentarios, y no significaba nada, y la borrábamos del mapa. Pero la gente, pues, lamentablemente, no es la culpable, sino vota por las opciones que estos corruptos, sinvergüenzas e inútiles en su mayoría, no todos, pero de la gran mayoría de partidos políticos han hecho colocarnos estos candidatos. Así de claro. Me voy, señoras y señores. Y a quien no le guste, bueno, me lo dice, no hay ningún problema. Pero aquí decimos la verdad. No tenemos camiseta absolutamente por ninguno de ellos. ¿Ya? Hay gente que está rasgándose las vestiduras por defender su interés, su ideología, su rebeldía. Pero no piensan en país. Y para hablar de política hay que tener amplitud. Hay que tener ideología, hay que tener planteamiento, hay que hablar de modelo económico, hay que hablar de doctrina, hay que hablar de capacitación, hay que hablar de gente honesta, moral y políticamente hablando. Pero tristemente no es así. Nos vamos, volvemos el día de mañana. Cuidado con los borrachines y pegamujeres, que el día de mañana continuamos en este cementerio político. Permiso. Muy buenos días.
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1: Entonces, el tema es que gana la selección. ¿Qué va a pasar? ¿Va a haber otra vez la repartición? Yo se lo voy a preguntar, bueno, a Roberto Sánchez la próxima vez que lo haga, se lo va a preguntar ahora más tarde también a su vocero,
2: ¿no? Es una incertidumbre pues muy grande, ¿no? Porque lo que nos proponen es una incertidumbre. No sabemos dónde va a terminar ese gobierno que hoy día empieza eventualmente. No sabemos dónde va a terminar. ¿Cuáles son los factores de poder internos? Yo he hecho un análisis de eso, creo que tiene una ruta, pero en fin, ese es otro tema. Ahora, la verdad sea dicha, en esta campaña electoral, en esta segunda vuelta, ha sido tan desesperanzada y tan desangelada por el argumento de Keiko, ha sido: no le entregues el país a los comunistas. O sea, habla mal del otro. Y el argumento del otro ha sido: no le entregues el país a los autoritarios. O sea, habla mal del otro. No ha sido: vota por mí porque yo propongo esto, esto, esto, yo quiero esto, yo tengo este liderazgo, yo soy así de capaz para poder conducir el Perú y sacarlo de la crisis. No ha sido ese argumento.
1: Ahora, ¿cuál va a ser tu papel? ¿Cuál va a ser tu papel en el proceso?
2: Anoche, o sea, tuve una conversación con Fernando del Rincón en la municipalidad de Lima. Ahí estaba instalada su sede de grabación. Y me preguntó lo mismo. Yo le dije: lo he anunciado el mismo día en que anuncié el voto viciado. De cualquiera de los dos vamos a hacer oposición. De cualquiera de los dos vamos a hacer oposición. Y vamos a hacer oposición responsable. Salvo que ocurran ciertas composiciones en los votos del Congreso, por ejemplo, que se alíe la derecha con la izquierda, y en cuyo caso los votos del Partido del Buen Gobierno pierden, digamos, centralidad, salvo que eso ocurra, cosa que no descartaría, porque hay un informe del Comercio que dice que casi el 70% de las más de 3.000 decisiones del Congreso que está feneciendo votaron juntos. Juntos por el Perú,
3: con Fuerza Popular.
2: Pero en fin, eso es estadística. Políticamente, salvo que ocurra ese acuerdo entre la izquierda y la derecha, los votos del Partido del Buen Gobierno van a ser importantes para decidir ciertas cosas. Y nosotros vamos a decidir, lo he dicho 20 veces, parece que no soy suficientemente elocuente y por eso no se me cree. No vamos a entrar a pactos corruptos y mafiosos. Si nos proponen eso de un lado o de otro, vamos a rechazarlo. Con nuestros votos en el Congreso. Nuestros congresistas tienen una mirada, una convicción, una dimensión ética de la política y la van a ejercer en el Congreso. Todo aquello que sea razonable y favorable para el Perú, para los peruanos, para las peruanas, lo vamos a aprobar.
1: Ahora, ¿tú pensabas sinceramente, Coco, que el llamado al voto viciado como el que tú hiciste iba a tener efecto? Fíjate lo que ha pasado en Arequipa, donde tú ganas la elección en la primera vuelta, pero Roberto Sánchez gana la segunda. Es decir, que la gente que votó por ti no siguió tu llamado al voto viciado. ¿No hubiera sido mejor dejar a la gente en libertad para que votara y tú definir tu posición personal como líder?
2: Probablemente, pero eso fue lo que decidimos, eso fue nuestro balance. Nosotros nunca pensamos en el 66% del voto viciado. Lo dije en la misma mañana que anunció nuestro voto viciado.

voto de protesta y era un voto de distancia con cierta manera de hacer política, y era un voto que era una promesa de que íbamos a ser la oposición de cualquiera de los dos, porque eso es lo que deriva del mandato de nuestros votos en las urnas. Eso es lo que nos ha pedido el elector nuestro. Oye, ustedes sean el control, el dique. Bueno, eso vamos a hacer. Ya es tiempo de que los políticos aprendan a escuchar los votos y a la gente. Eso es lo que nos están pidiendo, eso es lo que vamos a hacer. Hay un sector al que no le gusta

0: eso. Lo entiendo, está bien, es el costo que hay que pagar. Poco a poco.
1: O sea, tú has pedido que incluso en términos de los votos te podías aislar, es decir, que la gente que te siguiera en el voto viciado no fuera la mayoritaria. O sea, ¿de qué se trataba? ¿De dejar como un sello, una marca de una posición en un momento crítico para después de volver hacia atrás y decir, miren?
0: Respondiendo al mandato de
1: nuestro... ¡Se lo dije!
0: Exactamente, pero no será la primera vez, Nicolás. Tú recordarás que años atrás, cuando éramos muy jóvenes, en los años 80, yo fui el primero que señaló la distancia con Sendero Luminoso y el coqueteo violentista de la izquierda, de la cual yo era parte, con esa actitud violentista. Y me costó el desierto. No es la primera vez, me costó el desierto. Y lo seguí y caminé el desierto 20 años, porque tenía convicciones. Y claro, muchos amigos de entonces me dijeron 10, 12 años después, tenía razón. Ya muy tarde, pues, ya pasó la política. Pero así es. Ahora yo espero que pase más o menos lo mismo. No con ellos, porque han tomado una distancia, en fin. La entiendo, comprendo. Pero creo que los electores nuestros se darán cuenta. Se darán cuenta en su momento y verán que el Partido del Buen Gobierno no va a entrar en juegos sucios, verán que Jorge Nieto Montesinos no está colgado de un ministerio, ni tiene acuerdos bajo la mesa, ni va a aparecer. Lo verán, lo constatarán, y constatarán que lo primero que vamos a plantear en el gobierno, estamos trabajando en ello, es la derogatoria de las leyes procrimen, que sí son procrimen, porque es procrimen decirle al delincuente, oye, te voy a allanar y espérame con tu abogado, por favor. Procrimen, pues, porque le das chance al otro de que haga todos los arreglos necesarios para desaparecer las pruebas. Es procrimen reducir significativamente la calificación de organización criminal. Es procrimen, pues, porque hace más difícil la definición. Que hay algunos abusos que ha habido de parte de la fiscalía en todo este proceso, sin duda, pero esas no son las soluciones.
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0: Esas no son las soluciones. Por tanto, nosotros vamos a plantear como primera medida en el Congreso esa derogatoria. Y no es verdad que no haya habido un incremento de la criminalidad. 600%, más de 600% se han incrementado los delitos de sicariato y de extorsión en el último tiempo.
1: Ahora, ¿qué el gran problema del Perú, uno de nuestras tragedias de las últimas décadas, es la práctica desaparición de los partidos políticos, ¿no es cierto? Al final, ¿qué partido político hay? Fuerza Popular, digamos, es lo que en términos formales podría considerarse un partido político, ¿no?
0: Yo creo que...
1: Que dicho sea de paso, no es un partido democrático, no es que haya asambleas donde, o sea, hay una cúpula que es la que toma las decisiones.
0: Yo siempre he pensado, ¿no?, que...
1: Pero que... tú te has propuesto... Porque tú tampoco puedes decir que tengas un partido en este momento. Tienes un proyecto de partido, ¿no?
0: Bueno, es un partido que existe, que tiene representación en el Congreso, que tiene sus líderes. Estamos trabajando en una escuela de líderes para toda la gente joven que se ha adherido al partido en los últimos meses. Pero efectivamente, es un partido que tiene que enraizarse en la sociedad. Tiene que ser parte. Tiene que ser una parte de la sociedad la que está actuando a través del partido. Y estamos trabajando en eso. Yo me voy a dedicar a eso, a trabajar permanentemente en la construcción del partido en los próximos años. Y espero dejar un instrumento para que un sector de la sociedad lo mantenga, pues, las décadas que sea necesario. Las décadas que sea necesario para cambiar el Perú. Por tanto, es el esfuerzo que hay que hacer. Es un esfuerzo difícil, tú lo sabes, es ingrato, es silencioso, es discreto, no llama cámaras, pero hay que ir al comité, hay que ir a la provincia, hay que ir al distrito, hablar con el compañero, explicarle las cosas, discutir con él, escuchar sus demandas, organizar las posibilidades de que tengan incidencia en su distrito, en su provincia, en su región, y hay que hacerlo. El Perú necesita instituciones políticas.
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0: ¿Cuál es la diferencia nuestra con el resto de países de América Latina, que hoy día padecen también esta intensa polarización política que no resuelve la que hay que resolver, que es la polarización social, la distancia de la desigualdad? La diferencia es que nosotros somos un proyecto de centro en el Perú. Es el único país de la región que tiene un proyecto viable de centro político. El único. No existe en Argentina, no existe en Colombia, no existe en Brasil, no existe en México.
1: Están atrapados en los extremos.
0: Igual que nosotros, pero nosotros tenemos una posibilidad. ¿Y qué hacemos cuando tenemos esa posibilidad,
1: claro, pero
0: de salir de la polarización?
1: La posibilidad
0: política
1: no tendría que ocurrir simplemente porque hay elecciones. Es decir, los partidos no se tienen que construir porque hay una elección. Se tiene que construir porque quieres cambiar el Perú. Tú tienes un sueño, ¿no es cierto? Bueno, porque tienes un proyecto de largo plazo de lo que hay que hacer en los próximos 30, 50 años.
0: Querido Nicolás.
1: Y las elecciones son un momento en el que puedes ganar, puedes perder. ¿No?
0: Pero, ¿qué es lo que he venido haciendo en los últimos meses? Tú me has visto, porque tú eres un hombre formado. ¿Qué es lo que he venido haciendo en los últimos meses? Yo diría en los últimos 3 años. Proponer una visión de país. En todos los aspectos. Mira nuestro plan de gobierno. 100 páginas de plan de gobierno. Está planteada una mirada orgánica del Perú para su transformación. ¿Yo qué he hecho en la campaña electoral? ¿Me has escuchado a mí decir un insulto? Yo he dicho cosas políticas y he planteado soluciones. Por ejemplo, una nuestra, que ojalá quien tenga el gobierno la recoja: la digitalización del Estado peruano. Hacer del Estado peruano el Estado más digital del mundo. Escuchaba de un amigo mío que ha venido a escuchar a los estonios, que son el Estado más digital del mundo, que ellos al año ahorran, me dio una cifra, que a lo mejor me equivoco en la cifra, pero al año ahorran 1.400.000 días. Al año, cada año, 1.400.000 por la digitalización del Estado. Ya no tienes que ir acá, ya no tienes que perder 2 horas en tal cosa, no tienes que estar discutiendo 5 horas con el otro, no tienes que volver a hacer 400 trámites para sacar un papelito. Todo se resuelve a través de la digitalización. Ojalá que alguien recoja eso. Hemos planteado el entorno digital del Estado peruano. Tenemos una red dorsal de fibra óptica. Escúchame,
1: si alguien si te llamara Keiko o Sánchez. Aunque con Sánchez la cosa la veo complicada, no se puede ganar, no, sino si le den ganas de llamarte, porque cómo han estado las cosas.
0: Mira, últimamente. La política tiene.
1: Pero tú aceptarías eventualmente ser parte de un gobierno.
0: No, si fuera el caso. No lo he dicho varias veces. No voy a ser ministro ni primer ministro, no lo voy a hacer. Tengo una tarea que es la que tú mencionas, más importante. ¿Cuál es? Construir una fuerza política, construir una institución política, construir un partido. La democracia peruana demanda partidos, no solo maquinarias electorales, demanda partidos
1: clubes políticos, electorales,
0: partidos políticos. Entonces, a eso me voy a dedicar. Por supuesto, daré consejos, sugeriré cosas, propondré las cosas. Nuestros técnicos estarán prestos a explicar las propuestas que hemos hecho para que se puedan implementar, pero no vamos a ser parte ni de un gobierno ni del otro.
1: Me pide la señora Magariño que comentes esto que acaba de escribir Bernie Navarro, el embajador de los Estados Unidos, en su cuenta de X. Dice: ¿y dónde está China durante las elecciones cuando Perú está más vulnerable? Como verán en los mensajes, es un riesgo defender la democracia como observador, pero los Estados Unidos siempre va a estar al lado correcto defendiendo el sagrado derecho al voto.
0: Mire, yo he advertido hace ya tiempo que uno de los riesgos que tiene el Perú, que enfrenta el Perú, es dejar de ser un país y convertirse en un territorio. Es decir, en un espacio en el cual las potencias dominantes en el mundo se pelean y se arranchan, el Perú. A mí no me ha gustado el modo en que se ha resuelto la compra de los aviones, porque se han roto reglas y se han roto y se han impuesto cosas. Y el presidente de la República, será el señor Balcázar, pero es el presidente de la República, el responsable de la política de defensa, el responsable de la política exterior, dijo cosas que fueron desobedecidas por 3 ministros, bajo presiones internacionales. De modo que yo lo que espero es que los nuevos habitantes de Palacio de Gobierno, sea una o sea otro, mantengan la utopía del Perú como república independiente y eviten que pasemos de ser un país a convertirnos en un territorio donde otros levantan sus voces y protestas y hacen sus pugnas. El Perú es el Perú. El APRA decía: ni con Washington, ni con Moscú. Bueno, ni con Pekín, ni con Washington. Somos peruanos y por supuesto queremos buenas relaciones con los dos. Buenas relaciones. Relaciones de respeto mutuo. No de imposición, de respeto mutuo. Y tenemos posibilidades de tener un buen vínculo con ambos. ¿Por qué nosotros no podemos negociar con China? Cuando hemos visto al presidente Trump ir a China a negociar con China. ¿Por qué él sí puede y nosotros no? ¿Por qué? ¿Somos menos? ¿Somos tutelados? ¿No tenemos capacidad de raciocinio de nuestros intereses? Ojalá sigamos siendo un país independiente, una república autónoma.
1: Muchas gracias, Coco, por estar con nosotros. Jorge Nieto Montesinos, ex candidato a la presidencia. ¿Cuál es tu función constructor del partido del buen gobierno, es su definición.
0: Bueno, soy presidente del
1: presidente partido. Presidente del partido.
0: Vamos a trabajar en la construcción del partido. Los compañeros de la bancada me han pedido que esté con ellos muy cercanamente. Vamos a tener reuniones seguramente semanales para seguir el curso de la actividad congresal. Y todo lo demás que supone pues un líder político. Por ejemplo, venir a hablar con un viejo amigo como Nicolás Lúcar en un medio de comunicación como Exitosa.
1: Muchas gracias. Y mucha suerte en este proyecto que te soy sincero, es lo que necesitamos. No necesitamos clubes electorales, necesitamos partidos políticos que se construyan, no porque va a haber elecciones en unos meses, sino porque hay que cambiar el Perú los próximos 30, 50 años. Alrededor de un sueño, no del apetito voraz por, ¿no?, el puesto público.
0: Por el presupuesto.
1: Eso.
0: Hay quienes piensan que vivir fuera del presupuesto es vivir en el error. Se equivocan.
1: Muchas gracias a Jorge Nieto. Nos vamos a la pausa. Volvemos con más, va a estar con nosotros, ¿quién? Señora Magariño, Ruth Luque, va a estar también Roy Mendoza, que es abogado de Juntos por el Perú, y vamos a revisar con nuestros amigos analistas políticos, Diana Pasaca de Puno, Yuri Armas de Trujillo, la situación, o sea, cómo ven desde sus regiones la situación del país en este momento. Nos vamos a la pausa y volvemos con más.

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0: temperatura en Lima 20 grados, Ayacucho 9, Tumbes 24 grados, 9 de la mañana con 32 minutos. En exclusiva para Exitosa, Luis Galarreta, candidato a vicepresidente por el partido Fuerza Popular, afirmó que su agrupación política y Keiko Fujimori reconocerán los resultados de la segunda vuelta emitidos por la ONTE, asegurando que los aceptarán como corresponde.
1: Fuerza Popular, la propia Keiko Fujimori, están comprometidos en que así gane Sánchez, ustedes van a aceptar ese resultado.
2: Sí, lo ha dicho Keiko varias veces y hemos aclarado además que la vez pasada lo que se hizo fue usando el mecanismo, por supuesto, democrático de impugnaciones sobre anomalías que veíamos en mesas, ¿ok? Pero igual Keiko aceptó el resultado. Y no solo se trata de si gana el señor Roberto Sánchez, sino el resultado que dé oficialmente la OMPE y el jurado, o sea, baja la bandera el jurado y dice, esto acabó y nosotros vamos a aceptar como corresponde.
0: Por otro lado, Luis Galarreta pidió prudencia y serenidad al momento de esperar los resultados oficiales y consideró que el candidato Roberto Sánchez aún no debería asumir una victoria.
2: Sí me preocupó, y lo digo en buena onda, el mensaje del domingo de Sánchez sintiéndose ganador. Porque claro, en la campaña se corrió al centro y después fue un mensaje pues incendiario de nuevo, ¿no? Yo estoy aquí para decirte que tanto Keiko y el partido y tenemos la misma idea de la campaña. Un llamado primero a la prudencia, a la calma, a esperar. Nosotros estamos optimistas, pero con mucha serenidad, con mucha prudencia. No podemos decir, ah, ya ganamos. No, tenemos algunas proyecciones, pero esto no acaba hasta que no se pite, el árbitro no pita el pitazo final, valga la redundancia.
0: También para Exitosa, el ex candidato presidencial por el Partido del Buen Gobierno, Jorge Nieto, respondió al anuncio de una denuncia por difamación agravada en su contra por parte de José Domingo Pérez, presuntamente por atribuir vínculos del partido de Roberto Sánchez con el Movadef.
3: En la tarde del sábado aparece la amenaza de una acción judicial. No es el hecho, es la respuesta al hecho lo que genera la convicción de que, oye, no, esto no puede ser, ¿no? Si esto va a ser así, entonces no quiero. Yo no sé cómo es que ponen a una persona que nunca en su vida ha hecho política a dirigir una campaña en el momento más agudo y más álgido de esta campaña. Me parece un grave error.
0: 9 de la mañana con 36 minutos. 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

0: Estamos en Exitosa, la voz de los que no tienen voz, 95.5 en la FM en Lima, canal 34 en Movistar, 6.1 en la televisión digital terrestre. Soy Nicolás Lúcar, esto es Hablemos Claro. Estamos en todas las plataformas de las redes sociales. Estamos en nuestra secuencia Elige Bien, segunda vuelta. No se sabe quién es el que ha ganado las elecciones de este domingo. Los resultados aún, los números, los votos aún se están contando. Los ha anunciado el embajador Pedro Bravo, responsable de las comunidades peruanas en el exterior, que mañana en la noche va a terminar de llegar todo el material de la votación, es decir, mañana miércoles, y que el día jueves ya va a estar cargada toda la información y vamos a tener seguramente alrededor del mediodía del jueves todos los resultados de la elección en el exterior, que es un voto determinante. Ahora, falta también contabilizar las más de 1500 actas que han sido observadas. Hay que decir que más de 900 corresponden a Lima, donde Keiko Fujimori, como se sabe, ha tenido una votación mayor, y están llegando las llamadas mesas 900 que pertenecen a las zonas más remotas, el voto de las zonas rurales y de parte de la Amazonía, que donde el voto favorece esta vez no a Keiko Fujimori, sino más bien a Roberto Sánchez. Pero la verdad es que es absolutamente incierto. Nadie puede decir que ganó las elecciones. Vamos, por eso hay que mantener la mayor serenidad, pero lo que es importante es que por lo menos hasta ahora el clima que hay es que nadie está levantando el fantasma del fraude, que es la maldición que nos ha perseguido los últimos años. Ojalá que esto siga así. Y a Jaira Pacheco está mientras tanto en el centro de Lima. Cuéntanos, han capturado a otra organización de extorsionadores. Por favor, Yajaira, buenos días.
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3: Hola, Nicolás, muy buenos días. Información en vivo. Así es, se ha capturado a una banda criminal denominado como Los Occidentales, quienes serían los culpables del asesinato de Simón Gómez Ruder, quien era transportista de la empresa de transportes Tupsa 73, quien fue asesinado el pasado 6 de junio. En estos momentos toma la palabra Anthony Williams Barrios Chan, quien es el comandante jefe encargado de la División de Investigación de Homicidios de la DERINC, y escuchemos lo que nos comenta.
4: Hecho ocurrido el 14 de febrero a las 20 horas aproximadamente, en la cuadra 2 de 12.

0: cerca al lugar de los hechos donde ha sido el atentado contra la 73. La misma modalidad, forma y circunstancias, la misma modus operandi del intercrímenes. Es por tal motivo que la Policía Nacional de Perú, tras un intenso esfuerzo de búsqueda de estos sujetos, ha logrado intervenirlos el día de ayer. En estos momentos se encuentran detenidos acá en las instalaciones de la IRINCRI. No se ha coordinado con el Ministerio Público para realizar los actos de investigación complementarios y poder demostrar la responsabilidad penal en estos sujetos. Gracias.
1: Comandante, estamos en vivo para Exitosa. Si nos podría mencionar cómo operaba esta banda criminal y además también qué es lo que ocurre previo y durante el asesinato de este transportista de la empresa Etupsa, por favor. Estamos en vivo para Exitosa.
0: Estos sujetos son integrantes de la banda criminal Los Occidentales, dedicada a la perpetración de sicariatos, delitos de extorsión y conexos, especialmente en agravio de las empresas de transportes del Cono Norte. Se ha determinado, de acuerdo a la trazabilidad financiera, ¿no?, cuentas receptoras, modalidad, intercrimen y forma y circunstancias, elementos balísticos empleados, que estos sujetos han participado en los hechos contra la empresa 73 y el Rápido. Se está en investigación para determinar otros actos extorsivos.
2: ¿Preguntas?
1: ¿Y cómo es que se registra ese asesinato? Justamente usted mostraba unas imágenes de un vehículo negro llegando al paradero Las Vaquitas, en donde este transportista fue asesinado. Se observa a un sujeto bajar. ¿Se tiene las imágenes completas de repente la policía para poder identificar a los sujetos?
0: Han hecho un recorrido, las averiguaciones con relación al antes, durante y después, ¿no?, de la ejecución de este atentado criminal. Se ha logrado obtener imágenes que corroboran efectivamente la participación de este vehículo, así como de los presuntos autores en el lugar de los hechos.
1: Así es, Nicolás. Entonces, la información que tenemos desde la sede de la DINCRI, se ha capturado a estos sujetos, quienes serían los responsables del asesinato de este transportista de la empresa Etupsa 73, y que también estarían involucrados en otros hechos de sangre en contra también de trabajadores de empresas de transporte público. Información para Exitosa en Lima 95.5, la voz de los que no tienen voz.
3: Muchas gracias, Yajaira. Y está ahora en nuestros estudios la senadora virtualmente electa, como se dice por ahora, Nación, Ruth Luque, bienvenida.
4: Hola, buenos días.
3: Ustedes constituyeron, ¿es formalmente una alianza lo que hay entre Juntos por el Perú, ahora Nación, Obras y Venceremos y las otras agrupaciones que han apoyado la candidatura de Roberto Sánchez en la segunda vuelta?
4: Mira, yo creo que frente a esta segunda vuelta, lo que se ha generado es más bien una coalición, ¿no? Un acercamiento de diversas organizaciones que hemos visto con preocupación cómo recuperar y garantizar la democracia y todo esto, esta lógica de cooptación de instituciones y todo lo que hemos visto desde el fujimorismo y sus aliados. Y más toda esta teoría de fraude que nos persigue desde el 2021. Y en el caso de ahora Nación, la decisión ha sido de diálogo, ¿no? Que a pedido de Juntos por el Perú. Y siempre hemos sido muy claros de que nosotros no queremos ser cogobierno. Hemos alcanzado nuestra propuesta de plan de gobierno. Han habido además militantes, miembros de su Comité Ejecutivo Nacional, que incluso han aportado en propuestas técnicas, y varios distintos de nosotros hemos conversado. Y bueno, creo que eso es producto de luego una siguiente propuesta más enriquecida que da a conocer de manera pública Juntos por el Perú, y que entiendo también recoge además las posiciones, los aportes de distintos actores que se han ido sumando.
3: Ahora, un hecho sobre el que se ha llamado la atención es, y yo creo que es importante plantearlo como reflexión, ha estado Jorge Nieto hace unos minutos con nosotros, para hablarnos del tema del mal menor, ¿no? Y él ha recordado cómo que el mal menor, supuestamente el año 90, era Alberto Fujimori, era el mal menor para que no salga Vargas Llosa, y bueno, y el fujimorismo terminó convirtiéndose en el principal enemigo de quienes lo auparon, por así decirlo. Y ha sido esta teoría del mal menor la que ha ido llevando sucesivamente con el voto de la izquierda a una serie de presidentes que finalmente, unos con mayor eficiencia que otros, finalmente llevado a la práctica el modelo fujimorista, y encima han terminado todos involucrados en corrupción. Entonces es como que eso ya, digamos, es una historia que vivimos, ¿no? ¿Qué garantía tenemos que ahora va a ser distinto?
4: A ver, primero yo discrepo de algunas de las afirmaciones que ha hecho el señor Nieto. Por supuesto, respeto la posición política de su partido, ¿no? De esta lógica de convocatoria viciado. Sin embargo, creo que estamos en un escenario al cual no se puede atribuir a la izquierda todo lo que ha sucedido. Una cosa que yo, cuando escucho al señor Nieto, es como si la balanza para él en su evaluación política es como si algunos tienen más responsabilidad y es para él la izquierda, ¿no? Y no contrapone de la misma manera las responsabilidades que sectores de derecha, incluso sectores de ultraderecha, incluso con una mirada conservadora autoritaria, han terminado minando la institucionalidad en los últimos 5 años. Por eso es todo lo que hemos tenido, con muertes, con enfrentamientos, con una mayor profundización y fragmentación entre la población. Entonces, yo por ahí tengo una discrepancia, y creo que ahora, con este resultado, Nicolás, que estamos viviendo, efectivamente yo coincido que nadie puede decir soy ganador o ganadora. Eso sería muy irresponsable. Nos demuestra que hay un resultado sumamente ajustado.
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1: Faltan contar muchas de las actas, no muchas, sino un paquete importante de actas que vienen de las zonas rurales, de las llamadas mesas 900, que no es porque nadie conspire en ella o haya algún fraude, sino que corresponde a los sectores menos favorecidos de la sociedad peruana que han votado seguramente por Roberto Sánchez. Entonces, la incertidumbre es total, ¿eh? No sabemos quién va a ganar la elección, y por eso llama la atención, Ruth. Estamos con Ruth Luque, virtualmente electa senadora de Ahora Nación y parte de esta, ¿cómo le llamaste tú?
2: Coalición.
1: Coalición que se ha constituido alrededor del apoyo a la candidatura de Roberto Sánchez. Están convocando un meeting para defender lo que denominan algo así como la victoria electoral, y eso es lo que no se entiende. Todavía no se sabe quién ha ganado, tú mismo lo has dicho, ¿no? Entonces, ¿cómo haces un mitin para defender la victoria si no se sabe si ganaste o no?
2: Mira, no sé, pero yo he visto ahí, no sé si son flyers tanto del otro lado, no sé si de Juntos por el Perú están o no convocando, pero me imagino que hay una expectativa también de parte de la ciudadanía y de sectores de exigencia, ¿no? Y de vigilancia, que las autoridades cumplan su deber a cabalidad y que no repitamos todo lo que ha pasado desde 2021, ¿no? Como lo que tú decías, lo de las mesas 900. Pero además, esta llegada tardía de las valijas de los peruanos en el exterior, si tú recuerdas las otras elecciones, no demoró tanto, pero ¿sabes por qué demoran? Y que no sé si lo ha dicho el embajador, es porque ahora no solo se trasladan las actas, tienen que venir con las cédulas.
1: Con las cédulas, con
2: gracias
1: los votos.
2: Gracias, la ley que se aprobó, que te obliga a guardar las cédulas, y que tienes que guardarla por casi 90 días, y que eso le cuesta un montón de costo. Ahora,
1: esta convocatoria está haciendo, es JP, Movilización en Defensa del Voto, dice, el pueblo ya ganó, ahora le toca hacerlo respetar, y sí, están convocando a las 10:30 en el Jurado Nacional de Elecciones. Roy Mendoza, que es abogado de Juntos por el Perú, tenía concertada con nosotros una entrevista que durante el corte nos ha cancelado. ¿Por qué? Porque están preparando una conferencia de prensa que a las 11:30 de la mañana van a hacer, la que va a estar presente, entiendo, el propio Roberto Sánchez. ¿Y esto por qué? Porque ayer Alfredo Torres salió en Latina, Alfredo Torres, el presidente de Ipsos, a decir que era probable, lo más probable, que ganara Keiko según proyecciones que se habían hecho, habían sido hechas no por Ipsos, sino por técnicos, por terceros, digamos, que proyectando los resultados iba a ganar Keiko Fujimori, contradiciendo de alguna manera lo que decía el conteo rápido de Ipsos, de Transparencia del Instituto Nacional Demócrata, donde lo que afirmaba era que por 0.6% quien tenía las posibilidades de ganar era Roberto Sánchez, aunque había un margen de error, ¿no? El tema es que esto es extraño, porque si uno revisa, y eso es lo que empieza a generar suspicacias, pero en realidad yo tengo acá lo que han sido la comparación entre los resultados desde el año 2021 y los conteos rápidos desde el año 2001, los conteos rápidos de Ipsos han sido muy certeros, ¿ah? En general, y yo creo que no hay ninguna excepción, siempre el conteo rápido ha coincidido con el resultado electoral. Esta vez, ayer daba la impresión de que Alfredo Torres estaba poniendo en duda sus propios resultados, pero en fin, igual, más allá de lo que diga o deje de decir Alfredo Torres, lo que va a mandar son los votos. No hay, acá no, ya acabó la campaña, acá simplemente los votos son los que van a mandar, ¿no es cierto? Justamente sobre este tema, Transparencia acaba de emitir un mensaje en su cuenta de X, que dice lo siguiente:
0: ¡exitosa!
1: Invocamos a la ciudadanía a esperar con calma los resultados oficiales de la OMPE y a todos los actores políticos comprometerse a respetarlos. Eso es lo que dice, ¿no es cierto? ¿Qué más dice? Transparencia Transparencia recuerda que los resultados de su conteo rápido integral muestran un empate técnico. Los datos brindados pueden moverse dentro del margen de error de más menos 1.9%. Solo la OMPE puede declarar ganadores a partir de su conteo oficial. Esto es verdad, esto está claro y eso está bien puesto. Agrega además, invocamos a la ciudadanía a esperar con calma los resultados oficiales de la OMPE y a todos los actores políticos comprometidos a reconocerlos. Esto es lo que hay que hacer. Sinceramente, y con todo aprecio, hubiera sido mejor que Alfredo Torres no saliera el día de ayer. No se ha visto bien. Es decir, han dado un conteo rápido, han establecido que tiene un margen de error, punto, esperemos el resultado de la OMPE, pero salir a interpretar sus propias cifras por no lo que dice Ipsos, sino lo que dice el tercero, no ayuda a mantener un clima de calma, ¿no es cierto? No sabemos quién ha ganado. No lo sabe nadie, porque todavía no han terminado de contarse los votos. O sea que mejor mantenernos todos serenos y, como reclama Transparencia correctamente, lo más importante en este momento es que, sea cual sea el resultado, todos deberían respetarlo. Pero en fin, seguimos con Ruth Luque. A lo que iba es, ustedes no van a ser parte del gobierno, dice Ruth.
2: Esa es lo que en Ahora Nación se expresó, ¿no? Que nosotros nos vamos a mantener en una postura fiscalizadora, en una postura además de exigencia del cumplimiento de varias de las propuestas que se han planteado, y por supuesto, indistintamente quien resulte, mantendremos lo mismo. Hay líneas claras en Ahora Nación con el tema de derechos humanos, por el tema de la justicia para las víctimas, el tema de retomar el tema del equilibrio de poderes, eliminar esta lógica de parlamentarismo de facto, el tema de garantizar la autonomía de instituciones claves como el TCE, la Fiscalía, la Junta Nacional de Justicia, la Defensoría del Pueblo, etcétera, el tema de la lucha contra la inseguridad ciudadana.
1: Claro, pero ustedes, el lunes se presentó, el lunes antes de las elecciones,

0: esta especie de plan de acuerdo, ¿no es cierto? Este documento que resumía supuestamente los acuerdos y era un documento que había sido construido en base a lo que se suponía eran aportes de las diferentes fuerzas políticas que participaban en este consenso, ¿no es cierto? ¿Qué garantía tienen ustedes que eso se va a cumplir? Es decir, porque no es que firmas un documento, vas a la elección y te sacudes de toda responsabilidad. Se supone que alguna participación tienes que tener para que ese compromiso se cumpla.
1: Sí, mira,
0: porque estás dando tu voto, o sea, estás llamando a la gente a votar por
1: así es, ¿no? Mira, el documento que además ha sido dirigido por Juntos por el Perú, porque finalmente ellos han recibido aportes de distintos sectores y ellos tienen a bien a haber incorporado algunos temas. Pues una de las cosas que ellos han incorporado es mucho del aporte vinculado a temas de inseguridad, ¿no? Y temas de derechos humanos, hay algunos temas también ambientales que fuimos muy enfáticos en el tema de Ahora Nació. Mira, cuando tú hablas de garantía, creo que si es que fuera elegido Roberto Sánchez, porque ese es un escenario, ¿no es cierto? La garantía es que nosotros, tanto desde la bancada de diputados y de la bancada de senadores, vamos a ejercer ese control de fiscalización exitosa, de manera firme. Creo que varias de las personas que estamos, que ya venimos de una experiencia parlamentaria previa, creo que está muy claro el rol que hemos jugado en todos estos tiempos. Esa también es una manera de demostrar la postura política coherente que hemos tenido. No hay que olvidar que en el caso de Alfonso López Chau, además tuvo un liderazgo clave durante las protestas, no solo cuando acoge a los estudiantes, sino cuando intenta, digamos, escuchar de manera adecuada lo que Puno estaba reclamando. Entonces, creo que Ahora Nación sí tiene, digamos, sí creo que encarna y tiene hechos concretos para decir, más que garantías, sino decir, nosotros este es el rol que vamos a jugar y nuestro rol va a ser vigilante, fiscalizador y por supuesto de cara a la gente.
0: Hay algo que es una interrogante que a mí me parece legítima. Tú, Ruth, como otros, estuvo en contra de la reelección de congresistas, ¿no es cierto? Sin embargo, se aprobó con tu voto en contra que se produjera la bicameralidad y a partir de eso se activara un mecanismo según el cual los hoy parlamentarios podían ser candidatos al Senado. Y tú te has acogido a esa fórmula contra lo que tú votaste. Entonces, eso no es una contradicción. O sea, yo estoy en contra, pierdo, pero entonces igual participo. O sea, no hubiera sido más, digamos, coherente decir no voy simplemente, ¿no? Y defendiendo mi posición de que esto no debería ocurrir.
1: Sí, mira, gracias por la pregunta. Me lo he preguntado muchas veces.
0: Sí, sí, yo sé, pero
1: sí, sí, sí.
0: Está válida.
1: No, y yo lo que siempre he mencionado es que más bien creo que mi posición, digamos, de participar en esta, más bien es coherente con la posición que he tenido, porque si fuera así tu pregunta, entonces solo tendrían que haber participado todos los que votaron a favor de la bicameralidad, a favor de la aprobación de esas resoluciones legislativas,
2: ¡exitosa!,
1: donde incluso han creado ciertos privilegios para los parlamentarios que ya no van a poder volverse allanados y ya no van a poder ser investigados si no pasan por aprobación de la mesa directiva. Y eso lo dicen las resoluciones legislativas. Entonces, creo que un escenario así, ¿no es cierto? Además, donde he denunciado de manera constante el tema de las leyes procrimen, el tema de las leyes que consolidan la impunidad en casos de violaciones a derechos humanos, el tema de la ley antiforestal y muchas otras cosas, yo decido dar la disputa, parte de una decisión además colectiva, junto con otras compañeras, compañeros cercanos a izquierda, que decidimos encontrar en Ahora Nación un frente político mayor, que considerábamos en su momento que podía hacerle frente a ese proceso. Así que yo por eso decido participar en el Senado, con un número que no he estado arriba, he sido el número 8, ¿no es cierto? Y que hemos podido dialogar con la población y recibo, por supuesto, con mucha responsabilidad, porque durante todo este tiempo, Nicolás, más allá de los 5 años en esta campaña, he hablado mucho más con la gente, hemos conversado, hay por supuesto una población angustiada por todo lo que está sucediendo, hay una población incluso que dice que ya no espera absolutamente ya nada, o sea, hay eso. Entonces, creo que hay un deber de todos los políticos en cómo evitar que esta suerte, estos 5 años de tanta desconexión de un parlamento además que ha funcionado de manera virtual, semipresencial, decidiendo cosas importantes casi en plenos semivacíos, no se

0: y sin embargo ahora es el candidato al castillismo, que es una cosa que resulta contradictoria, pero hay casos extremos. O sea, Harvey Colchado, que también ha sido electo en Ahora Nación, estaba con Patricia Benavides, Marita Barreto, persiguiendo a Pedro Castillo. Y en toda la operación esta del show que se hizo, ¿no es cierto?, con este personaje innombrable, ¿no?, de colaborador eficaz, él estaba ahí. Entonces, ¿cómo alguien? No sé cómo van a juntar las dos cosas. Alguien que ha sido parte de la operación para sacar a Castillo, resulta que ahora es castillista. Eso es lo que no entiendo.
1: A ver, en el caso del coronel Harvey Colchado, bueno, creo que él tendría que responder varias de las cosas, pero él, yo lo conozco, pues, porque hemos participado en la lista de Ahora Nación, hemos conversado mucho de estos temas, y por supuesto también he conversado con él mi posición sobre los temas de derechos humanos, el tema de la reforma policial, etcétera. Así que hay algunas cosas que sí me gustaría mencionarte. Una cosa que yo reconozco en Harvey Colchado es que él se ha enfrentado a la corrupción en los distintos niveles, a todos los niveles. Creo que eso es algo que no se le puede cuestionar. No es que ha tenido un performance en uno, en otro diferente, no, ha estado en distintos lados. Y si lo han votado, porque lo han votado de la peor manera, él y si no me equivoco, sí, claro, Walter Lozano, ha sido por eso también, ¿no es cierto? Entonces, creo que eso es algo que no se puede negar en el perfil y en la trayectoria que tiene, en este caso, Harvey Colchado. Y sobre el tema de Castillo, hay una especie de hecho que se ha dicho que él es el que lo ha capturado, él ha dirigido, y no es así. Él mismo incluso en una entrevista, incluso en diálogos nos ha explicado, y probablemente él lo puede detallar mejor, él no ha dirigido ese operativo. O sea, si uno revisa los documentos...
0: No, el operativo de captura no, pero la operación de la colaboración eficaz y el show en el Congreso...
1: Él lo que ha tenido, ¿no?, es una labor de investigación sobre un conjunto de hechos que involucraban, recuerda, el caso de los niños, que involucraba el caso de su momento de Patricia Benavides, cuando hubo este tema de la gente reservada,
0: pero eso ha sido
1: etcétera.
0: Después.
1: No, pero eso era parte, porque todo el tema de los niños, recuerda, tenía una relación con lo que en su momento estaba en el Ejecutivo. Entonces, él fue parte de eso, pero no es una persona que lideró, que estuvo ahí, etcétera, ¿no? Pero además, en esta etapa, digamos, porque hemos conversado mucho en Ahora Nación sobre cuál era el rol que nos correspondía de cara a esta segunda vuelta entre Keiko y Roberto Sánchez, Harvey Colchado fue una de las personas que aportó y fue una persona que enriqueció en el plan de gobierno de Ahora Nación los temas de seguridad, y los dos hemos, de hecho, trabajado, coordinado varios de esos temas.
0: Yo eso no lo discuto, sí, pero lo que digo, eso... detrás el discurso de que había que sacar a Castillo, había todo un contenido de que Castillo era prácticamente el representante de la amenaza comunista y de... Eso era lo que había, Ruth, eso es innegable. Entonces... que es legítimo o no tener la posición que quieras, de acuerdo, pero lo que a mí me parece me choca es que ahora gente que no estuvo con Castillo, que le dio la espalda a Castillo, incluso de gente que persiguió a Castillo, por decirlo de alguna manera, ahora llaman a votar por el candidato castillista, digamos, ¿no? Ya, no entiendo. No me parece consistente, ¿no?
1: Ya, pero lo mismo diríamos, pues, en el lado de Keiko Fujimori, ¿no es cierto? Ya, pero, ubicamos a Rospigliosi, pero hubo otros actores.
0: Claro,
1: pero
0: los pecados ajenos no te exoneran de los propios, ¿no?
1: Totalmente de acuerdo, pero vuelvo a decir a lo que en un momento te dije. Yo creo que no todos los que han votado por el señor Roberto Sánchez os identifican con Castillo. Yo creo que mucha de la gente que ha votado por Roberto Sánchez estamos genuinamente preocupados por cómo asegurar un Estado, digamos, que recupere el sentido de la democracia. Que no queremos que hayan instituciones cooptadas, que aseguremos autonomía, que haya justicia, que no tiene que ver solo que las investigaciones avancen, sino sea un sentido de justicia, digamos, de reconocimiento y de perdón hacia el sur del país, que está muy lastimado. Entonces, yo creo que hay esas cosas que nos unen, o sea, nos unen más allá de las críticas que hemos tenido a cómo ha sido el primer año del gobierno de Castillo, que de la misma manera criticamos de lo que ha significado después de la caída del señor Castillo, todo lo que ha hecho Dina Boluarte y la forma de cogobierno en la cual han conllevado, y que algunos se han querido lavar, y Fujimori se ha querido permanentemente lavar y decir, yo no cogobierno, yo solo estaba en el Congreso. Es una mentira, toda la vida han cogobernado y siguen cogobernando y lo van a seguir haciendo. Si no gana la señora, ¿cómo van a seguir cogobernando desde el

0: El Congreso de la República.
1: Una última pregunta bien puntual. ¿Qué opinas tú, Ruth, de lo de Nieto, lo que ha dicho Nieto? Que lo acaba de defender nuevamente, que él se ratifique en las cosas que dijo, que él piensa que la gente tiene el derecho a la participación política, pero él tiene derecho, según estoy tratando de ser fiel a sus palabras, de tener memoria. Y él no se siente cómodo al lado de gente que pudo haber participado en algún momento en el Movadef, o de gente como Antauro Humala y lo que pasó en Andahuayla. Que él, ¿no? No quiere estar ahí, pues, simplemente, ¿no?
0: Sí, mira, yo creo que el señor Nieto tiene memoria selectiva. Ya, yo respeto su posición, pero creo que si queremos tener una memoria integral,
2: exitosa,
0: hay que tener memoria integral sobre todo el conjunto de lo que ha sucedido en el país. Memoria integral sobre lo que representó entre 1980 y 2000 el rol del Estado, las Fuerzas Armadas, el Ejército. Una memoria sobre lo que representa Sendero Luminoso, el MRTA. Y una memoria sobre todo eso que ha significado ahora, cuando con leyes las víctimas después de 20, 25 años no van a alcanzar justicia, y que son gente la más pobre, y que esas leyes han beneficiado de manera directa a altos mandos de la policía, que no estamos hablando de millones de casos, estamos hablando de casos concretos. Y creo que hay de parte de él también una memoria selectiva de solo colocar y enfatizar a un lado, porque yo, por supuesto, soy defensora de los derechos humanos y he visto casos, no solamente del lado de las Fuerzas Armadas en el Ejército, como en el caso de mi provincia, en el caso de Cusco, con la matanza de Cachaui, he visto casos también de Sendero Luminoso terribles, el caso de 12 Corrales, víctimas de la zona de Canchis que se transportaban hacia Ayacucho, y que era el famoso, el camión de la muerte que le llamaba, donde Sendero Luminoso destrozó. Y entonces, no tengamos memoria selectiva, o sea, creo que compongamos en la mesa todo este conjunto de temas que más bien nos tienen que empezar a interpelar como país, porque es importante generar hitos de verdad, de memoria, de justicia, ¿no es cierto?, de no exclusión, y cómo realmente avanzamos a temas de reconciliación, digamos, que tanto se habla, pero no lo podemos hacer pues con solo una memoria selectiva.
1: Perdón, Ruth, muchas gracias por estar con nosotros. Me atoré con los resultados. Muchas gracias una vez más. Nos vamos con Luciano Tomatis a San Borja. Adelante, Luciano.
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3: Muy buenos días, Nicolás. Así es, información en vivo desde el distrito de San Borja. Nosotros permanecemos en los exteriores de la vivienda de la candidata Keiko Fujimori. La mañana se ha desarrollado de una forma bastante tranquila, una tensa tranquilidad, si lo podríamos llevar también a comparación de los resultados, que cada vez están más cerca, más corto es la distancia. Y en los exteriores de la vivienda se puede constatar de que hay un grupo de colegas de prensa posicionadas en la puerta de la vivienda de Keiko Fujimori, debido a que hubo movimiento. Hubo un tipo de movimientos entre el vehículo de la candidata, que es de color rojo, que ha utilizado durante gran parte de la campaña, es en donde ayer salió y se dirigió a su centro, al local partidario, que queda bastante cerca, queda en la avenida Guardia Civil, en la cuadra 9. Pero lo que nos han detallado esta mañana es que no hay ningún tipo de convocatoria programada. Ella, sin embargo, puede tomar la decisión de salir y dar declaraciones a la prensa, sobre todo en el marco de esta tensión que existe debido a los resultados, Nicolás, y que es algo que estamos viviendo, por supuesto, todos los peruanos, y que seguramente lo vive el doble la candidata Keiko Fujimori. Pero no ha habido movimiento esta mañana, no ha habido pronunciamiento, y eso es lo que se ha venido presentando esta mañana. Vamos a tener los detalles si es que la candidata decide salir, como lo hizo ayer a las 10:40 de la mañana, y dio declaraciones a la prensa, recordando, ¿no?, que el trabajo de de los personeros es muy importante, que estos resultados son el son la ejemplificación de una división que existe entre los peruanos, y posteriormente se retiró a su local partidario, en donde más tarde el señor Luis Dyer, jefe de personeros, dio más detalles sobre lo que ha venido ocurriendo en los distintos locales de votación, en donde ellos han tenido desplegados a 95.000 personas como personeros, y señaló además que están al tanto de lo ocurrido con algunas cédulas que estaban marcadas. Asimismo señaló que ocurrieron incidentes como el de la región Puno, en donde hubo problema con dos personeros que, según lo que mencionó, no habían sido permitidos de ingresar al local de votación. Pero eso ha sido lo que ocurrió el día de ayer. Ella ya estaba con un semblante bastante cansado, por supuesto, son semanas de campaña, y tenía la voz bastante ronca. Ayer, cuando conversó con nosotros en la puerta de su vivienda, se entiende entonces que ella está dentro de su vivienda y seguramente recibiendo toda la información de cómo se va desarrollando todo el panorama electoral en este punto de los resultados de OMPE. Vamos a seguir con más información en los siguientes minutos, en las siguientes horas, sobre cómo va desarrollándose el itinerario de la señora Keiko Fujimori. Y con esa información regresamos a estudios para los 95.5 de la FM en Lima, exitosa la voz de los que no tienen voz.
1: Muchas gracias, Luciano, y nos vamos inmediatamente con Omar Coca para el centro de Lima. Esto va a ser tras la pausa. Roberto Sánchez, es decir, Roy Mendoza, que con el que íbamos a tener una entrevista esta mañana, canceló la entrevista con la disculpa razonable de que están preparando la declaración que va a hacer Roberto Sánchez y su equipo en unos minutos. Vamos a estar atentos. Volvemos tras la pausa con Omar desde el local de campaña de Roberto Sánchez. Volvemos.

0: 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Son las 10:27.
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7: Luego de albergar la última edición de la máxima fiesta del fútbol, Qatar se dispone a escribir un nuevo capítulo de su historia futbolística tras clasificarse a su primer mundial por méritos propios.
8: Bajo la dirección técnica del español Julen Lopetegui, los granates ansían obtener su primera victoria en la gran cita y, ¿por qué no?, superar la fase de grupos de certamen.
7: Ahora, el país asiático intentará plasmar en Norteamérica el rendimiento regular y convincente que mostró desde el inicio de las clasificatorias.
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0: La temperatura en Lima 20 grados, Ayacucho 9, Tumbes 24 grados, 10 de la mañana con 30 minutos. Ruth Luque, virtual senadora por Ahora Nación, señaló para exitosa que por el momento ningún candidato puede adelantar una victoria electoral. Señaló que el nuevo mandatario o mandataria debe ser consciente que recibe un fracturado país con mucha desconfianza en las autoridades.
1: Ahora, con este resultado, Nicolás, que estamos viviendo, efectivamente yo coincido que nadie puede decir soy ganador o ganadora. Eso sería muy irresponsable. Nos demuestra que hay un resultado sumamente ajustado en este momento, pero indistintamente quién resulte, yo espero, Nicolás, que quien gane sea consciente que lo que está recibiendo va a ser un país en el cual se tiene que trabajar para recuperar la confianza política.
0: Ruth Luque señaló que en este periodo de gobierno, el partido Ahora Nación cumplirá una labor fiscalizadora y de exigencia al cumplimiento de promesas y compromisos.
2: Ustedes no van a ser parte del gobierno, dice Ruth.
1: Esa es lo que en Ahora Nación se expresó, ¿no? Que nosotros nos vamos a mantener en una postura fiscalizadora, en una postura además de exigencia del cumplimiento de varias de las propuestas que se han planteado. Y por supuesto, indistintamente quien resulte, mantendremos lo mismo. Hay líneas claras en Ahora Nación con el tema de derechos humanos, por el tema de la justicia para las víctimas.
0: Y en otros temas, la primera Fiscalía Supraprovincial Corporativa especializada en delitos de lavado de activos solicitó variar la medida de comparecencia simple a prisión preventiva por 8 meses para Nadeska Widowski, investigada por el delito de lavado de activos en la modalidad de ocultamiento de beneficios ilícitos y presentar desbalance patrimonial. La medida de coerción busca que Widowski afronte el juicio oral en su contra en el Perú, por el que se le pidió 8 años de prisión efectiva. 10:33 a.m. Tú estás en Exitosa 95.5 de la FM en Lima. Continuamos en Hablemos Claro con Nicolás Lúcar.

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1: 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Soy Nicolás Lúcar, esto es Hablemos Claro. Estamos en Elige Bien, segunda vuelta, y Omar Coca está en el local de campaña de Juntos por el Perú. Adelante, por favor, Omar.
2: 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Nicolás, buenos días. Información en vivo desde el Cerecado de Lima, exactamente en el Jirón Tarma, exteriores del local partidario de Juntos por el Perú. Roberto Sánchez emitirá un pronunciamiento a las 11:30 de la mañana en el marco de este proceso electoral que continúa. Según el conteo que viene realizando la Oficina Nacional de Procesos Electorales, la cual se está actualizando minuto a minuto, y en estos momentos se informa que a las 10:30 es la última actualización, donde Roberto Sánchez está primero con 50.056%, que equivale a 8.910.381 votos. Vamos a detallar brevemente estas actividades que ha realizado en horas de la mañana. Salió de su vivienda a las 7:40, salió acompañado de su esposa, de sus hijas, tomó una ruta diferente, aparentemente ha tenido reuniones privadas para que así pueda tomar una posición ante este pronunciamiento que se emitirá a las 11:30. Se espera la llegada del equipo técnico, de algunos aliados políticos aquí en el Jirón Tarma. Detrás mío hay una gran cantidad de medios de comunicación nacional e internacional. Exitosa Noticias está muy al pendiente de estas actividades y la posición de Juntos por el Perú ante este conteo de votos que se viene actualizando diariamente. Una situación muy distinta a la que se ha informado por parte de Keiko Fujimori. Luciano Tomatis ha indicado que la candidata aún mantiene este silencio tras este conteo de la OMPE que viene avanzando. Roberto Sánchez ha optado ya por convocar a los medios de comunicación para que pueda dar a conocer su postura sobre los últimos acontecimientos, esencialmente del conteo de votos, Nicolás, y sobre la manifestación de sus rivales políticos. Esa es la información que tenemos para los 95.5 de la FM Lima Exitosa, la voz de los que no tienen voz.
1: Muchas gracias, Omar. Transparencia ha emitido una declaración esta mañana, hace unos minutos, donde lo más importante es la invocación que hacen a la responsabilidad política al respecto de los resultados tras una jornada electoral pacífica. Se instalaron el 100% de las mesas. Ha habido, tal vez lo más significativo, porque ha habido algunos incidentes menores. Lo que ha habido ha sido, digamos, un proceso de las autoridades, como llama la atención, transparencia, ¿no? Las autoridades electorales han proveído información, han actuado con prontitud frente a cualquier incidente y lo han controlado y neutralizado. Y hay hasta este momento un espíritu, digamos, en el que nadie cuestiona la legitimidad de este proceso, que es tal vez lo más importante que tiene que ocurrir al final de esta elección, que no se sabe quién va a ganar, porque todavía no termina el conteo de votos. Pero estamos conectados con el secretario general de Transparencia, Omar Aguapara, para hablar precisamente de este pronunciamiento. Omar, muy buenos días.
3: Hola, Nicolás, buenos días, gracias por la invitación.
1: Ustedes hacen una invocación que yo quisiera leer textualmente porque me parece significativa. Dice: en lo que queda del proceso, Transparencia hace un llamado a los medios de comunicación a informar con rigor y objetividad sobre el procesamiento y cómputo de votos a cargo de la OMPE y sobre los procedimientos que corresponden al Jurado Nacional de Elecciones. En particular, exhortar a evitar difusión de narrativas que puedan incentivar el desconocimiento de los resultados electorales, debilitar la confianza en las instituciones democráticas o promover ataques contra los integrantes del sistema electoral. Y anotan ustedes una invocación a los ciudadanos a informarse a través de fuentes oficiales y a verificar la información que reciben antes de compartirla. ¿No es cierto? Tenemos que ser muy cuidadosos sobre a quién le queremos y a quién no, ¿no es cierto?
3: Así es, así es. Son tiempos de, y momentos actuales de mucha incertidumbre, y hemos llegado a un proceso electoral con un poquito de baja legitimidad, ¿no? Por los problemas operativos, logísticos que se tuvieron en la primera vuelta, y en general vivimos en un contexto y en un ambiente de mucha desinformación y noticias falsas. Y acá lo más prudente es siempre tratar de mantener la calma, informarse a través de fuentes oficiales, no caer un poco en el impulso, ¿no? De ceder ante la primera impresión que recibamos. Y en estos días en particular, donde estamos todavía a la espera de que se terminen de contar los votos y se resuelva este empate que hemos registrado desde el día domingo, de nuevo, lo mismo y con mayor importancia aún, porque no hay todavía una certeza sobre quién va a ser quien nos gobierne a partir del 28 de julio.
1: Ahora, el día de ayer Alfredo Torres hizo una declaración en Latina. Expresan sus puntos de vista personales, los de Ipsos. Esto lo ha coordinado con ustedes, porque digamos, todos estamos atentos a un conteo de votos que han hecho ustedes, pero Ipsos, Transparencia y el Instituto Nacional Demócrata, ¿no es cierto?
3: Sí, bueno, ahí.
1: Porque ha hablado sobre proyecciones, ¿no? A mí no me ha quedado claro quién hace esas proyecciones a las que se ha referido, ¿no?
3: Sí, de la misma manera que ellos hicieron un boca de urna, por ejemplo, a las 5 de la tarde, y de la mano de Latina y de Perú 21, nuestra relación estuvo con Ipsos y el Instituto Nacional Demócrata para el conteo rápido integral, que nos ha podido dar cuenta no solo de los resultados que se han publicado en la conferencia de prensa esa noche, sino también sobre las incidencias, y como comentabas más temprano, Nicolás, dar cuenta de que este ha sido un proceso legítimo, con transparencia, con limpieza, con orden, ¿no? Donde no ha habido ningún tipo de incidencia o anomalía o reporte de algún hecho problemático. Y después de eso, y esa es la información con la que hemos trabajado nosotros, solo la hace una muestra, ¿no? Una muestra representativa de 1037 mesas en el Perú y en el extranjero. Y nosotros hemos publicado eso el domingo en la noche con un reporte dentro de unos márgenes de error, ¿no? Y nuestra primera lámina fue: esto es un empate estadístico y hay que esperar los resultados de la OMPE. Y de todas maneras, por transparencia también, obviamente, hemos publicado los intervalos de confianza y los márgenes de error de cada candidato. A partir de eso, y a partir de que se han ido publicando los resultados oficiales también, a medida que ha ingresado la información a la OMPE, hoy ya estamos al 96%, esa información se puede ir actualizando. Transparencia no hace ese ejercicio. Claro. Nosotros, nuestra tarea llegó hasta el proceso de conteo rápido integral, pero muchos ciudadanos, empresas, instituciones están explorando la data y viendo, en función de lo que falta, qué tipo de resultado se puede producir. Es importante también mencionar que en ningún momento nuestra proyección ha cambiado, o sea, nuestros intervalos de confianza no han sido modificados. Entendemos que todo resultado todavía, en función de los votos restantes, calza perfectamente dentro de nuestros márgenes de error, que eran del 1.9%.
1: ¡Exitosa!
3: Y ejercicios o manifestaciones como las de Alfredo Torres anoche en Latina, están dando circulación y son producto de las informaciones que se pueden ir imputando.
1: Claro, el problema es que alguna gente ha interpretado la declaración de Alfredo ayer como: Alfredo Torres ya dijo que gana Keiko.
3: No,
1: es decir, esto en este momento no lo puede decir Alfredo Torres, no lo puede decir nadie quién va a ganar, ¿no es cierto? No lo sabemos. Es decir, esto está muy ajustado, ¿no?
3: Y es importante mencionar también que en el caso de que se produzca una victoria de Keiko, eso tampoco invalidaría resultado del conteo rápido, porque está dentro de los márgenes de error. Ayer, desde el domingo, hemos hecho un esfuerzo por comunicarle a la ciudadanía de que, así como el boca de urna presentó un resultado en el orden, dentro de un margen de error, el conteo rápido también, dentro de un margen de error, presentó un orden, pero con una diferencia del 0.6. Y hemos sido muy claros que en esa conferencia de que esa distancia entre ambos candidatos podía ampliarse, porque es un escenario, así como que podía revertirse, porque también está dentro de los escenarios del margen de error. entre el porcentaje obtenido por cada candidato tenían lugar para crecer o disminuir hasta 1.9%, según nuestros cálculos. Y es importante recordar eso. Una reversión no invalidaría el conteo rápido, y que es un poco los escenarios que planteó ejercicios que recogió Alfredo Torres anoche en Latina, ¿no? Y que de hecho, creo que hay varios ejercicios en redes sociales, hay mucha gente que está haciendo análisis de la data que falta, igual, con mucha calma y precaución, porque en verdad no lo vamos a saber probablemente hasta que el último voto del extranjero y el último de los votos de las actas observadas termine de contar.
1: Claro, porque en este momento lo que falta son las actas de las zonas rurales, ¿no es cierto? Las que llegan con más
3: dificultad. Así es.
1: ¿No es cierto? Faltan las actas que vienen. Justamente hoy día hemos entrevistado al embajador Pedro Bravo, responsable de las comunidades peruanas en el exterior, que así nos es. Ha dado el detalle y el por qué, por ejemplo, a alguna gente le ha sorprendido por qué demora tanto lo de Argentina. Bueno, sí. Porque hay que traer las actas y traer las cédulas y no entraban en la valija diplomática, entonces se ha tenido que recurrir al servicio de carga, ¿no? Y esto tiene una demora. ¿No?
3: Hay un tema logístico, ¿no?
1: Pero igual eso nos ha dicho que mañana tarde, en la noche, la madrugada del jueves ya estará todo entregado. Así en es. Lima, y por lo tanto el jueves en la mañana vamos a seguramente, el jueves a lo largo del día, ¿no? Conocer el total, el resultado del voto en el exterior.
3: Así es, salvo que también en el exterior hayan actas observadas, ¿no? Que puede ser una posibilidad.
1: Sí, no, y lo que entiendo que hay, pero
3: claro.
1: Pero en todo caso, la invocación de ustedes a mí me parece importante, porque creo que esta elección debería marcar un hito, ¿no es cierto? Y acá es muy importante la conducta de los líderes políticos y de sus colectividades, pero también de los medios de comunicación, ¿no es cierto? Porque en este momento, si uno dice gana Keiko, gana Sánchez, creas una expectativa en cada sector que después se puede sentir traicionada, ¿no? ¿Qué pasó? Si total iba a ganar mi candidato y ganó la otra, o iba a candidar mi candidato y ganó el otro, o sea, no así sabemos, es. ¿No es cierto, Omar? En este momento nadie puede saber quién ha ganado esta elección.
3: Hasta ¿no? este momento no, y quiero ser enfático en eso, ¿no? Nosotros no hemos nunca declarado un ganador. Nosotros hemos proyectado unos resultados sobre la base de nuestro conteo rápido integral, que tenía incluso dos bloques de colores que estaban prácticamente uno encima del otro. Nuestra primera lámina empieza la presentación con la palabra empate técnico, sí, sin claro. números. Y de ahí es necesario sí informar a la gente más o menos cómo va un poco el conteo, cuál es ese resultado parcial, pero siempre con atención a cómo se puede esto modificar sobre la base, dentro siempre del margen de error. Y eso es muy importante entenderlo, ¿no? Transparencia no ha declarado un ganador, Transparencia no ha dicho que ganó tal o cual candidato, de la misma manera en que en la primera vuelta nosotros declaramos un empate entre tres candidatos que podían pasar a la segunda vuelta. Nosotros nunca dijimos que Roberto Sánchez había pasado a segunda vuelta. Nosotros siempre lo presentamos de tal manera que la posibilidad estaba abierta de que Roberto Sánchez, Rafael López Aliaga y Jorge Nieto pasaran a la segunda vuelta. Finalmente terminó comprobándose que pasó Roberto Sánchez por 21.000 votos de diferencia, y esta elección hace indicar que la diferencia entre uno y otro va a ser de un margen muy, muy estrecho, dentro de nuevo del margen de error.
1: Ahora, Ernesto Zunini, que es el dirigente más importante después de Roberto Sánchez en Juntos por el Perú, escribió en su cuenta X ayer en la noche que es muy extraño, lo pone entre comillas, que el señor Alfredo Torres de Ipsos salga a desmentirse a sí mismo, despreciar su propio estudio. ¿Desde cuándo la estadística dejó de ser ciencia? ¿Qué opina sobre esto? Transparencia. Y le traslado la pregunta a Omar Aguapara.
3: De nuevo, esta es la invocación también a los partidos políticos, recordar que la presentación del día domingo del conteo rápido integral establece claramente que estos primeros resultados pueden modificarse dentro del margen de error. Y dentro de ese 1.9%, cada candidato se puede mover hacia arriba y hacia abajo. Y a nuestro parecer, eso no ha sido mencionado o contrastado o negado en ningún momento por el propio Alfredo Torres. Alfredo Torres lo único que ha hecho es salir a comentar algunos actualizaciones que se han dado sobre la base de simulaciones privadas o propias de otras personas, pero nuestro conteo rápido integral no se ha modificado y no tenemos lugar para pensar que no pueda estar de nuevo el resultado final dentro del margen de error, aun cuando se pueda revertir el orden.
1: Ahora, hay un tema que es significativo, Omar. Yo creo que ha sido bien importante lo que ha ocurrido, porque esta digamos, letanía del fraude electoral se construye sobre la base de información inexacta y en algunos casos ya groseramente falsa, ¿no es cierto? Sobre lo que ha ocurrido en las mesas. Y la mejor vacuna contra esto es la presencia de los propios ciudadanos en el control de la votación a través de los personeros. Y lo que ha pasado en esta elección creo que no tiene precedente, ¿no? Nunca ha habido tanto personero participando en un proceso como en esta segunda vuelta.
3: Es correcto. Nuestro propio esfuerzo de movilizar miles de voluntarios en una muestra estadística con el conteo rápido integral buscaba proporcionar esa tranquilidad a la ciudadanía, de que donde se haya recogido un voto para el conteo rápido, hayamos estado nosotros presentes vigilando esa mesa desde las 6 de la mañana. Y estamos satisfechos con los indicadores que hemos recogido porque muestran que, en efecto, clarinadas de fraude o cuestionamientos al proceso.
1: Sí, perdón, Omar, disculpa que te interrumpa. Está hablando Keiko Fujimori. No te desconectes, por favor, que queremos escuchar y creo que es de interés de ustedes también. Adelante. No lo escuchamos.
4: El conteo de la OMPE, todavía faltan varias actas por contabilizarse, las que vienen del extranjero, y luego las actas observadas.
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1: En la hipótesis de la gobernabilidad, de una gobernabilidad que ejerza el poder no contra unos ni contra los demás, sino que ejerza el poder desde el gobierno en servicio y al servicio de todos los peruanos, sin excepciones. Muchas gracias.
2: Señor Zunini, estamos en vivo para Exitosa. Ayer anunciaba que, bien, en estos momentos lo que se solicita es el orden de que se ha tomado por parte del área de prensa, pero se ha anunciado que Roberto Sánchez iba a estar presente, no lo está, el candidato, según la convocatoria, iba a estar para que se pueda pronunciar frente a los resultados, se le consulta sobre los resultados que viene arrojando la OMPE en que beneficia al señor Roberto Sánchez, cómo han tomado internamente estos cambios de último momento que se viene realizando por parte de este conteo. Escuchemos la respuesta por parte del equipo técnico y también se consulta sobre este empate técnico que se ha anunciado ya por las empresas encuestadoras.
1: Sí, respecto de la reducción de los resultados, ¿no? Y que se han aportado a 20.000 es propio de la dinámica, de los votos, ¿no? En la medida que van llegando votos de determinado territorio, ¿no? Se va concretizando en las preferencias. Es algo que nosotros esperábamos, así como también nosotros esperamos que la distancia se incremente favorablemente a Juntos por el Perú, porque todavía hay 473 actas por contabilizar a nivel nacional, ¿no? A nivel nacional, y que OPE está a la espera de la recepción de esas actas. De tal forma que cuando esas actas lleguen a la contabilización y sean introducidas en el sistema, ¿no? Nosotros vamos a ver también que se va a incrementar la distancia favorablemente hacia nuestros intereses. Como digo, eso es por la dinámica de la votación. Nosotros somos conscientes que en Perú, no sé, en el extranjero, la votación siempre ha sido favorable para Fuerza Popular, con la diferencia que en estas elecciones el comportamiento del elector en el extranjero también ha sido favorablemente para nosotros. O sea, es decir, no vamos a ganar ahí, pero sí hemos podido contener, porque estamos identificando, y eso lo tenemos bien identificado en la tasa, estamos reflexionando, ¿no? De que ha habido votos favorables en Italia, en Alemania, en gran parte de Europa, ¿no? Y gran contención en también gran parte de América. De modo que eso no nos preocupa, lo tenemos dentro de los márgenes que tenemos la proyección finalizada, ¿no?
2: Palabras de Roy Mendoza. En estos momentos el secretario general del partido Juntos por el Perú responde sobre el margen de error que han anunciado las encuestas.
3: El proceso de contabilidad, que tiene además una metodología y una dinámica, ¿no? Y que esto va a ir variando, y hasta el momento se cumple con las estimaciones que viene realizando nuestro propio equipo. Mientras no hayan incidencias de gravedad, nosotros no tenemos por qué preocuparnos y mantenemos la serenidad y la calma dentro del equipo técnico y el equipo político. Y respecto al margen de error, el margen de error es propio de un estudio sólido que ha cumplido con una metodología y con un procedimiento establecido. Y nosotros defendemos ese estudio, ¿no? Porque evidentemente hay una ficha y un informe que da cuenta que ha sido prolijo en su tratamiento en el recojo de las datas. Lo que nosotros revisamos es que hayan comentarios posteriores que no tengan esa prolijidad. No sabemos en base a qué se están dando este tipo de comentarios. Y eso, en un escenario en donde la competencia está muy ajustada, puede tener un efecto justamente contrario en el estado de ánimo de la población. Por lo tanto, hacemos una exhortación a actuar con responsabilidad. Eso es lo que podemos decir al respecto. El margen de error, sí, todo estudio tiene un margen de error, pero son dos estudios que dan como ganadores a Roberto Sánchez Palomo. No sé, embajador, si quiere agregar algo.
1: Es muy importante que la población tenga claro
3: que los dos informes del conteo rápido no dan la misma proyección de votos a los dos candidatos, sino que un candidato está por encima del otro. La proyección del conteo rápido de Ipsos y de Dadan dan en primer lugar a Roberto Sánchez con una diferencia de 0.6%. Ahora bien, esto tiene un margen de error, más o menos del 1% en un promedio de las dos encuestadoras. Ese margen de error significa que pueden bajar y subir los candidatos en una proporción dentro de esos márgenes. Pero los antecedentes históricos y el antecedente inmediato de la primera vuelta, en el caso de Ipsos especialmente, que fue muy acertado, nos muestra que el margen de error fue mínimo y no varió la tendencia de la proyección. Y por eso nosotros confiamos en el conteo rápido de Ipsos. Queda primero a Roberto Sánchez, porque dada la naturaleza de la metodología estadística de la proyección, existiendo un margen de error, es bastante improbable de que ese margen de error pueda darse hasta el 100% para arriba o para abajo. Y por eso estamos confiados en que finalmente el conteo de la OMPE determinará una corroboración el conteo rápido de Ipsos, en el sentido que el triunfo será de Roberto Sánchez. Gracias.
4: Pregunta en latina, por favor.
2: En estos momentos se solicita, bueno, se ha respondido por parte de este margen de error que se ha dado a conocer por parte de las encuestadoras, y en estos momentos se precisa el por qué la ausencia de Roberto Sánchez en este punto, porque la convocatoria anunciaba la presencia del candidato presidencial para que efectivamente pueda dar su postura sobre ese margen de error que se ha anunciado en estas últimas horas por parte de una reconocida encuestadora. Vamos a escuchar parte de la pregunta que es incisiva en la agenda del candidato. Escuchemos.
5: Ustedes, a los simpatizantes, militantes, a todo el pueblo que votó a favor de Juntos por el Perú, ¿les podrían señalar que dentro de este margen de error, por más que Roberto Sánchez haya estado por encima de Keiko Fujimori, ustedes aceptarían que los resultados se puedan revertir y lo aceptarían de inmediato?
3: Roberto Sánchez.
0: ¡Exitosa!
3: Yo y todos los voceros de Fuerte Juntos por el Perú, en su momento pedimos a Fuerza Popular, específicamente a la señora Keiko Fujimori, que expresase su compromiso con el respeto de los resultados electorales. ¿Y por qué pedimos eso? Porque desde un principio el candidato de Juntos por el Perú ha expresado que la actitud democrática que corresponde es el respeto pleno al resultado del conteo y de la comunicación ya formal que hará el Jurado Nacional de Elección.
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0: Así es, Amar, muchas gracias. Somos exitosas, somos la voz de los que no tienen voz. Esto es la postura del equipo técnico, donde no ha estado el candidato Roberto Sánchez. Sin embargo, ellos han expresado su disconformidad por las declaraciones de el presidente de Ipsos, que apuntaba que según proyecciones podría ganar la candidata Keiko Fujimori. Sin embargo, en un primer momento ellos salieron a dar un balconazo, ¿no? Han hablado de un eventual triunfo cuando todavía, según la data, según la ciencia, las estadísticas, según las cifras, es un empate técnico. A esta hora nos vamos para Chiclayo con nuestro compañero David Chiroque. Contigo, David, buenas tardes, bienvenido.
1: ¿Cómo estás? Gracias por el pase. Así es, información en vivo desde Chiclayo. En el distrito de Puerto Eten, el mar avanzó varios metros e ingresó hasta la zona de veraneantes en la playa de esta localidad. Cubrió este espacio que habitualmente es utilizado por los visitantes. Estas intensas olas, por este oleaje, también, de hecho, ha afectado al histórico muelle del distrito de Puerto Eten de 152 años de antigüedad. Según dirigentes de los pescadores artesanales, la fuerza del mar ha desprendido varios tablones de madera de esta estructura. Hemos conversado con el pescador, el señor Francisco Miquel, presidente de la Asociación de Pescadores Artesanales de Puerto Eten. Escuchemos sus declaraciones.
2: La evaluación que puedo hacer es que en esta vez sí ha habido bastante, digamos, daño a la infraestructura, por lo que el oleaje ha sido bastante fuerte, ¿no? La ola casi ha llegado hasta 4 metros y ha arrancado después ir a los durmientes, que están asegurados a las vidas madres, los ha arrancado, ¿no? Pero es un trabajo que nosotros siempre lo hacemos. Recuperamos los durmientes, que son lo que han visto ustedes, y luego los volvemos a colocar conforme estuvieron para poder trabajar. Nosotros tenemos que esperar que se aperture puertos para poder ingresar y colocar las maderas, ¿no?
1: Bien, los pescadores artesanales continúan recuperando las maderas que se han desprendido del muelle y son arrastradas hasta la orilla de la playa. Estas maderas son trasladadas en mototaxi hasta el muelle a la espera que las autoridades autoricen este ingreso seguro al muelle, y sean los propios pescadores que han señalado que nuevamente van a instalar estas maderas al antiguo muelle. Son alrededor de 300 pescadores artesanales en este distrito de Puerto Eten. Bien, desde Chiclayo, en los 98.9 de la FM, exitosa, la voz de los que no tienen voz.
0: Así es, David, muchas gracias. Somos exitosas, somos la voz de los que no tienen voz, y hasta ahora le presentamos nuestra secuencia Despierta tus emociones.
3: Despierta tus emociones.
0: Y le damos la bienvenida a nuestra invitada Jocelyn Acuña, psicóloga. ¿Cómo estás, Jocelyn? Bienvenida a Éxitos.
4: Buenas tardes, Katiuska. Muy feliz de estar aquí nuevamente y hablando de salud mental relacionado a estas elecciones que estamos pasando.
0: Así es, todo está muy ajustado, es un empate técnico y muchas emociones, sensaciones a flor de piel, y por eso que hemos planteado este tema. ¿Cómo manejar las emociones para evitar discusiones políticas en el ámbito familiar o personal o laboral también, ¿no?
4: Sí, incluso he visto entre amigos, sociales, pacientes que han llegado.
0: Los grupos de WhatsApp se destruyen completamente, se salen de todos los grupos.
4: Correctamente, es más, pacientes que tenían o venían por otro motivo de consulta han hecho una pausa para trabajar ese tipo de momentos que están atravesando, de miedo, de frustración, de cólera. Hay muchas emociones encontradas en cada uno de los miembros de la población, pero en general, incluso del extranjero, pacientes que tengo.
0: Excelente. 7410-955 y el 940-800-800. ¿Cómo podemos hablar de política sin discutir, no? Yo creo que aquí hay una palabra clave, dos palabras claves: empatía y tolerancia. Si tú has votado por Keiko Fujimori, tienes tus razones, has vivido otras cosas, tienes otros valores, tienes otra perspectiva de cómo debe ser llevada la política del Perú. Si has votado por Sánchez, también tienes otras vivencias, ¿no? Y creo que la tolerancia es importante y la empatía. Piensas distinto, pero te respeto.
4: Claro, y también de repente agregar una palabra muy importante, que son los límites, ¿no? Tener en cuenta qué tanto vamos a recibir información de fuentes oficiales como Exitosa, como algunos canales de televisión, o también la información errónea que recibimos por redes. Entramos a TikTok, Instagram, y vemos a muchas personas informando, quizás de resultados todavía no concretados, y ahí genera el malestar, genera que las personas opinen, y no está mal opinar, pero siempre con respeto y, como bien lo comentaste, poniéndome

0: o extremos, socialista, comunista, y otros términos que son muy exagerados. Y repito, este es un tema de vivencias, de convicciones. Incluso me atrevo a decir que hay un gran porcentaje de peruanos que esos candidatos no eran de su preferencia, no habían votado por ellos en la primera vuelta, pero han tomado una decisión y han tomado una postura, así ellos no sean sus candidatos.
1: Sí,
0: y yo me sumo a ese porcentaje, no eran mis candidatos en la primera vuelta.
1: Totalmente de acuerdo, Catiusca, contigo. Tampoco fueron mis candidatos en la primera vuelta, pero es lo que pasa en el Perú, ¿no? Entonces, de repente, entrar mucho o aterrizar a la realidad. Claro, no es lo que yo quise, lo que yo imaginé, lo que yo quiero para mi país, pero es lo que está pasando. Entonces, es la posición que tenemos. Y respondiendo a tu pregunta, ¿qué hacemos para no caer en este conflicto? De repente, aprender también a escuchar a la otra persona. Solamente escuchar no quiere decir que yo esté de acuerdo con esta persona. Escuchar activamente es eso. Luego de ello, de repente, tomarme un break, una pausa, dejar el celular, apagar la televisión, hacer las actividades que estoy cotidianamente dirigido a hacer. No estar viendo, okay, subió porque la OMP dijo un porcentaje. Listo, entonces lo publico. Entonces, ¿qué veo? Entro a Instagram, a mi amiga que acaba de publicar lo último. Entonces, tener mucho cuidado con la información que vemos, ir poco a poco, ir despacio, viviendo un día a la vez. Todavía faltan muchos por poder revisar, entonces con calma.
0: Así es, y tenemos una primera comunicación aquí en la secuencia Despierta Tus Emociones, donde hablamos de la salud mental vinculada con este tema electoral, la situación electoral del Perú, así que le damos la bienvenida. ¿Cómo está? Buenas tardes.
2: Buenas tardes, señorita. Buenas
0: ¿Cómo
2: tardes
0: está?
2: A la escuela. El tema es muy importante. En relación a los temas que proporcionan sobre todo discusiones y a veces requiere en cierta medida pues una mayor comprensión. Por ejemplo, lo que estoy discutiendo he escuchado en algunos grupos ahí es, por ejemplo, cómo desde la psicología, cómo ustedes podrían, por ejemplo, aconsejar cuando dicen, por ejemplo, de que cuál es un tema de discusión, ¿no? La injerencia extranjera, por ejemplo, interviene el embajador de Estados Unidos, la asesora de la señora Fujimori es un asesor también del presidente Trump, y por ahí empiezan a discutir porque nuestro país requiere pues soberanía, como también dice el Papa, ¿no? Y cómo manejar eso, ¿no? Porque a partir de ahí se generan ya fricciones, porque incluso también entra de una forma indirecta lo que podría llamarse pues nuestra religiosidad, porque algunos defienden al Papa y porque se sabe que el señor Trump, pues el Papa lo insultó y nadie, del presidente, y nadie lo defendió, ¿no? Yo no tengo entendido que venía. Entonces, ahí vienen discusiones y yo quería que a saber de ustedes cómo podría tratarse eso, en qué medida se puede comprender esa situación hasta cierto punto bastante anómala que se da en nuestra política peruana, ¿no? Sería sus aportes. Muchas gracias.
1: Excelente. Gracias, muchas gracias. Llamado. Sí, definitivamente, como bien lo mencionas, el hablar de política, el hablar de repente de lo que está pasando en nuestro país ahorita es también llevarnos a otros países, relacionar con otras cosas, pero para que no se genere un conflicto, yo te recomendaría mucho plantear pausas activas. Si de repente nuestra conversación que inició por las elecciones, por los cambios, se está llevando por un ámbito de índole religioso, a ver cuál es la situación del Papa o cuál es la situación que están ocurriendo en otros países, ahí hacer una pausa activa, ¿no? Un momentito, Catiusca, necesito un espacio, un tiempo, y regreso con mi opinión. Yo no recomendaría conversar actualmente de política o de ámbitos religiosos o de otros países más de 40 minutos. Creo que es un tiempo suficiente para que nuestra mente pueda procesar la información que estamos atravesando, dar una opinión y poder también respirar. Después de los 40 minutos, tomarnos un espacio y hacer otra actividad, porque si no nos va a causar cada vez más ansiedad, más miedo, más cólera, y son emociones que generan impulso. Escuchaba el bloque anterior en el cual se preguntaba qué pasa si uno sale ganador, ¿no? ¿Cómo lo tomará la otra población? Entonces, todavía las emociones están muy intensas, hay que tener muchísimo cuidado.
0: Correcto, muchas gracias, Jocelyn, sobre todo el respeto, ¿no? Se puede conversar cada uno con un argumento, punto de vista, pero con respeto. Hola, buenas tardes.
3: Hola,

0: Buenas tardes, señoritas.
1: ¿Cómo está? Los
0: señoritas,
1: escuchamos.
0: Estoy llamando de la provincia de Tocache, departamento de San Martín, de plena selva. Nosotros somos agricultores y estamos escuchando en la televisión lo que ustedes están informando al país. Lo que queremos nosotros es que estas elecciones termina en una completa tranquilidad de paz y que no haya discusiones, peleas, que esto no se escucha en nuestra provincia. En nuestra provincia hay fanáticos de Keiko, de la señora Keiko y de Roberto, pero no están ellos en pelea y en discusiones, absolutamente nada. Está en una completa tranquilidad. Tocache tiene 450 mil habitantes. Y hemos votado con mucha tranquilidad, señorita, en esta provincia, a pesar que esta provincia no tiene 50 años desde que se ha creado, no tiene agua ni desagüe. Estamos tomando agua de río de Ayaga, de una suciedad, de un arenal. Y nunca ha venido, no hay presencia del gobierno en esta provincia, estamos abandonados. Ningún candidato ha llegado a esta provincia. Dios mío, ¿cómo vamos a vivir así, señorita? Y siguen haciendo cosas incorrectas en Lima. Me parece que las provincias, creo que le da nombre, le da ejemplo a la capital. En nuestra zona no hay esas cosas, esas que hacen huelga, que cierran las carreteras. No hay, señorita, es completamente una tranquilidad. Y nosotros queremos que después que gane la señora Keiko o según Roberto, que lleguen a nuestra provincia a ver, a constatar que vivimos en un abandono.
1: Excelente, muchas gracias de corazón, gracias por la confianza, gracias por estar conectados con Exitosa, un gran saludo para Tocache, y creo que con la sabiduría de nuestro oyente nos deja una gran reflexión para ambos candidatos, ¿no? Quien gane, hay que fiscalizar y tiene que hacer muchísimo por nuestro país, no solamente por Lima, sino también por la sierra y por las selvas del Perú.
2: Sí, ha sido una llamada de expresión emocional, ¿no? Sí. En donde se ve también mucha frustración porque no se llega, no solamente de repente a Tocache, sino a muchas más provincias del Perú, solamente se centra en la capital, y como bien lo dices, es algo admirable que a pesar de los resultados haya esto de la paz, ¿no? Okay, de repente sí, puedo ser fanático, pero ahí se respeta esa tolerancia, esa flexibilidad de poder aceptar quién gane o quién pierda, que muchos de repente, incluso jóvenes, adolescentes que están siguiendo a ambos partidos, no lo están tomando actualmente así, y un buen reflejo son las redes sociales. Esperemos que esto no vaya a mayores, porque una huelga o algo también retrocede a nuestro país a nivel emocional y a nivel también de la parte de economía, ¿no?
1: Así es. Muy bien, vamos con la siguiente comunicación. Esta es la secuencia Despierta tus emociones. Aquí estamos hablando de la salud mental de la población en época electoral. Hola, buenas tardes.
3: Buenas tardes, señorita.
1: ¿Cómo
3: buenas
1: está?
3: Tardes,
1: doctora
3: psicóloga. Bueno, escuchando atentamente respecto de estas elecciones, ya bueno, estamos a puertas de cerrar. Lamentablemente, yo digo con mucha tristeza y con mucha pena, hay algunos periodistas que te tratan mal, mayormente al poblador de la región más lejano del Perú. Es como el señor Beto Ortiz, así mismo como el señor Augusto Terdi de Huilax, indicando que somos los terroristas, comunistas, analfabetos y letrados para poder elegir a un partido. Esa es la verdad, es una indignación para nosotros, gente del campo. Bueno, estamos esperando con mucha paciencia, con mucha tranquilidad, los resultados finales ya de la OMPE. Y esta región de Huancavelica, sus distritos, Capocorama, Churcampa, lamentablemente estamos olvidados por el gobierno central. No hay la presencia del Estado. Y solo pido, pues, quien sea Roberto Sánchez, sea Keiko Fujimori, que llegue, pues, que solucione las necesidades de esta región, porque lamentablemente En Huancavelica hay mucha pobreza, pobreza extrema, y hay desnutrición crónica al 40%. Y que se acabe lo que es el racismo, la discriminación al hombre del campo, señorita. Muchas gracias.
1: Excelente, gracias. Bueno, lo decía ya nuestro colega Nicolás Lúcar, ¿no? También nos toca hacer una reflexión los medios de comunicación, y aquí Exitosa, pues habilita líneas telefónicas, le damos espacio a la población con ese logo que realmente cala en el corazón de los peruanos, y es ser la voz de los que no tienen voz, y aquí escuchamos a todos.
2: Correcto, incluso el mismo programa Despierta Tus Emociones, estamos escuchando a esta persona que nos menciona tristeza, ¿no? A diferencia de repente de la capital, que está en conflicto por saber quién gana, ya va una segunda llamada, una segunda voz que pide por favor ayuda a su departamento, ayuda a su espacio en el cual ha sido olvidado, y como bien lo menciona, hacer esto partícipe a todos en general, mostrar mucha más flexibilidad a quien gane, a quien pierda. Estamos aquí los psicólogos también para sostener esas emociones y sostener este resultado, porque la idea no es generar mayor conflicto entre familiares o mayores disputas solamente porque votaron. Yo tengo en mi casa a mi madrina que votó por un partido, a mi papá que votó por otro partido. Sin embargo, lo estamos tomando ya con un poco más de repente incluso hasta humor, ¿no? El humor no es dañino mientras lo tengamos entre los límites esperados.
1: Así es, Jocelyn. Por favor, ¿alguna reflexión final? Repito, yo hablo en base a ciencia, ¿no? Mi postura política es personal. Eso se queda para mí. Aquí la ciencia, aquí la data, la estadística habla de un empate técnico. Aquí los expertos nos han comentado de que todavía hay que hablar de mesura y de tranquilidad. Nadie es ganador, todo puede pasar, todavía falta un porcentaje, pero yo invoco a la población a ser empáticos y tolerantes, y como ya lo han dicho todas las personas que han llamado, quien gane, que haga cosas por el Perú.
2: Correcto, y mucha flexibilidad con límites. Todos tenemos una posición, todos tenemos una opinión. Escucharla, respetarla, como bien lo ha mencionado Katiuska, para todos en general, para los medios de comunicación también. Cuidado con las redes sociales, los límites de tiempo, 40 minutos, suficiente en comunicación. Y con eso es la última reflexión con la que me voy.
1: Excelente, gracias a Jocelyn Acuña, psicóloga. Muchas gracias, Jocelyn.
2: Gracias, Katiuska, por la invitación.
1: Y nos vamos a una pausa, pero volvemos con mucho más. 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No se lo pierda.

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2: Bélgica afrontará en Norteamérica 2026 su 15ª participación en una cita mundialista y la 4ª de manera consecutiva, consolidándose como una de las selecciones más habituales en la máxima cita del fútbol.
3: Los Diablos Rojos llegan con la confianza de haber firmado una sólida campaña en las clasificatorias europeas, donde se mantuvieron invictos en 8 partidos.
2: Luego de alcanzar el tercer lugar en Rusia 2018, la mejor actuación de su historia, los belgas apostarán por la jerarquía y experiencia de Kevin De Bruyne, Thibaut Courtois, Romelu Lukaku, para volver a ser protagonistas y superar con éxito la fase de grupo.
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0: grados, Madre de Dios 21, Huánuco 21 grados, 12 del mediodía con 32 minutos. En estos momentos tenemos información en vivo desde el distrito de Chorrillos con nuestra compañera Karen Santillán. Adelante, Karen, bienvenida.
1: Muy buenas tardes, información en vivo y ante los oleajes anómalos que han ocasionado el cierre de 99 puertos a nivel nacional debido a las peligrosas condiciones marítimas, hemos llegado al muelle artesanal de Chorrillos, donde hemos conversado con la esposa de un pescador que ha señalado se sienten preocupados debido a esta situación. Escuchemos.
2: Sí, le ha afectado. Varios días moto sin comer, todo. No salía a trabajar varios días.
3: ¿Cuántos días sin trabajar su esposa?
2: Recién ha salido ayer, hoy día. Ayer en la tarde se ha ido, hoy día en la mañana. No ha salido como una semana. Y, comiendo arroz con huevitos, sopita de menudencia, así nomás. Si con el agua muere no se puede salir a trabajar, ni ahorita, porque hay accidentes. A veces se van y ya no regresan, ya.
3: ¿En cuánto han bajado la pesca, más o menos, antes de los oleajes?
2: Ha bajado bastante, sí, ha bajado bastante, porque el agua baja, de vuelta se mueve, baja, cuando hay temblor siempre mueve el agua.
1: Sí. Y hay que puntualizar que las autoridades prevén que las condiciones disminuyan entre hoy y mañana. En tanto, tome precauciones, amigo conductor, amigo del volante, porque se registran aniegos en diferentes partes del distrito de Chorrillos. Hemos pasado por la zona del muelle artesanal, donde se aprecia gran filtración de agua. Asimismo, también en la bajada de agua dulce. 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
0: En otros temas, el Jurado Nacional de Elecciones recuerda a las organizaciones políticas que el próximo martes 16 de junio vencerá el plazo para solicitar la inscripción de sus fórmulas y listas de candidatos ante los jurados electorales especiales a fin de participar en las elecciones regionales y municipales 2026. A través de sus canales oficiales, la Superintendencia Nacional de Migraciones informó que durante la primera semana de atención sin previa cita virtual, se tramitaron 27.375 pasaportes electrónicos a nivel nacional. Y en el ámbito regional tenemos información en vivo desde Trujillo con nuestra compañera María Fernanda Santos. Contigo, María Fernanda, te escuchamos.
4: Información desde la ciudad de Trujillo. Nos hemos trasladado hasta Buenos Aires, exactamente en el Rocado, este punto muy importante en estos momentos. Estamos observando el tema de los oleajes anómalos. Hemos podido conversar también con parte de los vecinos que viven muy cerca por esta situación que está afectándolos ya hace varios días, y asimismo también tener en cuenta las diferentes problemáticas que se mencionan aquí con respecto al tema de la acumulación de basura. Pero vamos a escuchar a los vecinos cuál es el sentir de estas personas que se están viendo completamente afectadas a raíz de estos oleajes anómalos.
5: Pasa más refuerzo que la...
4: Claro,
5: más refuerzo a todos para que el pueblo se sienta tranquilo.
4: Ustedes definitivamente se sienten
5: inseguros. Claro, seguros, porque el agua
6: tiene... Usted en lugar de nosotros que vive acá, ¿cómo se sentiría?
4: Completamente, ¿no? Inseguro.
6: Claro, por eso mismo.
4: Su casa se ha visto inundada por el oleaje.
6: Sí, no, yo ahí también, porque yo vivo acá. ¿Cómo está? Las paredes, todo afecta el agua.
7: Informó para ustedes María Fernanda Santos en los 103.3, exitosa, la voz de los que no tienen voz.
0: 12 del mediodía con 35 minutos. 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

0: para nosotros. El sur del país también está conectado con Exitosa. Y usted lo sabe y lo reconoce. Somos la voz de los que no tienen voz. Invocamos nuevamente a la población, calma, mesura. Y como ya lo han dicho varios oyentes en la secuencia anterior, el que gane, que pueda hacer lo mejor para nuestro país durante los próximos 5 años. Estabilidad y fuerza para nuestro amado y hermoso Perú. A esta hora, 2:38, nos conectamos con la coyuntura nacional, así que nos vamos para el cercado de Lima con nuestra compañera Yajaira Pacheco. Contigo, Yajaira. Buenas tardes, bienvenida.
1: Buenas tardes, información en vivo desde la sede de la Oficina Nacional de Procesos Electorales. Estamos en estos momentos con Odilon Choque Chura, quien es asistente de monitoreo y control de procesos de la OMPE. Vamos a conversar con él porque estamos en momento de bastante incertidumbre. La población se pregunta por qué razón es que se demora tanto la OMPE en poder brindarme los resultados oficiales de esta segunda vuelta. Muy buenas tardes, estamos en vivo.
2: Buenas tardes a todos los oyentes. Para poder explicar y para que el pueblo pueda entendernos la razón por el que no están llegando al 100%, yo he dividido esta parte en dos cuadros, ¿no? Vamos a decirlo. Nosotros tenemos a nivel nacional 126 ODPs instaladas a nivel del ámbito nacional. De estas 126 ODP, 118 de ellas ya han entregado al centro de cómputo el total de sobres plomos, es decir, las actas electorales, ¿no? Sobres plomos es la envoltura donde llegan las actas electorales. Es decir, solamente estamos pendientes de 8 ODPs. ¿Cuáles son esas 8 ODPs pendientes? Son Alto Amazonas, Atalaya, Coronel Portillo, Huanta, La Convención, Lima Centro, que son los extranjeros, Maynas y Requenas. Como usted ve, son lugares muy alejados. La única forma de poder trasladar los sobres plomos es a través de embarcaciones como deslizadores y también por vuelo. Gracias a esta, el Ejército y la Policía Nacional del Perú nos está apoyando con helicópteros para trasladarlos.
1: ¿Cuánto es el tiempo estimado que posiblemente ya estas actas o sobres plomos puedan llegar a las OEDPs?
2: Hay varios de ellos, como usted ve aquí, varios de ellos ya están en ruta. Allá son todos los centros poblados que usted va a ver, ¿no? Los distritos a los que pertenece de esa ODP. Tenemos Jeveros, Andoas, Barranca, Caguapanas, Manceriche, Morona. Es decir, son lugares muy inaccesibles. Y gracias...
1: ¿En qué región?
2: Están todos en Alto Amazonas, están en Atalaya, Coronel Portillo, es decir, más la selva, que están a la frontera del Perú.
1: Ahora, en cuanto al extranjero, al voto que viene de fuera del país, también, ¿cuánto tiempo podría demorar?
2: Ya, dependiendo ahora, nosotros dependemos mucho de la Cancillería. Ya tenemos entendido que están llegando 23 países. Los que han llegado más rápido son los de América. Entonces esperemos que en esta semana tengamos mayor cantidad de países que estén llegando a la Cancillería y la Cancillería entregar al centro de cómputo de la ODP.
1: Ok, actualmente cerca del 100%, una semana más, o como se anunció de repente que posiblemente podría llegar incluso hasta el mes.
2: Claro, ¿no? Entonces nosotros, de las ODPs que tenemos en curso, sí le podría decir que posiblemente el día viernes pueden estar llegando nuestros sobres con las actas ingresadas y procesadas en centro de cómputo, pero ahora sí, entregamos todas estas al jurado electoral especial. Yo solamente invocaría a toda la población para que tenga un poquito de paciencia, un poquito de tranquilidad. Porque también ya dependería de cuándo va a responder el jurado electoral especial con las actas observadas.
1: Listo, muchísimas gracias. Hemos conversado entonces con el vocero de la OMPE, el señor Odilon Choque Chura, quien es asistente de monitoreo y control de procesos. Información para el 95.5, la voz de los que no tienen voz.
0: Así es, Yajaira, gracias. 12:42, tenemos información de último minuto aquí en Radio Exitosa y nos vamos para Chorrillos con nuestro compañero Álvaro Tapia. Contigo, Álvaro, buenas tardes, bienvenido.
3: ¿Qué tal, Catiusca? Así es, buenas tardes, información en vivo desde el cruce de la avenida Guardia Civil con el Sol en Chorrillos, donde lastimosamente un pasajero ha fallecido, esto producto de que unos facinerosos hayan llegado hasta esta intersección, abordaron el vehículo y de esta manera pues habían disparado a esta persona. Aún no se sabe los motivos de el por qué mataron a este pasajero. Lo que sí tenemos nosotros es pues que se trata del consorcio Santo Cristo S.A. Este bus que pasa precisamente por esta avenida, hay decenas de personas quienes están precisamente a los alrededores. La policía ya ha llegado, ha acordonado la zona, peritos de criminalística ya están llegando, también ha llegado Defensa Civil. Y vamos a tratar nosotros de repente de conversar con algunos testigos que han llegado hasta esta parte de la intersección de Guardia Civil con el Sol. Señito, ¿qué tal? Estamos en vivo para Chistosa. ¿Usted de repente vio qué es lo que ha pasado justo en esta,
4: no,
3: en esta parte?
4: No he visto nada.
3: Vamos a tratar de hablar con otra persona, de repente nos puede apoyar. ¿Qué? Nos dicen que vinieron justamente unas personas en moto.
5: Allá, eran dos personas en moto.
3: ¿Y vieron con...?
5: Dos personas en moto y comenzaron a disparar, subieron al carro a disparar, pero no ha sido para el chofer, ha sido para otra persona.
3: Para un pasajero, aparentemente.
5: Para un pasajero, para un pasajero ha sido.
3: ¿Y para dónde fueron, para dónde escaparon?
5: Para allá, como para Santa Rosa, sí.
3: Como para el mercado Santa Rosa. Entonces ellos llegaron precisamente hasta esta parte en motos, subieron, abordaron el vehículo, dispararon a la persona y luego huyeron.
5: Sí, huyeron nomás, huyeron.
3: Bien, entonces las declaraciones de algunas personas que se encuentran en el sector, ya la policía ha acordonado esta zona, vamos a tratar de averiguar cuál ha sido la causa, pues que de lo que ha pasado en esta parte. Están llegando también varias, en este caso el chofer se encuentra aún en el bus, y nosotros vamos a tratar de continuar averiguando qué es lo que ha pasado acá, Catiuca.
0: Así es, Álvaro, esto es exactamente en la esquina de Radio Exitosa, en la intersección de la avenida Guardia Civil con el Sol, aquí en el distrito de Chorrillos. Según lo que cuentan las personas que han estado cerca, habrían llegado dos sujetos en una motocicleta, dispararon dentro de este vehículo de la empresa Santo Cristo y se han ido en dirección del mercado Santa Rosa. Ya se encuentra ahí la presencia de la Policía Nacional, el chofer sigue dentro de este vehículo y se espera que pueda declarar para la policía y para la prensa nacional. Sin embargo, esto es un reflejo de la situación de la seguridad ciudadana y esto es un hecho que está marcando un antes y un después en la historia de nuestro país, donde en cualquier momento un pasajero es asesinado dentro de un vehículo. Gracias, seguiremos conectados contigo, Álvaro, para buscar más información. Le pedimos, por supuesto, Álvaro, que siga en la zona del ataque, donde, repito, un pasajero ha sido asesinado por estos delincuentes, dos personas, dos criminales dentro de una motocicleta que lo asesinaron cuando estaba en este bus de transporte público de la empresa Santo Cristo en Chorrillos. Y también estamos con nuestro compañero Tito Alvites, conductor de la hora del volante. Tito, ¿cómo
6: Katiuska,
0: estás?
6: Katiuska, ¿qué tal? ¿Cómo estamos? Buenas tardes. Esta es información en desarrollo.
0: Correcto.
6: Información que acaba de obtener Álvaro Tapia de la esquina de la radio, el cruce de la avenida Guardia Civil con la avenida El Sol. Es un pasajero y no el conductor. Podríamos plantear algunas hipótesis, sin embargo, vamos a esperar información
0: oficial
6: de la Policía Nacional para determinar si es que se trata de un acto extorsivo al conductor de la unidad, al cobrador o a la empresa Santo Cristo, ¿no es cierto? Que es en cuyo interior ha sido asesinado un pasajero. Lo que no sabemos es, y esto es porque la información que nos ha dado Álvaro, es que si el pasajero asesinado es producto de los disparos que estos delincuentes han hecho en contra del conductor. Eso no lo sabemos todavía.
0: El móvil del precisión. Crimen todavía se desconoce.
6: Exactamente. No sabemos si finalmente este pasajero había sido seguido. No lo sabemos. En algún momento más Álvaro, con más precisión, nos va a dar, de hecho, que más información para determinar cuáles han sido, como bien tú dices, los móviles de este nuevo ataque criminal, ataque a balazos, con la participación de dos sujetos que han huido en sentido contrario hacia el mercado Santa Rosa, como bien tú dices, ¿no? Por la avenida Guardia Civil.
0: Así es, Tito, pero esto refleja que la criminalidad no tiene límites, ¿no? Y esto ha ocurrido a las 12:40 aproximadamente, escuchamos de esa noticia, ha ido Álvaro Tapia, que es reportero, productor de Exitosa, y hay mucha gente preocupada porque en cualquier momento puede ser alguien que está sentado a tu costado.
6: Y a tres cuadras de
0: o
6: la
0: tu propio chofer.
6: Y a tres cuadras trasladarse a la comisaría de Mateo Pumacagua, que está, digamos, aquí muy cerca de la radio, ¿no? Es información en desarrollo y de hecho que en algún momento más vamos a tener otro despacho de Álvaro Tapia para que nos dé más precisiones al respecto.
0: Así es, Álvaro, muchas gracias, seguiremos conectados contigo. Esto acaba de ocurrir aquí en el distrito de Chorrillos, 12:47, somos Exitosa, somos la voz de los que no tienen voz. A esta hora le presentamos nuestra secuencia, La Hora del Volante.
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0: Y le damos nuevamente la bienvenida a Tito Alvites, conductor de La Hora del Volante. Tito, sí, ¿cómo estás?
6: Esta es muy buena información, es una muy buena noticia para los transportistas, para los amigos del volante, para los taxistas, para los choferes particulares, porque la Comisión de Transportes y Comunicaciones del Congreso ha aprobado un proyecto que calcula las infracciones o las multas por infracciones al Reglamento Nacional de Tránsito en base al 50% de la UIT y ya no al 100%. ¿Esto qué quiere decir? Que si la UIT actualmente es 5.500 soles, actualmente todas las multas se calculan en base a 5.500 soles. Uh-huh. El proyecto de ley que va a subir de hecho al pleno para su debate calcula ahora en base a 2.750 soles y con el valor de la UIT vigente al momento que se impuso la infracción.
0: Excelente.
6: ¿Eso qué quiere decir? Lo que hablábamos aquí hace una semana o dos semanas, ¿verdad? De hecho, que nos han oído, porque se está poniendo claramente esa información, Katiuska, acá, y lo voy a leer textualmente y luego vamos a analizar un poco. Dice, las multas por infracciones al tránsito, eso es artículo 1, único, aplicables a los conductores de transporte público y privado, se determinan sobre la base de la mitad de la unidad impositiva tributaria, 50%. Actualmente 2.750, 50%, ¿no? Vigente, dice claramente, al momento de la comisión de la infracción, en sustitución del valor completo de la UIT actualmente establecido.
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1: Mejor de la información. Y acá tenemos datos que poder estudiar aquí en Exitosa respecto a la votación del día domingo 7 de junio, revisada con Tito Elvites, por ejemplo, que todavía no llega estos votos de las zonas más lejanas del país. Por ejemplo, si buscamos región Cusco, ¿no? En provincias como la Convención, están llegando por helicóptero y lo informaba con nuestra compañera Yajaira Pacheco, un vocero de la OMPE. Por ejemplo, provincia La Convención en Cusco, distrito, nos vamos a Megantoni, ¿no? Donde ahí el balón de gas cuesta 200 soles, una cosa increíble, donde ahí se produce y está el gas de Camisea. Actas contabilizadas 0%, todavía no llega. Y esas votaciones, según las estadísticas, podrían favorecer, casi puedo decir que van a favorecer al candidato de Juntos por el Perú, Roberto Sánchez. Pero también tenemos otros casos donde se ha presentado que hay distritos que han ganado Roberto Sánchez de forma abrumadora. Con 93.05% ha ganado Roberto Sánchez con las actas contabilizadas al 100%. Esto ya es oficial versus Keiko Fujimori, que ha sacado solo 6.9%, ¿no? Entonces, posiblemente, según la estadística, la data oficial, estas actas que todavía no llegan, que están siendo traídas por helicóptero, podrían darle más votos a Roberto Sánchez y que la diferencia, que ahora es de 20.000 votos aproximadamente, pueda favorecer al candidato de Juntos por el Perú. Ahora nos vamos para el RIMAC con nuestra compañera Yajaira Pacheco. Contigo, Yajaira.
2: Hola, Katiuska, buenas tardes. Información en vivo. Inició la hora regalona de Exitosa. Estamos en el distrito del RIMAC. Atención a todos nuestros fieles oyentes que yo sé que están preocupados, están un poco estresados por el clima, por la incertidumbre que se vive en nuestro país. Pues llegó el momento del relajo, de empezar a relajar el cuerpo. ¿Por qué? Porque llegó la hora, una vez más, te repito, Katiuska, la hora regalona de Exitosa. 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Atención a todos, ubicados exactamente en la avenida 9 de octubre. 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Volvemos contigo, estudios.
1: Así es, Yajaira, muchas gracias. Vamos a actualizar esa noticia que nos ha presentado nuestro compañero Álvaro Tapia, que se encuentra en Chorrillos, en la esquina justamente de Radio Exitosa, en la avenida Guardia Civil, con la intersección de la avenida El Sol. Contigo, Álvaro, ¿cómo estás? Buenas tardes. Información de último minuto.
3: ¿Qué tal, Katiuska? Así es, información en vivo. Nosotros continuamos en la intersección de la avenida Guardia Civil con El Sol en Chorrillos, donde una persona ha fallecido tras ser baleada dentro del bus Santo Cristo que cubre la ruta A de Chorrillos. Según los testigos, al menos dos hombres a bordo de una moto habrían llegado hasta esta parte e interceptado el vehículo para subirse y de esta manera matar a uno de los pasajeros. Al lugar ha llegado miembros de Serenazgo y la Policía Nacional, quienes certificaron su deceso, pero nosotros hemos conversado precisamente con el chofer de este bus, quien nos ha mencionado qué es lo que ha pasado. Escuchemos.
4: Sí, caballero, solamente para que nos diga qué es lo que habría pasado.
5: Ya.
4: subió un muchacho al carro, yo paré como cualquiera, yo pensé que era un pasajero, subió y en eso atrás apareció una moto al lado de la puerta y se bajó un muchacho de atrás que tenía pistola y adentro del carro le empezó a disparar. Ya bueno, yo me agaché la cabeza, ya no vi. Y a la hora de que bajaron, levanté la cabeza y se fueron con la moto en sentido contrario para el mercado acá abajo. Así que.
5: Ahora, los pasajeros obviamente asustados, ¿no?
4: Gracias a Dios, los pasajeros no les pasó nada, solamente al muchacho que le seguía. Bueno, abajo ahí está en la puerta del carro, a la puerta de atrás.
5: Ahora, usted como chofer también exigiría, me imagino, más seguridad, ¿no? Ustedes que están constantemente trabajando el día a día.
4: Obviamente, se supone que acá tenemos la escuela de policía, ¿no? Acá abajo tenemos la Dinando, creo. Y siempre están acá la policía rondando. Y mira qué hora es y pasa esto. Obviamente, falta seguridad.
5: Listo, gracias, caballero.
3: Bien, esta ha sido la declaración entonces del chofer. Te comento, Katiuska, que en el lugar, tanto en la pista como en la vereda, están regados varios casquillos de bala, al menos unos 10, que esto va a ayudar a la Policía Nacional a esclarecer un poco el asesinato de esta persona. También hay cerca cámaras de vigilancia que van a tratar en estos momentos la Policía Nacional de acceder precisamente a estas imágenes para ver quiénes serían estos presuntos asesinos. Nosotros estamos, te comento, también con algunos de los vecinos, quienes han llegado hasta esta parte. Señora, bienvenida, estamos en Exitosa, obviamente conmocionada con lo que pasa en esta parte de Chorrillos.
6: ¿Qué tal? Muy buenas tardes, sí, estamos realmente conmocionados, preocupados, y realmente con mucho resentimiento, porque estamos cansados de que exista inseguridad en toda la ciudad de Lima, y sobre todo con este gobierno, que realmente no sabemos ni quién nos gobierna, porque existen leyes obstruccionistas que están aquí velando prácticamente a favor de estas organizaciones criminales. Entonces, llamo a la conciencia, por favor, exigimos seguridad a este nuevo gobierno que va a entrar. No pedimos 10.000 soldados, 10.000 policías. Necesitamos operaciones estratégicas que realmente eliminen esta inseguridad en el país. Sean estratégicos, por favor, para poder eliminar la inseguridad en el Perú.
3: Ahora, ¿es la primera vez que pasa estos sucesos en esta parte de Chorrillos?
6: En esta parte sí, pero alrededor de Chorrillos ya se ha visto estos crímenes sobre sicarios y buses baleados. Entonces creo que se está un poquito más avanzando acá dentro de este distrito, y lo que nosotros esperamos es de que ya no siga habiendo este tipo de asesinatos. Entonces pido por favor, nuevo gobierno que va a entrar, seguridad y conciencia y operaciones estratégicas para eliminar la inseguridad en el Perú.
3: Bien, muchísimas gracias, Katiuska. Entonces este es el panorama que se vive a esta hora de la tarde en Chorrillos. Informaron los Tapia para Exitosa en los 95.5 de la FMN.
1: Así es, Álvaro, gracias. Según la información que maneja la policía, el móvil de este crimen sería un ajuste de cuentas, pero es información que tiene que brindar oficialmente la Policía Nacional. Eso es lo que se ha mencionado nuestro compañero Álvaro Tapia, y lo que explican también los testigos, los vecinos de la zona, que este ataque habría sido direccionado a este pasajero, que como yo lo he explicado, se ha encontrado incluso en la pista cerca de 10 casquillos de bala, esto en el distrito de Chorrillos. 1:10, somos Exitosa, somos la voz de los que no tienen voz, estamos conectados a nivel nacional a través de la radio en Lima y Callao 95.5 de la FM, y además seguiremos conectados más adelante con nuestro compañero Álvaro Tapia, que también hemos escuchado las declaraciones del chofer de esa móvil de la empresa Santo Cristo aquí en Chorrillos. 1:11, vamos a cambiar el tono de la información, hay que recordar que estamos conectados a nivel nacional y somos la voz también de los amigos del volante que quieren ser parte de Exitosa y que premiamos su sintonía, lo premiamos por estar conectados con Radio Exitosa. 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

0: 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Son 30 regalos que tiene Radio Exitosa para usted. 1:12, estamos conectados a nivel nacional y a esta hora le presentamos a nuestra compañera Karen Santillán, que se encuentra en Jesús María. Contigo, Karen, buenas tardes, bienvenida.
1: Katiuska, muy buenas tardes, información en vivo y en medio de este complicado panorama electoral, bastante reñido panorama electoral, el Jurado Nacional de Elecciones ha brindado información sobre las actas observadas. Y Jorge Valdivia, vocero del Jurado Nacional de Elecciones, ha puntualizado que la Oficina Nacional de Procesos Electorales, la OMPE, les remitió 1.138 actas observadas. Vamos a escuchar.
2: Revisado, OMPE había observado 1.547 actas. De esas 1.547 actas que observó OMPE, nos han remitido 1.138, es lo que han llegado a los jurados electorales especiales competentes, respectivos. De esos 1.138 hemos generado 1.086 expedientes, y de esos 1.086 expedientes ya hemos emitido 100 pronunciamientos, de los cuales 13 de ellos han dispuesto el recuento de votos, hasta este momento, ¿no?
1: Bien, Katiuska, por otra parte, volvió a recalcar que la fecha aproximada en la que se tendría la proclamación del ganador o ganadora de estas elecciones presidenciales sería a mediados de julio. Escuchemos.
2: Tenemos más o menos un lapso entre 30 días a mediados de julio. 30 días a mediados de julio, porque todavía tenemos que ver cómo vamos a finalizar con la carga que vamos a tener con relación a actas observadas y después a otros pedidos que presenten las organizaciones políticas, ¿no? Más o menos ese es el plazo que tenemos estimado, en donde ya se va a proclamar resultados. A la proclamación de los resultados, tienen que esperar, ¿por qué? Porque quien contabiliza los votos, todos los votos, a través de las actas que han ido llegando a las respectivas oficinas centralizadas de procesos electorales, es la OMPE. Y luego que ellos contabilizan los votos, nos van a remitir esa proclamación, ese cómputo a cada jurado electoral especial. Cada jurado electoral especial va a emitir un acta descentralizada de proclamación. Y una vez que estas actas queden firmes, recién el Pleno Jurado Nacional de Elecciones va a emitir el acta general de proclamación de resultados. Esto se va a dar, obviamente, cuando terminemos de resolver todas las actas observadas y todos los pedidos que nos hayan generado con relación a esta última etapa del proceso electoral. Así que la ciudadanía, esperar con calma que se den los resultados prontamente.
1: Justa, un dato importante es que el vocero del Jurado Nacional de Elecciones ha precisado que las audiencias para los casos que requieren recuento de votos comenzarán este viernes. Hay cosas que debemos tomar en cuenta, y es que entre la convocatoria y la audiencia debe existir un plazo mínimo de 3 días según la normativa electoral. En el portal del Jurado Nacional de Elecciones se va a poder consultar la fecha, hora y acta que será sometida a recuento. Durante las audiencias se van a poder visualizar las cédulas de votación, el aplicativo de recuento y el trabajo de los miembros del jurado especial en tiempo real. También se va a poder acceder al enlace de cada jurado electoral especial para poder seguir las audiencias en vivo y que de esta manera todo se realice de forma transparente. Exitosa en Lima 95.5, la voz de los que no tienen voz.
0: Así es, Karen, como lo hemos explicado aquí en Exitosa, mesura y tranquilidad, porque estamos hablando de un empate técnico prácticamente. 1:16, somos Exitosa, somos la voz de los que no tienen voz. Cambiamos el tono de la información para presentarle nuestra secuencia, el artista del día.
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0: Y le damos la bienvenida a nuestros invitados, a Francisco Cabrera, director de la obra El Hombre que Ríe, y a Beto

0: personaje. Es bueno, el hombre que ríe.
1: No, yo lloro. No, el hombre que ríe, el protagonista, es Santiago Maguil. Y yo soy Ursus, que es como el pater familis, el hombre que lleva de alguna manera la historia también, ¿no?
0: ¡Qué increíble! Ahora explíquenos un poco sobre su personaje sin contar, ¿no? Todo pues a detalle, sin spoilers.
1: Ya, no puedo decirles que al final... No, bueno, esta obra, para dar un poco de contexto, esta obra es escrita por Víctor Hugo, como ya ha sido mencionado, data del año 1869, y Víctor Hugo la escribe en el exilio, ¿no? Él estaba exiliado por causa de Napoleón III, y porque él era un hombre político también, él era literato, pero también era un hombre cívico, y por eso se metió en varios problemas y tuvo que salir exiliado. Y en el exilio él escribe Los Miserables, que es, digamos, su obra más conocida, wow, ¿no? Y del que también hay musical, ¿no? Muy famosa, la representación de Los Miserables,
0: ¿no? En Hollywood, ¿no? También.
1: Muchas versiones también en películas. Y luego escribe El Hombre que Ríe, ¿no? Que dicho sea de paso, también es una obra fundamental dentro también de la cinematografía, porque da pie a las múltiples versiones que se han hecho del Joker.
0: Justo eso pensaba, ¿no? Sí. Pero esa última versión, donde no es tanto el personaje de la caricatura de los cómics, sino es un hombre con problemas.
1: Claro. Es un hombre
0: y que
1: tiene
0: no es
1: problemas.
0: Aceptado por la sociedad, ¿no? O sea, es una mirada triste y crítica de la sociedad.
2: Es terrible, terrible y actual además, ¿no? Entonces, como tú bien dices, la última versión del Joker efectivamente tiene...
0: Con Joaquín Phoenix.
2: Muchas similitudes con la novela de Víctor Hugo, ¿no? El tema de la risa es algo que hemos trabajado, no solamente nos hemos dedicado a hacer la marca de la risa constante, que es lo que marca el libro, sino ya por temas psicológicos, la risa a nivel emocional como que se genera producto del desorden, ¿no? Entonces hemos estado trabajando con Santiago, con Betty, con todo el elenco, por supuesto.
0: ¡Qué increíble! ¿Quiénes son los actores que llevan a cabo esta obra, El Hombre que Ríe?
2: El señor Beto Benítez, Santiago Maguil, Lucía Oxenford, Daniel Estornayolo y dos muchachos nuevos, Brian Ponce y Adriana Escobedo.
0: ¡Qué bonito! ¿Qué reflexiones nos va a dejar a todos los que vayamos a ver esta obra, El Hombre que Ríe? ¿Qué sensaciones? ¿Cuál es el viaje que vamos a tener?
1: Bueno, es una obra que justamente cuando hablé del contexto de la obra es porque él, para Víctor Hugo, pues no es ajeno el dolor humano, no es ajeno la problemática social, y él de una manera... porque él también era un filósofo de alguna manera, ¿no? Entonces él le da es una mirada crítica a la manera en que vivimos, ¿no? En que vivimos desde esa época, estamos hablando de 1869, imagínense 1900 hasta nuestros días, o sea, han pasado más de un siglo y en buena medida seguimos teniendo muchos de los problemas.
0: Y la sociedad no cambia, ¿no? Son problemas universales.
1: Son problemas como cíclicos o elípticos, más bien, ¿no? En espiral. Avanzamos, pero damos vueltas como por el mismo grado. Entonces, de alguna manera, nosotros tenemos que mirarnos para no repetirnos.
0: Así es. Hay una responsabilidad de adaptar obras clásicas, ¿no? En ese mundo contemporáneo.
2: Muy complejo. Muy complejo. Es más, un autor tan importante como Víctor Hugo, uno tiene que escoger qué temas tratar de toda la obra, ¿no? Completa, pues es un trabajo imposible. Se escogió qué temas tratar, los que consideré más importantes o con los que más me identificaba. Es la historia de un chico que raptan de niño y lo desfiguran. Y luego lo ponen en una feria para que la gente se ría de él por estas deformidades que tiene. Y es algo que en realidad puede parecer distante, pero en algunos lugares no es tan extraño. Sigue sucediendo, tristemente, ¿no?
1: Sí, o sea, la contemporaneización de eso, de alguna manera, también lo vemos a diario en los semáforos, en las calles, ¿no? No a ese nivel, pero de alguna manera que tengamos que ver personas que para sobrevivir tengan que utilizar a un niño al que mantienen en brazos durante horas. O sea, de alguna manera eso es un espejo también de esto. Aunque la obra va tiene como mucho más capas, ¿no? Porque luego se descubre que este personaje pertenecía realmente a la nobleza y había sido por problemas políticos dentro de las lojas.

0: parroquias, digamos, había sido segregado y justamente dañado para poder ser exhibido como un fenómeno de circo, ¿no?
1: Qué increíble, o sea, también tiene una reflexión política.
2: Sí, por supuesto, Víctor Hugo menciona todas las diferencias sociales de la época, ¿no? Es terrible cómo la gente, bueno, que menos tiene en el contexto de la obra, no solo la pasa mal y peor y nunca mejora. Pase lo que pase, siempre están condenados a repetir y a sufrir sin parar. No hay solución para esas personas.
1: Así es. Ahora, no solo con personas que lucen distinto, ¿no? Sino también con las personas neurodivergentes, ¿no? Ya todo ha cambiado. Sabemos que es un funcionamiento distinto, pero antes las familias los ocultaban, ¿no? Antes era similar esta risa, esta mofa. Ahora ya tenemos una mirada más empática, pero todavía hay esta risa, esta burla, escarnio hacia las personas que son distintas.
0: Sí. Y ahora que lo mencionaste, quería decir que, y por tu pregunta, que aun cuando pues esta tiene una mirada de todas maneras como reflexión, ¿no?, de lo que acontece socialmente, lo que van a ir a ver es un espectáculo teatral muy entretenido de la mano de Francisco, ¿no?, con la participación pues de nosotros que hemos ido creando en conjunto la obra, pero hay una mirada muy lúdica también sobre esto, y en eso se lo tenemos que agradecer mucho a nuestro director, que viene ya de hacerlo con obras anteriores, ¿no?, con Metamorfosis o con Dr. Jekyll y Mr. Hyde, que yo vi y disfruté muchísimo el año pasado en el auditorio donde también nos vamos a presentar, que es el mismo auditorio del Centro Cultural Ricardo Palma de la Municipalidad de Miraflores, ¿no? Y realmente que yo creo que van a disfrutar muchísimo, porque hay mucha forma, hay color, hay música, hay un despliegue interesante, creo, que va a gustar mucho al público.
1: Qué bonito. ¿Cómo es tu conexión, tu relación con los actores? ¿Ellos proponen también a personaje? ¿Hay una conversación?
2: Para mí ha sido un enorme alivio, satisfacción poder trabajar con todos, pero con Beto Benítez, Santiago Maguil, que son, digamos, los personajes principales, proponen tantas cosas que ya solo me queda escoger. Eso para mí es una novedad, ¿no? Solamente digo eso, sí, eso me facilita el trabajo enormemente, ¿no? Cuando tienes actores que traen el trabajo hecho, pues es impactante, ¿no? Es como, no sé, hicieron toda la tarea. Entonces estoy feliz con ellos, ¿no?
1: Y también, sobre todo, comprenden tu mirada, ¿no?, tu intención como director.
2: Por supuesto, no solamente la comprenden, sino suman, le enriquecen. Yo me encuentro abrumado trabajando con actores que propongan tanto. No me había pasado antes, ¿no? O sea, todos los actores, estoy contento de haber trabajado con todos, pero esta propuesta a nivel creativo me parece impresionante, ¿no?
1: Qué bonito. ¿Cómo se prepara para su personaje? ¿Su personaje es bueno, malo, antagónico, oscuro, claro, con capas?
0: Pues, te voy a decir que me ha tocado hacer varios tipos de personaje, y últimamente, pues, de todo, de un lado y del otro, he hecho villanos en el cine, varios. Pero este personaje es una especie de, no es un antagónico totalmente, diría yo que es más bien un coadyuvante del protagonismo de Wimpling, ¿no?, que es el personaje principal de la película, que es el personaje que interpreta Santiago, y ahí quería yo hacer tal vez un capítulo aparte para decir que el trabajo con Santiago ha sido maravilloso, o sea, es una compenetración increíble, parece que hubiéramos trabajado juntos antes por mucho tiempo, porque la verdad es que nos encontramos en el espacio y físicamente, porque hay muchas cosas físicas dentro del espectáculo, funcionamos de verdad como si fuésemos músicos que tocan sin mirarse durante años, ¿no? Y eso ha sido un descubrimiento para mí. Mi personaje es Ursus, es este hombre que encuentra a Gwynplaine abandonado en una noche de nieve y lo cuida, ¿no?, a él y a su hermana.
1: Me da calma.
0: Bueno, no es su hermana. No, a la niña que Gwynplaine acababa de encontrar también. Entonces los encuentra a estos dos niños y los cuida y los lleva, pero sí, digamos que hace usufructuo de las condiciones tanto de Gwynplaine como de Dea, que es la niña, que es ciega, para poder sobrevivir. Entonces los exhibe o se exhiben como, claro, como objetos de circo.
1: O sea, ¿no? Es para un personaje sobrevivir con matices, ¿no?
0: Sí,
1: y que
0: sí,
1: como actor tiene que
0: maneras
1: comprender un poco, ¿no?
0: Sí, de todas maneras. Pero no tiene que ver con los malvados de la historia, que son otros, uh-huh, ¿no? Y con los que hay que lidiar a lo largo de la obra. Entonces, eso yo creo que más o menos resume, ¿no?
2: Correcto, señora.
1: Excelente. Por favor, ¿dónde verlos y cuándo verlos?
2: Desde el 26 de junio al 20 de julio en el Centro Cultural Ricardo Palma. Larco 770 es a las 8 de la noche, domingos a las 7, y las entradas están en Joinas.
1: Excelente, un aplauso para ellos, para ambos. Muchas gracias, gracias por hacer teatro en este hermoso país. Gracias a Beto Benítez, actor de la obra El Hombre que Ríe, y a Francisco Cabrera, director de esa obra El Hombre que Ríe. Muchas gracias a ambos. Vamos, gracias, a la pausa y volvemos con mucho más aquí en Radio Exitosa.

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2: Tras debutar en Francia en 1998, Croacia disputará en Norteamérica 2026 su séptima participación mundialista, con la única ausencia registrada en Sudáfrica 2010.
3: La selección balcánica, subcampeona en Rusia 2018 y tercera en Qatar 2022, presume de un registro excepcional. Alcanzó las semifinales en la mitad de sus participaciones mundialistas y ahora irá en busca del ansiado título.
2: La experiencia de Luka Modric, quien suma 19 partidos en 4 ediciones del torneo, junto al olfato goleador de Iván Perisic, que acumula 6 goles y está a solo uno de convertirse en el máximo artillero croata en este certamen, convierten a Croacia en una selección de cuidado para Norteamérica 2026.
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0: temperatura en Lima 27 grados, Iquitos 31, Moquegua 22 grados, 1:32 p.m. Asesinaron a un pasajero dentro de un bus de la empresa Santo Cristo en el distrito de Chorrillos. Según testigos, sujetos a bordo de una motocicleta abrieron fuego contra la víctima en plena vía. Exitosa conversó con el chofer de la unidad de transporte y esto fue lo que dijo.
1: Yo, muchacho, al carro yo paré como cualquiera, yo pensé que era un pasajero, subió y en eso atrás aparece una moto al lado de la puerta y se bajó un muchacho de atrás que tenía pistola y adentro del carro le empezó a disparar, ya bueno, yo me agaché la cabeza, ya no vi, y a la hora de que bajaron, levanté la cabeza y se fueron con la moto en sentido contrario para el mercado para abajo.
0: También una vecina del distrito, quien fue testigo del hecho, expresó su preocupación por la situación y pide acciones inmediatas a las autoridades. Además, hace un llamado al nuevo gobierno.
2: Estamos realmente conmocionados, preocupados y realmente con mucho resentimiento, porque estamos cansados de que exista inseguridad en toda la ciudad de Lima y sobre todo con este gobierno, que realmente no sabemos ni quién nos gobierna, porque existen leyes obstruccionistas que están aquí velando prácticamente a favor de estas organizaciones criminales. Entonces, llamo a la conciencia, por favor, exigimos seguridad a este nuevo gobierno que va a entrar. No pedimos 10.000 soldados, 10.000 policías. Necesitamos operaciones estratégicas que realmente eliminen esta inseguridad en el país.
0: Y en el ámbito regional tenemos información en vivo desde Tumbes con nuestro compañero Carlos Esteves. Adelante, Carlos, bienvenido.
3: Muchas gracias, buenas tardes, exitosa desde Tumbes. La región viene soportando lluvias seguidas muy fuertes y el consejero regional Romario Presco se pronunció y llamado al gobierno central para que atienda la región ante un posible fenómeno del Niño. Escuchemos lo que dice el consejero Romario Presco.
4: Ya es el segundo día que tenemos aquí en la región de Tumbes de lluvias intensas de manera esporádica, pues no, porque nuestra región es así, ¿no? No sabemos en qué momento las precipitaciones fluviales vienen con intensidad. Intensas lluvias en la parte de la montaña, en la parte, en este caso, de los distritos aledaños, lo que de una u otra manera va a conllevar a que de repente pueda haber, en este caso, un desborde, ¿no? O se va a alzar el caudal del río. Es en ese sentido que nosotros, desde nuestro...
3: Cabe mencionar que el día de hoy Tumbes ha soportado cerca de 3 horas de lluvia y también, por otro lado, cabe mencionar que hay lugares que son vulnerables como Puerto Perú y las zonas bajas de la región. El río tiene un leve incremento también, según lo anunciado por el Senami, y esto ha sido controlado en la estación Cabo Inga. Desde Tumbes, informó Carlos Esteves para Éxitos en los 89.7 del dial. La voz de los que no tienen voz.
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0: Estamos en Lima y Callao 95.5 en la FM. Hoy martes 9 de junio aquí en Radio Exitosa, conectados a nivel nacional en su programa Exitosa. Te escucha. Seguimos conectados a través de Radio Exitosa, la voz de los que no tienen voz, dándole seguimiento, ¿no? Ese conteo oficial de OMPE y las cifras son las mismas desde la 1:30, 1:32 exactamente. La diferencia continúa siendo la misma. Aquí la tengo en la calculadora que me está acompañando en estos últimos días electorales. 20.221. Continúa Roberto Sánchez con 50.057 y sigue Keiko Fujimori con 49.943%. Actas que todavía deben ser resueltas por los jurados electorales especiales, 1.547, pero todavía hay actas que faltan procesar, 2.183. Todavía hay votos que faltan conocerse a nivel nacional y además a nivel internacional, porque llegan todavía el día de mañana y jueves por la mañana. A esta hora nos vamos para el RIMA con nuestra compañera Yajaira Pacheco. Contigo, Yajaira.
1: Ahora sí, Katiuska, esta bolsa realmente pesa. Tiene los productos sorpresas que vamos a entregar a todos nuestros fieles oyentes de Radio Exitosa, quienes han llegado rápidamente a la avenida 9 de octubre. Mira la cantidad de amigos conductores, fieles oyentes de los 95.5, pero no solamente han venido a bordo de su unidad, sino también vemos aquí al señor que ha venido incluso escuchando Radio Exitosa en su teléfono. Ahí está escuchando, ya lo hemos podido comprobar, señor. Señor, ¿qué tal? Buenas tardes. ¿Su nombre cuál es?
2: Raúl Salazar Obregón.
1: Señor Raúl, usted me decía que siempre escucha en su celular y que justamente una vez estuvo muy lejos y no pudo llegar.
2: Sí, así es. Estuve por parque de Huiracocha, estuve yendo con mi bicicleta, no llegué, ya se iban, pero yo escucho todos los días. 95.5, la voz de los que no tienen voz.
1: Muchas gracias, señor, por ser fiel oyente. Le entrego ahora sí, en estos momentos, esa bolsa bastante pesada va a llegar con sorpresa a casa.
2: Bueno, le doy gracias a Exitosa. Esta radio que se preocupa por el pueblo y bueno, estoy contento porque Exitosa es lo máximo. Gracias, muy amable.
1: Señor, muchas gracias a usted. Ahora sí vamos a seguir entregando, ahora sí, a nuestros fieles oyentes de Radio Exitosa, rápidamente conversar con ellos. Hablamos con el primero. Hola, ¿qué tal? Muy buenas tardes, ¿su nombre?
3: Samuel.
1: Señor Samuel, ¿usted estaba en ruta?
3: Sí, me encontraba por Lobo de Zárate cuando escuché el llamado.
1: Y dijo, no voy a perder esta oportunidad.
3: La primera vez.
1: Primera vez que es ganador.
4: Exitosa.
3: Porque siempre escucho que todo es en Chorrillos, todo está centrado en Chorrillos, Avenida El Sol y Guardia Civil. Yo creo que deberían también
1: Por eso hemos venido hoy día, señor.
3: Sí, está bien.
1: Muchas gracias a usted por escucharnos, le hago entrega de su premio sorpresa, téngalo ahí, por favor, disfrútelo, va a llegar a casa, ahora sí.
3: Feliz.
1: ¿Seguir trabajando?
3: No, justo voy a almorzar. Oh, estaba cerca. Sí.
1: Muy bien, señor, muchas gracias. Vamos a seguir conversando con más. Un momento, por supuesto, de alegría para ellos, porque ¿quién no quiere un obsequio, verdad? A ver, le bajamos un poquito el volumen a la radio. Le bajamos un poco de volumen a la radio para poder hablar con usted tranquilamente. A ver, sí.
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1: Muchas gracias a usted. Le entregamos ahora sí el premio sorpresa de parte de Exitosa. Y ahora sí, dígame, ¿cuál es su radio favorita? Fuerte.
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1: Muchas gracias, señor. Vamos a conversar con uno más. Hola, señor, ¿qué tal? Buenas tardes. Usted estaba bastante emocionado y justo salió del vehículo también.
6: Sí, porque yo pensé que era más abajo, pero no era. Entonces me ha dado la vuelta y lo vi aquí al frente. Me ha dado rápido la vuelta, señorita.
1: Señor, todo por el premio sorpresa. ¿Qué le parece? Siempre muy, pensando en
6: muy
1: usted.
6: Bueno, todos los días escucho a Radio Exitosa, los 95.5. A Manuel Rosa y Nicolás Lúcar.
1: Muy Muy bien, ver, señor.
6: Todos los días la escucho desde las 5 de la mañana.
1: Sin falta. Sí. Muchas gracias. Se despierta ahí con Manuel. Sigue su mañana con Nicolás Lúcar y continúa hasta la tarde con Katiuska. Una vez más, su radio favorita, ¿cuál es?
6: 95.5 Radio Exitosa.
1: Muchas gracias, señor. Mucha suerte en el día y de esta manera entonces terminamos esta campaña de Exitosa, donde siempre premiamos a los fieles oyentes aquí en la radio de La Voz de los que no tienen voz. Estamos en la avenida 9 de octubre, son 30 los premios y ahorita mismo voy a entregar a todos ellos antes que se molesten. Es la información que tenemos desde el distrito de Rímac, Parejitos, Lima, 95.5, La Voz de los que no tienen voz.
0: Así es, Jaira, gracias, gracias a usted, fiel oyente de los 95.5 de la FM, Radio Exitosa, La Voz de los que no tienen voz. Y hasta ahora nos vamos para el cercado de Lima con nuestro compañero Omar Coca. Contigo, Omar.
4: Buenas tardes, Katiuska. Información en vivo desde el cercado de Lima. Luego de las declaraciones de Alfredo Torres, presidente de Ipsos, quien en resumen señaló que lo reflejado en el conteo rápido que ponía en primer lugar a Roberto Sánchez y en segundo a Keiko Fujimori, se podría revertir la situación. Juntos por el Perú ha señalado que se presentará un oficio a los órganos electorales para que puedan supervisar, ver los informes técnicos de este conteo rápido. Ernesto Zunini, secretario general del partido, señaló que estas declaraciones del señor Torres es una completa desinformación. Vamos a escuchar de qué manera reaccionó el diputado electo.
7: ¿Hay alguna sospecha por parte del partido del por qué se ha dado?
8: No, más que sospecha, es muy extraño, ¿no? Salir a decir un estudio que tiene un informe técnico que indica todo lo contrario a lo que se está expresando hoy en los medios de comunicación. Creemos que exigimos responsabilidad, ¿cierto? Y exigimos también que el Jurado Nacional de Elecciones cumpla con su rol fiscalizador para evitar ese tipo de lo que yo puedo calificar como una desinformación, toda vez que la data indica todo lo contrario.
4: Ernesto Zunini también señaló que Juntos por el Perú, en conjunto con Roberto Sánchez, celebraron el conteo rápido que dio a favor al candidato, a su candidato, y no el conteo oficial. Vamos a escucharlo.
9: La noche. Que celebraron erróneamente este conteo rápido de Ipsos, encuestadora no oficial por parte de la OMP, o en todo caso, ayer Roberto Sánchez en horas de la noche señalaba que se sienten ganadores. Esta acción de enviar un oficio da la contra, ya no se sienten ganadores en Juntos por el Perú.
10: Lo más sólido, lo más preciso a nivel técnico, normativo, metodológico, es el conteo rápido. Y nosotros lo que hemos celebrado es que hayan dos conteos rápidos que dan como ganador a Roberto Sánchez Palomino. ¿El motivo es celebrar? Por supuesto que sí, estamos muy contentos por eso. Por lo demás, aguardaremos al resultado de la contabilidad oficial de la OMP.
4: Roy Mendoza, abogado de Juntos por el Perú, detalló lo que esperan tras presentar este oficio. Escuchemos.
11: Se está exigiendo al Jurado Nacional de Elecciones que revise, ¿no? Revise la ficha técnica en el marco de sus competencias. Segundo, nos estamos dirigiendo también a Transparencia para que ponga en conocimiento en base a qué se ha expresado, ¿no?, por parte de Alfredo Torres, estos modelos y estas nuevas corridas. Y tercero, estamos dirigiéndonos también a la Defensoría del Pueblo. La Defensoría del Pueblo, quien ha tomado protagonismo en este proceso electoral y que se alinea, ¿no?, a la defensa del voto, igual que tienen que hacerlo todos los peruanos.
4: Estas respuestas fueron dadas ante la pregunta de Exitosa Noticias. Katiuska, regresamos contigo.
0: Así es, Omar, muchas gracias. Hasta ahora, 1:45, le presentamos nuestra secuencia Campeones del Mundo.
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0: Le damos la bienvenida a Jan Rodríguez, conductor de Exitosa Deportes. ¿Cómo estás, Jan? Bienvenido.
13: Muy bien, Katiuska, muy bien. Bueno, la información con respecto, ¿no?, al tema del Mundial, lo que ha informado la presidenta de México, Claudia Sheinbaum, ¿así se pronuncia?
0: Sheinbaum.
13: ¿No? Sheinbaum, ¿no? Así es, ha manifestado que declara trabajo desde casa para la inauguración del Mundial. Así es, home office, atención, tampoco los escolares van a poder ir al colegio porque quieren que tenga un super rating, obviamente, mirándolos por televisión, también asistiendo y además también con todo lo que genera, ¿no?, llevar todo lo que tiene que ser para los actos de inauguración, para todo esto. Así que home office, nadie trabaja, tampoco van a la escuela, todos prendidos de la
0: todo
13: tele o también del estadio.
0: Por el claro, claro. Ahora, ¿qué de cierto es que son entradas para los ricos?
13: Claro, es lo que están manifestando bastante, ¿no? El tema de las entradas para los ricos, no para la gente trabajadora, comparado con el cuesta? 70, 86, hay entradas hasta palco de $8,000. Se está hablando bastante eso, que las empresas grandes que pisan el mundial han comprado para regalar a clientes potenciales también, o que el acceso es para la gente que tiene mucho dinero. Es un mundial muy elitista, ¿no? Hablábamos con un colega mexicano la semana pasada y decía eso, no es el mundial para el pueblo. El fútbol es del pueblo, pero en este caso es para los que tienen plata, este mundial de 2026.
0: Qué terrible. Ahora también vamos a hablar del primer árbitro brasileño en dirigir la inauguración de un mundial. ¿Quién es?
13: Sí, Wilton Sampaio, ¿no? 44 años, ha dirigido también Copa América, también ha dirigido, obviamente, el Libertadores Sudamericana, brasileño él. Es el quinto sudamericano en dirigir la inauguración de un mundial. Es el primer brasileño, ¿no? Atención, Wilton Sampaio, técnico muy, árbitro muy experimentado, y que, bueno, va a tener la oportunidad de dirigir el partido inaugural entre México y Sudáfrica, 2:00 p.m, hora peruana también, ¿no? Tremendo partido, seguramente va a caer el recuerdo, como alguna vez también Néstor Pitana, por ejemplo, argentino. Es el quinto sudamericano, y me sorprendía a mí, porque es el primer brasileño, cuando Brasil siempre, a los mundiales también, obviamente, delegación que va al mundial, también llevan a árbitros. Me sorprende que ni siquiera haya dirigido un brasileño el primero, Wilton Sampaio, en la inauguración de la Copa del Mundo.
0: Excelente. Ahora si hablamos del fútbol nacional, ¿no? ¿Cómo nos fue ayer?
13: Bueno, ¿no? Se perdió contra el conjunto de España, es cierto. Uno pensaba que de repente España iba a regular. Yo creo que no jugó al 100% para mí España, claro. En la posesión seguramente, en los pases entre líneas estuvo muy bien, es un equipo muy aplicado, y Perú poco coordinado defensivamente, ¿no? Además pensé que Perú salía con otra agresividad, no digo a lesionar, pero digo a chocar, a pelear, ¿no? A presionar un poco más en el medio, a ganar más divididas, sabiendo de que Perú no juega el mundial, España sí, y España se iba a cuidar, pero la calidad técnica afloró en el conjunto español, tiene una facilidad para tener la pelota, tener la posesión larga, saltar líneas, y en el uno contra uno, cuando tienen ganas, también es un equipo que te desborda bastante bien. La verdad que la defensa ayer de Perú dejó mucho que desear, mucho espacio entre la volante y la defensa, el arquero quedó pagando, aunque también creo que, bueno, se come el segundo gol Galese. No es que falles mucho Galese, ¿no? Ayer hasta Galese falló increíble.
0: Increíble. Muy bien, Jan, muchas gracias. ¿Ahora contra quién nos toca jugar por los amistosos?
13: Atención, después vamos a estar con esa información. Ya jugamos contra Haití y también con el conjunto de España. Veremos qué partidos más tiene la selección peruana de fútbol, donde otra vez marcó Jairo Vélez, ¿no? De repente es un jugador que ha entendido más o menos cómo hay que jugar, cómo hay que aprovechar los espacios, y es un jugador que ha destacado con los goles. Ya lleva 4 goles el nacionalizado ecuatoriano. 4 goles en estos partidos. Sí, le ha servido a Mano Meneses.
0: Excelente, gracias a Jan Rodríguez, conductor de Exitosa Deportes, por supuesto, todo esto y muchísimo más con los amigos de Exitosa Deportes. Esto fue nuestra secuencia Campeones del Mundo.
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0: Y hasta ahora vamos a presentar la pregunta del día, la pregunta exitosa. La ponemos en pantalla, por favor, en lo que llega nuestra compañera Chantal Ordóñez, periodista de Exitosa. Esta es la pregunta del día. ¿Cree que Roberto Sánchez y Keiko Fujimori van a reconocer los resultados electorales y la legitimidad del proceso? Los escuchamos. 7410-955 y el 940-800-800 aquí en Radio Exitosa. Y presentamos ya a nuestra compañera Chantal Ordóñez, periodista de Exitosa. Chantal, ¿cómo estás? Bienvenida.
14: Hola, Katy, ¿cómo estás? Muchas gracias por esta calurosa bienvenida, como siempre, y bienvenidos a todos ustedes a nuestro bloque de la pregunta exitosa del día, y siempre por acompañarnos en todas las secuencias. Bueno, la pregunta ya la planteó Katy, entonces ustedes se pueden comunicar con nosotros a través de nuestras líneas 7410-955 y al 940-800-800. Y ya están llamando, Katy, así que los escuchamos. Hola, ¿cómo está?
15: Aló, buenas tardes.
14: Hola, buenas tardes.
15: Sí, bueno, para opinar, en realidad yo pienso que la izquierda no va a reconocer la derrota que se les viene, porque es lamentable que la gente no se dé cuenta hasta ahorita que Roberto Sánchez es tan mentiroso como Castillo y que tanto le idolatra, No, entonces, ustedes déjense cuenta, todas las mentiras que dijo Castillo al comienzo y Roberto Sánchez está que las dice. Y es lamentable que Exitosa tenga un comunista ahí como Nicolás Lucar, que sigue está llorando por la que le indulten a Castillo.
0: Correcto, gracias. Respetamos su punto de vista, pero le pedimos respeto, ¿no? Tanto para los oyentes como para todos los trabajadores de Exitosa, que Exitosa ha demostrado que le abre las puertas a todos los partidos políticos. Así hay que ser justos también.
14: Así es, Katy. Vamos con una comunicación más. Muchas gracias. Hola, ¿cómo está?
16: Hola, buenas tardes.
14: Buenas tardes, señor.
16: Saludos desde Cajamarca y Altamirano. Respecto a la pregunta, me refiero de que específicamente por parte de la señora Keiko Fujimori, analizamos de que ella sí va a respetar por situación de democracia. En cambio, el señor Roberto Sánchez, desde que él inició su campaña, habla una cosa y otra, y como dice un refrán, en boca del mentiroso lo cierto se hace dudoso. Difícil que por ideología y por su mismo programa y por la gente que se rodea respete los, es más, ya están reventando las redes sociales con los últimos reportes de OMPE, llamando a levantarse, a quemar llantas y a tomar nuevamente la toma de Lima. Muchas gracias.
0: Gracias, mucha mesura, ¿no?
14: Así es, muchas gracias. Gracias por comunicarse con Exitosa 7410-955 y el 940-800-800 para que puedan responder a la pregunta exitosa que tenemos planteada el día de hoy, y es la siguiente: ¿cree que Roberto Sánchez y Keiko Fujimori reconocerán los resultados electorales y la legitimidad del proceso? Hola.
17: Aló, buenas tardes.
14: Buenas tardes.
17: Yo creo que el señor Sánchez tiene un pésimo asesor, ese morenito que está, ¿no? Creo que es Panini, Bunini, o sea, ese morenito no sabe nada de cómo se le ocurre en plena campaña darle a este señor ir a visitar a un señor que ha hecho un golpe de estado y encima
12: exitoso.
17: Ha estado robando ahí en Zarratea. Eso le ha mandado la campaña, señor Sánchez, si no se da cuenta. El tema de los votos del extranjero es una realidad. Yo he votado viciado. Pero el señor Sánchez ha tenido la rival más fácil y no ha sabido destruirla. Gracias.
0: Correcto, muchas gracias.
14: Gracias, señor, muy amable. 7410-955 y el 940-800-800 para que responda la pregunta exitosa del día. ¿Cree que Roberto Sánchez y Keiko Fujimori reconocerán los resultados electorales y la legitimidad del proceso? Hola. Bienvenido.
18: Hola. Hola.
14: Bienvenido, exitoso, señor. Perfecto.
18: ¿Qué tal? Muy buenas tardes. La salud aquí del Cerro de Pasco. Si bien es cierto, llamo que Exitosa porque veo que Exitosa es una entidad justa, a la vez también equitativo. Directamente no respeto los otros medios. Es por eso que llamo. Mediante la pregunta que realiza, sí, yo pienso que sí se va a respetar, pero siempre en cuando sea justo y no estar cambiando, pues, resultados, ¿no? A sabiendas de que ya se ha lanzado un primer comunicado, ¿no?
0: Correcto. A ver, este flash es de una encuestadora privada, que es Datum o es Ipsos. Este primer comunicado no es de la OMPE. Vamos a dar esa información. ¿Quién hace el conteo de los votos, Chantal, es OMPE y todavía está al 95% aproximadamente? Todavía falta. Ese primer comunicado no es oficial, eso es una empresa privada.
14: Así es. Vamos con más llamadas. Muchas gracias, señor, por comunicarse con Exitosa. Hola.
19: ¿Aló? ¿Cómo está? ¿Le habla?
14: ¿Cómo está, señora? Adelante.
19: Mire, yo creo que Keiko sí va a respetar el resultado, porque ella y es otra persona, viene de tres o cuatro.
14: Vamos a bajar el volumen de la radio, de la televisión, señora, por favor, para que nos escuche doble, a ver si lo mejora.
19: ¿Aló?
14: A ver, hola. A ver, ahora sí, la escuchamos.
19: Ya, yo creo que sí va, Keiko va a respetar lo que salga, ¿no? Porque ella viene con tres o cuatro presentaciones que no ha ganado y tres. Esta es su cuarta.
14: Entonces,
19: ya ella tiene que cambiar y tiene que demostrar que ya ha madurado y que es otra persona, ¿no? Los primeros años, bueno, en fin, dejemos eso atrás. Y por el Perú, ella va a cambiar y va a hacer las cosas bien. Démosle la oportunidad, no como el señor Sánchez, que dice una cosa, hace otra cosa, y tiene entre sus personas que lo acompañan una persona, bueno, no quiero decir nada más, ¿no? Ahí nomás, respeto a cada persona.
0: Excelente, gracias. Así es, respeto para todos.
14: Respeto para todos. Muchas gracias, señora. Vamos con una llamada más. Hola, buenas tardes.
20: Hola,
14: ¿cómo está?
17: Aló.
14: Aló, señor. Bienvenido a Exitosa, lo escuchamos.
17: Bueno, yo creo que los dos deben respetar lo que salgan, ganadores. Pero también yo estoy un poco molesto e incomunicado de la señora del canal, la señora Leiva, que se ha burlado de todos, insultando, disminuyendo a todos, desde el presidente, sin respeto. Y yo creo también que la señora periodista Leiva debe tener un poco de respeto a los demás. No, bueno, yo sé que el señor Sánchez y la señora Keiko deben respetar cualquiera de los dos que pierda. Esa es mi palabra.
14: Correcto, muchas gracias. Gracias, señor. 7410-955 y el 940-800-800. Hola.
20: Hola, desde Huancavelica. Y yo creo que estas elecciones son muy arduas y que se deben respetar. Ambos candidatos deben respetar los resultados y no hacer pataletas y dejar de terruquear, dejar de menospreciar el voto del sur. La derecha bruta y achorada con esto, esta lección, debe aprender a respetar y dejar de terruquear, dejar de meter miedo, que el comunismo, el socialismo, los juntos, no. Esta es una buena lección para ellos. Y Exitosa, siempre la voz del pueblo, confiamos en ustedes, la única prensa parcializada, porque los demás, todos se han echado para la derecha en favor de la señora Keiko. Gracias.
14: Correcto, muchas gracias. Muy bien, Chantal, muchas gracias.
21: Gracias, Katy, nos vemos mañana.
14: Mañana. Hoy en Exitosa Deportes vamos a analizar la derrota de la...
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2: Buenas tardes deportivas, hoy martes 9 de junio del 2026, una nueva edición de Soberana Deportes. Siendo las 2 y 12 de la tarde, comenzamos con el programa del día de hoy y hablamos justamente de la selección peruana. Ayer jugó frente a España, su segundo partido amistoso de esta fecha FIFA doble, ya con miras al inicio del Mundial. Y bueno, Perú perdió 3-1, pero el técnico de la selección peruana, Mano Meneses, sacó conclusiones, ¿no?, del compromiso frente a España. Y bueno, Meneses justamente indicó de que cuando llegue la hora de competir oficialmente, vamos a estar preparados. Meneses justamente resaltó sobre la entrega de su equipo, ¿no?, jugando, creando oportunidades frente a una selección grande como España, y además no nos hemos amilanado.

Meneses aseguró que también están logrando lo que ellos están proponiendo, lo que ellos quieren, y están trabajando con jugadores jóvenes en este proceso. Y luego indicó de que cuando llegue la hora de competir oficialmente, vamos a estar preparados. Tenemos que aprovechar cada oportunidad para dar un paso al frente, para afirmar ideas y ver con qué jugadores podemos contar. Ya tenemos algunos y vemos que se han desenvuelto bien en un grado de dificultad como el de hoy. Luego también indicó de que hay dos amistosos definidos que están viendo justamente ya para el mes de octubre, en donde los partidos justamente se pueden dar con países asiáticos, ¿no? Uno de ellos es justamente, ¿no?, el país de Japón, que podría concretarse, y el otro sería Corea del Sur, ¿no? Corea del Sur. Todavía no hay nada definido, pero son dos selecciones que ya se están perfilándose para ser los próximos rivales de Perú en el mes de octubre próximo, y de ahí ya, ¿no?, empezar a sacar conclusiones. Luego indicó que también ya tendrán que pensar en lo que va a ser los otros partidos también, ¿no? Que va a ser frente, o en este caso todavía no se sabe, pero espera que también sea frente a selecciones europeas o de otros continentes, para que justamente tengan más roce y cuando lleguen los partidos oficiales ya se pueda competir, ¿no? Oficialmente, por ejemplo, el próximo año tendremos el inicio de las eliminatorias para el Mundial del 2030. Luego también tendremos Copa América. Entonces ya por ahí, ¿no?, la selección peruana ahora con Mano Meneses ya está sacando conclusiones y poco a poco los jóvenes van empezando a tomar el protagonismo, el rol y sentir la camiseta de la selección peruana en cada partido. Meneses ya está sacando conclusiones de ello. Y de ahí seguramente ya empezará, ¿no?, a buscar un 9. Creo que falta un 9 referente de área, porque, por ejemplo, en el partido de ayer, Ugarriza, Vidales, son jugadores que fácilmente pueden acompañar al referente de área, que es un 9. Ugarriza mayormente no juega, no es un centro delantero así neto 9, ¿no? Claro que cumple ese rol, esa tarea, pero no es un delantero así como, ya pongámoslos de ejemplo, ¿no?, como Paolo Guerrero, un 9 referente de área, ¿no? Ugarriza no es ese 9, ¿no? Puede, cumple ese rol o está cumpliendo ese rol tanto en su club como en la selección peruana, pero no lo es, ¿no? Ahora, Johnny Vidales prácticamente puede jugar como un segundo punta, ¿no? Como un segundo punta acompañando al delantero o como extremo, ¿no? Pero como falso 9, en estos partidos con la selección peruana como que no le ha resultado bien, ¿no? No le ha resultado bien. Ahora, Ugarriza en su club, en los clubes donde él ha jugado, se acomodó jugando como falso 9, pero lo ha hecho bien. Pero en la selección peruana como que no se logra acomodarse como un 9 referente de área. Por ejemplo, cuando estaba en Cusco, en Cienciano, lo hacía como falso 9. Hacía como segundo punta y cumplía bien ese trabajo. Se fue a Deportivo Garcilaso. En Deportivo Garcilaso se convirtió en el segundo delantero, ¿no?, acompañando a Pablo Herustes en ese momento. Y hizo bien su trabajo Garriza. Fue su mejor momento con Garcilaso, que lo termina llevando ahora al fútbol de Israel. Ahora en Israel juega también como falso 9. Claro que no es un referente de él, pero cumple ese labor. Pero a su costado tiene a alguien que lo acompaña, ¿no? Es un buen socio que tiene en Israel y prácticamente se complementa bien en ataque. En la selección peruana, como que Ugarriza es otro, ¿no? Como que es más o menos como Pizarro. Pizarro en Europa, en los clubes donde él ha jugado, ha sido uno de los mejores. Pero llegaba a la selección peruana y le costaba jugar, ¿no? Le costaba como que acomodarse en la posición donde juega. Y era algo como raro, ¿no? O sea, en el club rendía, pero en la selección le cuesta. Algo pasa igual.

Ahora en Garcilaso, en Arequipa, en Melgar también, ¿no? Ha ido levantando y mejorando su nivel, ¿no? Pero la edad ya no perdona. Ahora, por otro lado, el que también se perfilaba era Percy Liza, pero Percy Liza, ni bien se fue a Portugal, desapareció. Volvió acá a nuestro fútbol peruano, y aquí en el fútbol peruano, luego de su corta travesía por Portugal, Percy Liza actualmente. ¿Se hace escuchar en la liga peruana? No. ¿Cuántos goles ha marcado? Pocos, pocos, pocos. Entonces, Luis Ramos, ¿no? En Cusco FC era la figura. De Cusco FC saltó al fútbol colombiano, al América de Cali. En Colombia estaba bien, se estaba acomodando, adaptando, poco a poco se estaba ganando el titularato en el América de Cali. Pero inclusive el equipo del América de Cali quería comprar a Luis Ramos porque estaba en condición de préstamo. Cusco FC, ¿qué hizo? Puso trabas de que no, el jugador es prácticamente el jugador tiene que cuesta tanto, vale más de 1 millón, tienes que pagar. Y al final, ¿no? Al final, prácticamente el América de Cali como que descartó, ¿no? O sea, te puedo pagar tanto por Luis Ramos, pero tú ya estás exagerando con el precio, ¿no? Por el futbolista. Cusco FC, ¿qué hizo? Simple, no puedes pagar, listo, tráeme de vuelta a mi jugador, ¿no? Aparece Alianza Lima pregunta. Lo negocia con Cusco. Claro que el trato se da ahí entre club a club. Alianza ofreció más de lo que ofrecía el América de Cali. Y listo. O sea, se hizo la transacción del futbolista, la venta de Luis Ramos. Luis Ramos, que también se perfilaba, ¿no? Para ser quizá por ahí el sucesor, el reemplazo de Paolo Guerrero, por algunas características, algunas nomás características similares al juego que tenía, ¿no? Entre Guerrero y Luis Ramos, pero al final se va a Alianza Lima, en Alianza Lima, ¿no? Ahí con Guerrero, ahora también con Girotti, un poquito en ahí, ¿no? Luis Ramos no está destacando mucho, ¿no? No está destacando mucho. Y todo eso prácticamente, ¿cómo hace parecer? No, o sea, mira, desde Beto da Silva, desde Percy Liza, ¿no? Y ahora lo de Luis Ramos, jugadores que se perfilaban, ¿no? Porque todos se llamaban a ser los sucesores de Paolo Guerrero en la selección peruana. Beto da Silva decía, ¿no? Joven, debuta en Cristal. Cristal, creo que nadie también se equivoca, Cristal, ¿no? Cristal, al ver que Beto da Silva estaba deslumbrándose en la Liga 1 y el PSV de Holanda lo estaba siguiendo muy de cerca a Beto da Silva por su buen rendimiento que estaba teniendo. Pero creo que nadie era que quizá Cristal lo aguante por lo menos un añito más a Beto da Silva para que lo siente bien, ¿no? O sea, como que todavía esfuérzate aún más para que recién saltes al fútbol extranjero, ¿no? Pero como ya el PSV lo estaba siguiendo, Cristal lo pone en vitrina, el PSV ve y listo. Pregunta por él, Cristal pone el precio y listo. El PSV lo compra, listo. Quiero al jugador. Es joven, habilidoso, rápido y me gustan sus características de juego. Lo quiero. Llega al PSV, creo que Nice Cristal lo vende muy rápidamente, no se precipita, porque creo que luego de un año nomás de que Da Silva estaba saliendo, deslumbrando en Cristal, ya debutando en la Liga 1, ahí es donde lo ponen en vitrina y es como que ya pan caliente está saliendo, ¡fum! Lo vende, ya está, ¿no? Pero en el camino el pan en la bolsa lo quema y se cae al suelo. Y se rompe la bolsa. Algo por ahí pasó con Beto da Silva en Holanda, ¿no? Cristal lo vende muy rápido a da Silva, muy joven. Y en Holanda jugó medio año, creo que estaba bien. Y luego de ese medio año empiezan las lesiones constantemente. El PSV lo espera que se recupere y vuelva a tener el nivel de que cuando lo compró.
pero ya era muy tarde, ¿no?

ya era muy tarde. Y Da Silva como que no se pudo, en este caso, asentar bien en el fútbol holandés, ¿no? Luego de sus lesiones. Luego pasó por otros equipos donde le ha ido un poco mal regularmente, no ha sabido destacar. Y bueno, de regreso al fútbol peruano, ¿no? Luego sale Persiliza, en el mismo camino, pasa lo mismo, tampoco deslumbra, ahora está en Boys, no se habla mucho de él, ¿no? Desde su vuelta al fútbol peruano. Y lo último, ¿no? Luis Ramos. Entonces, mira, tres jugadores, ¿no? Que se hacían llamar a ser los reemplazos de Guerrero en la selección peruana, los nuevos delanteros de Perú en ataque, pero bueno, en el transcurso de los años, prácticamente uno por uno ha ido bajando su nivel, ¿no? Uno por uno. Y bueno, Guerrero, hasta que llegue antes de Manu Meneses, Guerrero todavía estaba en la selección peruana, pese a su edad, o sea, su rendimiento, su peso en ataque se hacía sentir, ¿no? A diferencia ahora de Ugarriza, de Vidales, y de otros delanteros que todavía les costaba y les cuesta ahorita, ¿no? Adaptarse, acomodarse, y hacer un delantero de peso en el área, ¿no? Como lo era Guerrero. Lapadula inclusive también estaba ahí ya acomodándose, adaptándose. Desde que se fue Ricardo Gareca de la selección peruana, vinieron otros técnicos, Lapadula ya no era el mismo, y ya no es el mismo de antes. También la edad, su nivel ha bajado muchísimo, sus lesiones últimamente también un poquito lo han marginado del campo de juego, entonces ya no es el mismo Lapadula que hemos visto en eliminatorias en mundiales pasados, ¿no? Por ejemplo, desde Qatar 2022, ¿no? Era un Lapadula que luchaba, la guerreaba, ¿no? Pero de ahí, ahora las cosas cambiaron, ¿no? Con Lapadula. Y bueno, pero ahora no hay un delantero joven que esté deslumbrando saliendo, ¿no? Un delantero así como Guerrero, que pese en ataque, creo que por ahí falta, ¿no? Un buen delantero para la selección peruana. En defensa, estamos viendo a Fabio Gruber, que ya se está adaptándose, está conociendo mucho mejor a Renzo Garcés. Creo que Garcés ya se está perfilándose para ser el titular, ¿no? En la saga central de la selección peruana, pero Garcés tiene un complemento, ¿no? Quiere tener un complemento a su costado. Por el momento, Garcés en el partido con Haití, cuando hizo dupla con Barco, bueno, más o menos, ¿no? Más o menos. Ayer en el partido con Fabio Gruber, también, más o menos, ¿no? Pero, o sea, se necesita hacer una buena dupla central, ¿no? Entre los dos zagueros. Por derecha, Oliver Sone ya se está acomodándose mucho mejor, ya está en ahí acomodándose, creo que es su posición natural. Y por izquierda, Marcos López, ¿no? Creo que ya es el fijo por la banda izquierda. Medio campo, también ya, ¿no? Yotun, luego de su lesión de hace un par de años atrás, ahora nuevamente estar en un nivel alto, ya está también ese radar, ¿no? De estar bien, junto con Pretel, ¿no? Que está poco a poco ya teniendo titularato en el equipo de Liga de Quito de Ecuador. Junto con Noriega también, que es titular indiscutible, ¿no? Con el equipo del Gremio de Brasil. Y bueno, Jairo Vélez, que ya prácticamente creo que él sí, ¿no? O sea, se ha vuelto una pieza fundamental para Meneses, porque en los cuatro partidos que dirigió Manu Meneses, Jairo Vélez ha marcado goles. En los cuatro partidos, los cuatro goles ha marcado Jairo Vélez. Y creo que es un jugador fundamental para Manu Meneses, ¿no? Fundamental, fundamental. Y creo que a partir de ahí es que va a ser clave Jairo Vélez en el medio campo en ataque para Perú. Pero necesita, ¿no? Un delantero como de peso, como Guerrero, ¿no? Que prácticamente tenga esa capacidad de ir, de luchar, de guerrear, de chocar con los defensas, luchar el balón y justamente tener hambre de gol, ¿no? Como cualquier delantero que vive de goles. Y bueno,
Entonces, creo que falta mucho, ¿no? Y Mano Meneses está en ese proceso, como él indica, es un proceso de cambio, ¿no? Que ya estamos incorporando a los jóvenes y poco a poco seguramente tienen que aparecer más jóvenes en la selección peruana. Pero para que también eso suceda, creo que es fundamental, ¿no? Que los equipos de fútbol de la Liga 1 también, ¿no? Promuevan jóvenes, porque ahorita en la Liga 1, y creo que en meses atrás yo hablaba, ¿no? ¿Cuántos equipos de la Liga 1 por lo menos han promovido jóvenes ahorita, en el torneo Apertura nomás? ¿Cuántos jóvenes han debutado, ¿no? En Liga 1 este año. ¿Cuántos en el Apertura? Si contamos bien, son los mismos jóvenes de la temporada pasada, ¿no? Pero o sea, son jóvenes que ya se están consolidándose como titulares de la selección en sus clubes y también están recibiendo el llamado, ¿no? De la selección peruana con Mano Meneses. Pero este año, ¿cuántos jóvenes han debutado en sus clubes de fútbol? Nadie. Ningún joven nuevo ha debutado, ¿no? Por ahí son los mismos, ¿no? Inclusive hay uno o dos creo que están desapareciendo. En Alianza Lima, por ejemplo, este año en la apertura se habló, pero muy poco, de Piero Cari. De Piero Cari. Cari que al inicio de año sí estaba dando mucho de qué hablar, ¿no? Pero este año, luego de que lo sentaran en banca, prácticamente hasta ahorita que ya acabó la apertura, desapareció. Como si la tierra se le hubiera tragado, o sea, ¡pum!, desapareció. Entonces, todo eso no es justamente lo que Mano Meneses necesita, ¿no? Porque el técnico quiere trabajar con jóvenes para que ya vayan involucrándose, teniendo roce en la selección peruana. Pero si ni en sus clubes juegan, ni debutan en sus clubes, Mano Meneses, ¿cómo va a trabajar con jóvenes? ¿Cómo es que los jóvenes van a empezar por lo menos a mostrarse en el fútbol peruano? Si los mismos equipos de Liga 1 no los promueven, no los muestran en vitrina. Es algo que también la federación debe de trabajar. Para este año creo que el tema de la federación se ha ido o han visto los beneficios para ellos, para los clubes, pero no para los jóvenes. Por ejemplo, que este año hayan aprobado que tengan 7 cupos de extranjeros en el equipo y que los 7 puedan jugar todo el partido sin ningún problema. Ahí es donde ya te das cuenta, ¿no? O sea, a los jóvenes los están limitando. Si vienen extranjeros, de hecho que ellos van a ser los primordiales para entrar al equipo principal, por encima del jugador peruano. Ahora, y el jugador peruano mínimo tendrá sus 23, 4, 5 años en adelante. Pero a esa edad, en otros países, en otras ligas, sus jóvenes ya son titulares indiscutibles, inclusive están saliendo ya al extranjero, al exterior. Pero en nuestro fútbol peruano, a los 25 años, joven promesa, o sea, a los 25 años recién es joven promesa. A los 30 años, ¿no? Ya tiene experiencia, o sea, 5 añitos ha pasado para que agarre experiencia. Es la forma en cómo piensan, ¿no? Los equipos de fútbol. Pero en otras ligas, no, en otras ligas, ya, no haciendo mención a Brasil, porque Brasil es un demonio en el fútbol, en exportar jugadores al extranjero, porque ni bien cumplen 18 años, chao, vuela, vete, ¿no? Otro jugador, 18 años ya, chao, vete. A los 17 años ya lo están vendiendo a otros equipos de otras ligas europeas. 17 años, 16 años, lo están vendiendo. Lo están vendiendo. Ni bien cumple la mayoría de edad, chao, fuga, vete a tu nuevo club que te ha comprado. Ya está, nuevo club. Recordemos el caso de este jugador brasileño, Endrick, ¿no? Ahora que está convocado para el Mundial, Endrick. Endrick fue vendido al Real Madrid cuando tenía 17 años, procedente del equipo del Palmeiras de Brasil. 17 años.
y tuvo que esperar un año para que cumpla los 18 y recién salir a Madrid, a España, y unirse al equipo blanco. Y bueno, pasó eso. Pasó eso. Ahora, otro jugador es este jugador Vitor Roque, no, Vitor Roque, jugador también de Palmeiras, delantero, que también igualito a los 17 años también fue vendido de Palmeiras al Barcelona, mucho más antes que Endrick. Creo que es un año o 2 años mayor que Endrick, ¿no? Y fue vendido al Barcelona. Llegó al Barcelona, pero en el Barcelona como que no se adaptó al cómo jugaba el club. Luego el club, el Barcelona, lo termina cediendo a otros equipos en España. No le va bien. Barcelona cumple su contrato. Prácticamente he gastado plata en ti. El jugador no ha sabido sostenerse en Europa, bajó su rendimiento, se lesionó y ahora nuevamente está en el Palmeiras, ¿no? Nuevamente mostrándose en vitrina. Pero, o sea, si hacemos comparación así como en Brasil, hay otras ligas también que pasan lo mismo, ¿no? En Argentina también está en ese proceso. 17, 18 años, jugadores ya están siendo vendidos a otros equipos. Ahora, Colombia-Ecuador está en el mismo paso que Brasil y que Argentina. 17, 18, 19 años como máximo, igualito. Chao, vete a otra liga, ¿no? Pero en nuestro fútbol peruano, solamente en el fútbol peruano, por lo menos mejoramos en lo deportivo, no. Mejoramos como federación, peor. Como club, ni qué hablar. Si ni los clubes se preocupan en sus propias infraestructuras, ¿cómo se van a preocuparse en promover jóvenes? Entonces, eso es justamente lo que se ve, ¿no? Y además también desde la federación no impulsan el trabajo en jóvenes. Por eso es que yo decía, en vez de aumentar cupos de extranjero, ¿por qué no vuelve la bolsa de minutos? ¿Por qué no vuelve la bolsa de minutos? En la bolsa de minutos, los equipos serán obligados a que jueguen uno o dos jugadores, categoría sub-18 y sub-20. Y entre los dos, sumen, no sé, 1.200 minutos, 1.400 minutos durante el torneo de apertura y otros 1.400 minutos durante el torneo clausura. Pero eran obligatorios, o sea, eran obligados a los equipos sí o sí que jueguen con jóvenes. Y eso era bueno porque de ahí ya se veía, ¿no? Que los equipos tenían la obligación de que tenían que hacer jugar sí o sí a juveniles en su equipo durante todo el partido. Y si no decían jugar, era castigo, creo que resta de 1 punto, 2 puntos en su acumulado. Pero, o sea, era obligatorio. Pero poco a poco, ¿qué ha hecho? La federación ha ido cambiando, modificándose. Poco a poco los jóvenes ya no tenían ese protagonismo con la bolsa de minutos. Y al final, ahora lo terminan, ¿no? Sacando, excluyendo completamente. Los jóvenes ahora juegan Liga 3, pero si vemos, en Liga 3 no están todos los clubes de Liga 1. En Liga 1, de Liga 1, ¿cuántos equipos nomás tienen sus equipos en Liga 3? Está la U, Alianza, Cristal, Melgar, Cienciano, Cusco FC, Garcilaso, Huancayo. Huancayo ya no, Huancayo ya no, porque Huancayo, el equipo de Huancayo salió campeón de Liga 3, ahora está en Liga 2, entonces Huancayo ya no conta. En vez de Huancayo está ADT, ¿no? Sí, ADT, entra ADT. Mira, son poquitos, y Boys más, sí, me olvidaba, es por Boys más, son poquitos. Los demás equipos, FC Cajamarca, Deportivo Moquegua, Alianza Atlético de Sullana, Atlético Grau, ¿no? UTC, Comercios Unidos, Juan Pablo II, Chancas. Es la otra mitad de los equipos que no tienen Liga 3. ¿Y estos equipos cómo hacen? ¿Cómo hacen? Simple, no quieren gastar.
Los equipos que tienen Liga 3, ya con a lo que salga, ¿no? Con lo que se pueda hay que trabajar. Por ejemplo, caso de Cienciano. En Cienciano piensan así, ya con lo que haya. A equipo para Liga 3, ya son cuántos, son estos nomás. Ya listo, es con ellos nomás que jueguen en Liga 3. ¿Para qué más? Porque en Liga 3 todavía hay opción de contratar a uno o hasta dos extranjeros. Juveniles también, pero. Pero en los equipos no. Creo que nadie, la U, Alianza, Cristal y Melgar, creo que ahí sí se lo toman un poquito en serio porque sí tienen a un juvenil del extranjero, ¿no? En su equipo de Liga 3. A diferencia de Cienciano, de Boys, de ADT, de Cusco FC y de Garcilaso, con lo que tienen nomás juega, ¿no? Con lo que hay nomás juega. Equipo que han armado, ya hay 18, hay 20, ya con eso nomás hay que jugar. Listo. Y juegan a lo que salga, a cómo termine el partido, cuántos puntos han sumado y listo, se quedan ahí, ¿no? No dan para más. O sea, participan por participar, en otras palabras. Porque no les interesa. No les importa. Y bueno, así está nuestro fútbol peruano, ¿no? Y creo que a partir de ahí es lo que Manu Meneses también hace caso. Y es algo que también me recuerda lo que Ricardo Gareca dijo, ¿no? Antes de que se vaya. Aquí en nuestro país no les importa el fútbol peruano, les importa sus intereses de cada uno. Y era cierto. Y era cierto. Y era cierto. Y bueno, así está nuestro fútbol, pero bueno, así como lo ven, tal cual, ¿no? ¿Ha mejorado en algo? No. No. No ha mejorado en nada. Porque si hubiera mejorado en algo, por lo menos ya diríamos, ¿no? Ya por lo menos, mira, hay de los clubes que tenemos en Liga 1, por lo menos ya tenemos 5, 6, 7 equipos que tienen su propia infraestructura, ¿no? Su centro de alto rendimiento. Falta la otra mitad, pero por lo menos ya la mitad tiene. Sus estadios en cada región han mejorado notablemente. Tienen ya una adecuada y mejora en su infraestructura de estadio. Listo. Pero estamos en lo mismo. Estamos en lo mismo. No hay mejora. No hay mejora. Y eso es lo que preocupa. Eso es lo que preocupa. Cualquier técnico que venga a la selección peruana va a decir eso. Trabajo en menores, quiero menores, porque de ahí salen los próximos referentes de la selección mayor. Y si no hay ese trabajo en menores en cada club y que la federación no promueva eso, ¿cómo el técnico que venga va a trabajar con menores si no hay formación de menores en los mismos equipos de fútbol? Y no hay tampoco una formación en menores, un trabajo en menores que impulse la propia federación. O sea, no se va a trabajar así por así, ¿no? Y creo que por ahí Mano Meneses está insertando a algunos jóvenes que puede, que está viendo, ¿no? Que está viendo. Pero nada. Con lo que hay, Meneses está trabajando. Con lo que hay. Con lo que hay. Y lo que hay es muy poco. Es muy poco. Y eso es lo que preocupa. Cuando se vaya Pedro Galese, cuando se vaya, cuando quizá ya los referentes como Yotun y otros de compañía ya por la edad se retiren en la selección peruana, ¿quiénes van a quedar? Los nuevos, las jóvenes promesas, entre comillas. Pero esas jóvenes promesas, ¿a qué edad van a debutar en la selección peruana? 22, 23, 25 años. Jóvenes promesas, a esa edad. Primera convocatoria, 24 años. En otros países, a los 17, 18 años ya están siendo convocados a su selección mayor. Y es más, hasta tienen minutos en el campo de juego, ya juegan partidos. Pero en nuestro fútbol peruano, 25 años, joven promesa, se va al extranjero. 30 años, vuelve, tiene experiencia, es un delantero, un mediocampo, un defensa, un arquero, un volante experimentado. 35 años, ya estoy colgando los chimpunes.
¿Es una buena trayectoria eso? Bueno, así está nuestro fútbol peruano. Menezes trabaja con lo que puede, con los jóvenes que él tiene ahí viendo de alguna u otra forma, está incursionándoles. Si quieren que trabajen con más jóvenes, pues que los equipos y que la federación impulsen y que realmente trabajen como deben de trabajar con los jóvenes y de ahí a tener una amplia lista de jóvenes, ¿no? Para que el técnico mismo diga, no tengo a esto, a esto, a esto, a estos jugadores para escogerme. Tengo para armar hasta uno o dos equipos de jóvenes. Pero no los hay. Lamentablemente no los hay. Bueno, cerramos el tema de la federación, de la selección peruana y de todo esto. Abrimos prácticamente ahora Liga 1, ¿no? Liga 1, hoy hubo un movimiento en Cusco FC, en Tienda Dorada, ¿no? El día de hoy, en la mañana, Cusco FC hizo oficial, primero, la salida de Alejandro Orfila, ¿no? El ex técnico uruguayo de Cusco FC, se termina yendo, ¿no? Del conjunto de Cusco FC, mediante un comunicado, sacó indicando de que ya no es más entrenador. Pero eso se fue hace tiempo ya, ¿no? Hace, ¿cuánto? ¿Una semana? Sí, el martes pasado, 2 de junio nomás. ¿Lunes o martes? 1 o 2 de junio, Orfila ya no estaba ya en Cusco FC. Ya él estaba de regreso para su país, ¿no? Solamente que faltaba definir ahí el tema de su desvinculación. Nada más porque su contrato de Orfila era hasta fin de año, ¿no? Con opción a renovar contrato, pero Orfila se termina yendo una vez que termina la apertura, ¿no? Y no cumple justamente con, en este caso, los con los con el contrato que se había previsto, ¿no? De Orfila, que era hasta fin de año. Entonces, el tema contractual ahí un poquito se termina demorando para que lo desvinculen oficialmente y eso pasó el día de hoy. Y bueno, luego de que Cusco FC sacara este comunicado de ya Orfila ya no era más técnico de Cusco FC, pasó un par de minutos, unos 10, 15 minutos o creo que a lo mucho 20, y Cusco FC hizo oficial la llegada de Javier Rabanal como su nuevo entrenador de cara al torneo Clausura. Y Rabanal fue presentado justamente, ¿no? El día de hoy lo presenta. Y bueno, Rabanal llega para una revancha. ¿Por qué para una revancha? Porque él, cuando llega al fútbol peruano, llega a Universitario de Deportes. Lamentablemente, en la U no le ha ido tan bien a Rabanal. No le ha ido bien. Entonces, él se va con ese sinsabor, ¿no? O sea, tengo que mejorar, ¿no? O sea, tengo una cuenta pendiente en la Liga Peruana. O sea, no puede ser que he durado 3 años en el fútbol de Ecuador, que es más intenso que el fútbol peruano, y en el fútbol peruano, que es más técnico, se podría decir. Me ha costado, ¿no? Y además me ha ido irregularmente, solamente a mitad de año, no me ha ido tan bien que digamos, ¿no? Y pues simplemente eso fue lo que pasó. Y Rabanal vuelve al fútbol peruano, se pone el buzo de Cusco FC, pero con esa espinita, ¿no? De sacarse esa espinita, ese sinsabor de lo que pudo haber hecho en la U. Pero no lo hizo o no pudo hacerlo por el tema de quizá malos resultados, el equipo no funcionó como él quería. Y bueno, ahora con Cusco FC busca una revancha, ¿no? Busca esa revancha y espera hacer una buena segunda parte de la Liga 1. Y además también, ¿no? Hacer que Cusco FC juegue como le gusta que jueguen a él, a Javier Rabanal. Un fútbol intenso por bandas. Y eso justamente viendo la forma en cómo jugaba el equipo de Rabanal el año pasado y el anteaño cuando estaba en el equipo de Independiente del Valle de Ecuador. El equipo de Rabanal, este equipo de Independiente del Valle, era una máquina en ataque.
muy, pero muy ofensivo, más que todo por las bandas. Ida y vuelta, ida y vuelta. Parecía que los jugadores no tenían pulmones ni corazón porque eran unas máquinas. Ida y vuelta, corrían, atacaban, bajaban, defendían, o sea, era una máquina. Atacaba y defendía, ¿no? Y los jugadores eran ida y vuelta, rápido, veloces. Este año con la U quiso plasmar lo mismo, quiso hacer lo mismo. Pero si vemos y comparamos el fútbol peruano con el fútbol de Ecuador o el fútbol de Colombia, el de Brasil o el de Argentina, Brasil es completo. ¿Por qué completo? Porque en Brasil es rapidez, intensidad y técnica. Técnica. En cambio, en nuestro fútbol peruano, rapidez no hay. No somos rápidos. El biotipo del jugador peruano no es ser rápido. Pero sí técnico. Eso sí. De técnica y calidad, no. Ahí es donde creo que el contraste nomás también le juega quizá un poquito mal a Javier Rabanera en la U, ¿no? Porque del fútbol ecuatoriano al fútbol peruano, en Ecuador son intensos, son rápidos en ataque. Pero son pocos técnicos. No hay mucho técnico en Ecuador, ¿no? Son más rápidos, intensos en ataque, eso sí. Pero técnicos no hay, ¿no? Que tengan esa calidad en sus pies de quizá tener esa sensibilidad de mandar un balón a un centro y como ponerla con la pinza, ¿no? El balón servido en banquete en el área y el delantero marcar goles. Eso quizá no hay en Ecuador, ¿no? Son muy rápidos, intensos, sí, pero técnicos muy pocos. Y bueno, Rabanal ahora se pone el buzo de Cusco FC. Y en su debut de Rabanal como técnico cusqueño, de Cusco FC como técnico dorado, va a ser este domingo, 14 de junio, en la primera fecha de la Copa Caliente de la Liga. El derbi cusqueño frente a Deportivo Garcilaso. Ahí será su debut de Javier Rabanal. Pero bueno, en Cusco FC también, luego de conocer ya oficialmente la llegada de Rabanal, en el entorno de Cusco FC han indicado de que esta Copa Caliente no lo van a jugar como lo deben de jugar. ¿Por qué? Porque como es el técnico nuevo, estos partidos contra Binacional, contra Deportivo Garcilaso y contra Cienciano, le va a servir a Rabanal para que conozca mejor a cada jugador en cada posición. Y él también traiga a otros refuerzos en cada posición que necesiten y hacer un buen torneo clausura. O sea, esta Copa Caliente de la Liga, que se va a jugar durante todo este mes de junio, para Rabanal solamente van a ser como que partidos para que el técnico conozca mejor a sus jugadores y empiece a justamente plasmar su idea de juego. Y el torneo clausura, el equipo juegue a lo que el técnico le guste. O sea, va a ser como una mini pretemporada con partidos incluidos más. Eso es lo que tiene previsto durante todo este mes trabajar Rabanal y estos partidos de la Copa Caliente de la Liga. O sea, no le van a tomar importancia. En otras palabras, no le van a tomar importancia. En Cienciano pasa lo mismo, tienen el mismo pensamiento. Estos partidos de la Copa Caliente en Cienciano lo van a ver como simplemente, uno, para no perder ritmo futbolístico. Dos, que los nuevos jugadores que van a llegar a Tienda Roja se adapten a la idea que está ya plasmada en Cienciano con el técnico Melgarejo. Y tres, que para el mes de julio, que inicia el torneo clausura, el equipo esté todos compactos, compenetrados, con un mismo objetivo, hacer una buena participación durante el torneo clausura y hacer un buen partido o buenos partidos frente al equipo de Lanús en los playoffs de la Copa Sudamericana. En Cienciano también no le van a tomar mucha importancia a este torneo como es Copa Caliente de la Liga. En Deportivo Garcilaso creo que ellos sí, ¿no? Pero igual, ¿no? Bueno, todavía no hay mucho, pero ya veremos quizá este domingo en Garcilaso cómo lo estará manejando.
En silencio el técnico Sebastián Domínguez, el entorno celeste también está en silencio, trabajando ahí a puertas no cerradas, ya pensando en Cusco FC, en lo que va a ser la primera fecha de la Copa Caliente de la Liga. Pero en Cienciano y en Cusco FC, no, no le van a tomar mucho interés, ¿no? No hay mucha importancia en ambos equipos en este campeonato como es Copa Caliente de la Liga. 2:55 de la tarde. Hasta aquí llegó el programa del día de hoy. Nos reencontramos el día de mañana miércoles. Muy buenas tardes. Permiso.

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3: Amiguitos, la historia que vamos a contar sucedió en Ayacucho. Ese lugar está muy lejos de aquí. En ese lugar existe una laguna llamada Parinacochas. Los abuelos y las abuelitas que viven allí cuentan cómo apareció esa laguna. Dicen que Coropuna era una princesa que sabía leer la coca y tenía mucho poder. Esa princesa era muy bonita y muchos estaban enamorados de ella. La bella Coropuna se encontraba en el río lavándose la cara. Y muy cerca de ahí, escondido, se encontraba un joven mirándola.

0: Hola.
1: Ahí está. Ahí está. Coropuna. Qué bonita es.
2: Él era Sayachipa. Era un joven apu que vivía cerca de las tierras del poderoso Apu Sarasara. Sayachipa estaba enamorado de la princesa Coropuna y no se lo decía.

0: ¿Quién es? ¿Quién se atreve a molestarme tirándome piedritas?
1: Soy yo, hermosa Coropuna, el Apu Sayachipa.
0: ¿Cómo me puedes molestar? ¿A mí?
1: No te enojes. Solo quiero conversar contigo.
0: ¿No sabes que he venido a este lugar invitada por el poderoso Apu Sarasara?
1: Lo sé, pero princesa...
0: Además, ¿no sabes que el tirar piedritas a una princesa es solo para enamorarla?
1: No te enojes, bella Coropuna. Solo quiero...

0: hallarte. ¡Qué linda eres!
1: ¿Qué te pasa, joven Sayachipa? Si el poderoso Apu Sarasara se entera lo que me estás diciendo, se molestará mucho. Mejor, vete de aquí.
0: No mire, hermosa Coropuna. Si es necesario, pelearé con el poderoso Apu Sarasara.
2: A lo lejos, el Apu Sarasara lo había visto y oído todo. Renegando se acercó.
3: ¡Sayachipa! ¡Joven atrevido! Lo he visto y he escuchado todo. ¡Vete! ¡Fuera de mis tierras! ¡Sal de aquí! O ya verás lo que te pasará.
0: No me iré, poderoso Sarasara, porque yo me he enamorado de la bella Coropuna.
3: ¡Eso no puede ser! Busca a una princesa joven como tú. No mires a Coropuna. Ella no es para ti.
0: Poderoso Sarasara, no quiero pelear contigo.
3: Yo te ordeno que te vayas de aquí.
0: Tú puedes ordenar a todos en tus tierras, pero no en mi corazón.
3: Ahora verás, Sayachipa. ¡Pelearemos!
2: El Apu Sarasara y el joven Apu Sayachipa pelearon horas y horas. Ya por la noche, cuando estaban cansados y muy heridos...
0: ¡Basta, Apu Sarasara! ¡Ríndete! ¡Ya estás viejo para pelear! ¡No me vencerás!
3: Sayachipa, eres rebelde y no quieres rendirte. ¡Mira! ¡Ya no puedes ni pararte!
1: Apu Sarasara, deja de pelear. El joven Sayachipa está sangrando.
3: Pero, hermosa Coropuna, esto no puede quedar así. Sayachipa tiene que ser castigado.
1: Apu Sarasara, tú eres más fuerte. Por favor, ya no peleen.
3: Está bien, hermosa Coropuna. Si tú me lo pides, así será. ¡Que se vaya!
1: Gracias, poderoso Apu Sarasara.
0: ¿Por qué haces esto, hermosa Coropuna? Yo podía ganar al Apu Sarasara.
1: No digas eso, Apu Sayachipa. Ahora vete y cura tus heridas. Y nunca más vuelvas a provocar al poderoso Apu Sarasara.
2: Esa noche... el poderoso Sarasara se sentía muy mal por las heridas que le había hecho el joven Sayachipa. Al día siguiente, muy temprano, el sol alumbró las cabezas de los apus y poco a poco despertaron.
1: Buenos días, poderoso Sarasara. Hoy es un día muy especial para ti.
3: ¿Muy especial? ¿Por qué, princesa?
1: Mira, ha aparecido una laguna junto a tus pies.
3: Ah, esta laguna.
1: Sí, ¿cómo apareció?
3: Tú puedes adivinar todo, hermosa Coropuna. Y tarde o temprano, lo sabrás todo.
1: Entonces, cuéntame.
3: Anoche, luego de pelear con el joven Sayachipa, me fui a dormir y me dolían mis manos, mis piernas, mi cabeza, pero también me dolía el corazón.
1: ¿El corazón?
3: Sí, el corazón. Te confieso que lloré toda la noche y mis lágrimas formaron esta laguna.
1: No sufras más, Apu Sarasara. Ahora veremos en la coca la suerte que tendrá tu laguna.
3: ¿Qué ves en la coca?
1: En tu laguna vivirán muchas guayatas y pariguanas.
3: ¿Qué más ves, princesa?
1: También, del fondo de la laguna, saldrán cuatro hermanas y cuatro hermanos que poblarán todas estas tierras.
3: Lo que me dices hoy me alegra mucho, hermosa Coropuna.
1: Y así será, poderoso Sarasara.

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2: 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Estamos llegando ya a la parte culminante del programa del día de hoy, solo agradeciéndoles profundamente por su amable sintonía. Dios mediante, nos volvemos a reencontrar en nuestro próximo programa. Muchas las gracias por su atención y recordándoles que estaremos atendiendo únicamente los días de promoción.
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2: Por su atención, muchas gracias, que Dios los bendiga. Hasta pronto, permiso.
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Bien, amados y queridos oyentes, reciban la dulce paz de nuestro Señor y Salvador Jesucristo. Estamos ingresando con su programa La Voz de la Liberación hasta vuestros hogares, producido por la Iglesia Pentecostal Dios es Amor, ubicado aquí en la ciudad de Calca, amados y queridos hermanos. Ya nos preparamos, nos alistamos para este día sábado, 13 de junio, oyentes, una campaña de bendiciones, sanidades, liberaciones, milagros de nuestro Dios en nuestra iglesia Dios Amor, ubicado en la calle Bolognesi, sin número. Oyentes, en la casa del maestro, allí mismo, oyente, que está con su letrerito, que dice Dios es amor y el arco iris en el letrero. Fácil de ubicarlo, oyentes, hermanos. A partir de las 9 de la mañana, este día sábado, sábado 13 de junio, amados y queridos hermanos. Vamos a pasar a escuchar testimonio de personas que asisten a la iglesia, a las concentraciones.

0: gloria a Cristo. Aquí nuestra hermana recibió la bendición del Señor aquí en Kikijana. Dios está bendiciendo hoy día domingo. Hermana, iban a pasar su oración.
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0: 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Fuerte aplauso para Jesús. Gloria a Dios. 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
0: 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Gloria a Dios. Conan, Jali Ripunki, qué bueno que has venido a este culto. Gloria a Dios. Más aplausos para Cristo. Gloria, gloria a Dios. Ahí estamos, más casos.

0: despedir. Amados y queridos oyentes, estamos de esta manera escuchando este testimonio para la honra y gloria del Señor Jesús. Milagro de Dios, por supuesto, sanidad de Dios en una concentración preciosa. Hemos estado, gracias a Dios, también allá en el poblado de Quiquijana, ¿no? Gracias al Señor. Y ahí está esta señora, cuenta, oyentes, que en la oración vio prácticamente como una visión, ¿no? Algo, una cosa blanca se me acercó y ahora no hay dolor en mi cuerpo, desapareció todo. Gracias a Dios, ¿no? Mi espalda dolía, la cintura, la barriga, la cabeza. Ahí está, oyentes, todo, prácticamente, podemos decir, todo el cuerpo doliendo, ¿no? Así lo sentí, esos dolores, ya bastante tiempo, pero gracias a Dios desapareció este mal en las oraciones que se ha realizado en la iglesia Dios es Amor. Impresionante esta sanidad, impresionante, maravilloso este testimonio para la honra y gloria del Señor Jesucristo. Así es, así nuestro Dios te va a sanar, así nuestro Dios va a operar un milagro en tu vida también aquí en nuestra iglesia Dios Amor Calca, este sábado 13 de junio, oyentes. ¿A partir de qué hora? A partir de las 9 de la mañana, oyentes, hasta mediodía, esta gran concentración va a ser de mucha bendición, amados hermanos. 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Así es. 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Así es, oyentes. Por eso, amado hermano, estás invitado, mi hermanito, no sufra más, no padezca más, participa de este día sábado, amados y queridos hermanos. Te esperamos, será una gran bendición. Quien les habla es el pastor Alfredo, quien les invita, oyente, quien mismo estará presente con ustedes este sábado, amados y queridos hermanos. Escuchemos más casos.
1: Hermanos, hoy día aquí en
2: Quiquijana. 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
1: 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Gloria a Dios, gloria a Dios. Gloria al Señor. Aquí está nuestra hermana. Camina, pase por él. Así, camina, camina. No, gloria a Dios, aleluya, está caminando nuestra hermanita. A ver, vamos a preguntar aquí. 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
1: Allí en casa, ¿no?
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1: Gracias a Dios. Aplausos para Cristo. Dios bendiga hermana. 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
1: Amén. Gloria a Dios en la más falta España, ¿ya? Así es. 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O equipas liberaron con hermanita. 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
1: 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Gloria a Dios. Ahí está sana la niña también. ¡Aplausos para Cristo! Dios está operando aquí en Kikijana, en la iglesia pentecostal.

0: Bien, oyentes, hermanos, ahí estamos escuchando más casos, personas que llegan a la iglesia pentecostal Dios es Amor y alcanzan un milagro, una maravilla de Dios, oyentes, hermanos. Maravilloso el poder del Señor, maravilloso el poder de Dios, oyentes, que opera en la iglesia, hermanos, en estas campañas, en estas concentraciones. Por eso, mi hermanito, estás invitado. Venga, participe. Oyentes, ahí está el caso de la señora. Señora tenía bulto. Oyentes, sufría, no dejaba ni caminar. Pero gracias a Dios ahí, cuando ha caminado, ha hecho la prueba, estaba sanada, libre, hermanos. Libre, había desaparecido el mal de su cuerpo. 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Mai chigas mi casa, en casa del maestro, chay pingas, en calle Bolognesi, sin número nisca, plaza de Hermas Mantu y Chayampi, ¿no? Una cuadra y media, nada más, en la calle Bolognesi. Chay pingas, en Iglesia Sánchez Pentecostal, Dios Amor, guay panacona, cancunapa, suma, suma, quicharidasian, a partir de las 9 de la mañana, este sábado 13 de junio, amados y queridos hermanos, te esperamos, será una gran bendición tu asistencia. Vamos a seguir escuchando más casos ahora. Vamos a escuchar lo que también en la ciudad de Ixcuchaca también, gracias a Dios, estamos ahí también predicando la palabra y cómo Dios ha bendecido estas personas, oyentes hermanos.
1: Para Cristo. Cuenta la bendición, hermana, ¿qué pasó contigo? ¿Qué pasaba? ¿De qué estabas mal?
2: Estoy mal, hermanito. Me viene una tormenta a mi vida, desde mi cabeza hasta mis pies, y mucho me duele el estómago.
1: ¿Mucho te dolía desde la cabeza hasta los pies y el estómago estaba muy mal?
2: Sí.
1: ¿Y ahora qué pasó?
2: Ya estoy bien.
1: Gracias. ¿Estás bien, hermana?
2: Sí, hermanito, gracias.
1: ¿Qué pasó en la oración?
2: Sentí una calor.
1: ¿Una calor? ¿Y después? Empezó a vomitar, ¿no?
2: Sí, mi cuerpo desvaneció.
1: ¿Se desvaneció todo?
2: Sí.
1: Gloria a Dios. ¿Y ahora no hay dolor?
2: No.
1: ¿No hay nada?
2: No hay nada.
1: ¿Cuánto tiempo estabas mal?
2: Ya tiempito, hermano.
1: ¿Es milagro de Dios?
2: Sí, amén.
1: ¿Está contenta?
2: Amén, gloria a Dios.
1: ¡Aplausos para Cristo! Está sanada nuestra hermanita. Y está llorando. ¿Por qué está llorando, hermana?
3: De alegría. No lo veo a Dios, pero siento su milagro.
1: Gloria a Dios. Está llorando. Ya no de tristeza. Está llorando de alegría. Contenta, mi hermana, ¿verdad?
3: Amén, pastor.
1: Lágrimas de alegría. De agradecimiento. ¿No?
3: Sí. Amén. Gloria a Dios.
1: Ahora vas a servir bien firme al Señor.
3: Amén.
1: ¿Dónde vive usted?
3: Somos de Chinchaypujio.
1: Ah, desde Chinchaypujio todavía ha venido, mi hermanita. ¡Aplausos para Cristo! ¡Gloria a Dios! ¡Gloria a Dios! ¡Gloria a Dios! ¡Qué maravilla! Dios está operando aquí en nuestra iglesia pentecostal. Dios es amor de Ixcuchaca. ¡Cuenta la bendición, hermana!
3: Yo estuve, pastor.
0: Bien, amados y queridos oyentes, maravilloso, ¿verdad?, lo que estamos escuchando. Ahí está esta persona también, cuenta cómo verdaderamente sus enfermedades, sus dolores que había en el cuerpo han desaparecido, amados y queridos hermanos. Ha quedado libre y esta mujer no pudo soportar su emoción, su alegría. Oyentes, se baña su rostro de lágrimas, hermano. ¿Por qué? Porque fue sanada. La emoción le embarga, la alegría le embarga, lágrimas de emoción, lágrimas de agradecimiento a nuestro Señor y Salvador Jesucristo, amados y queridos hermanos. Por eso, amada audiencia, queridos hermanos, están realmente invitados para poder venir, para poder participar en la Iglesia Pentecostal. Dios es amor, amado y querido oyente. Así es, hermano, ahí están estas bendiciones, ahí están estas sanidades, estas maravillas de parte de nuestro Señor y Salvador Jesucristo, amado y querido oyente. No faltes, hermano, no quedes en casa. 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Calle Bolognese sin número, en la casa del maestro. Sí, una cuadra y media nada más, más arribita de Plaza de Armas, de Calca. Bien, amados hermanos, así estamos nosotros con estas emociones, con estas alegrías también, haciendo llegar nuestras cordiales invitaciones a todos ustedes, amados y queridos hermanos. Estamos escuchando casos, personas bendecidas, personas que testifican del milagro de Dios, de la sanidad de Dios, amados y queridos hermanos. Escuchemos más casos, lo que sucedió también allá en Iscuchaca, amado hermano.

0: estuve, pastor, dos semanas enferma. Quería paralizar mi cuerpo, pastor.
1: ¿Tu cuerpo quería paralizar?
0: Sí, estuve con tratamiento. Gracias a Dios, hoy día ya estoy bien. Ya mi mano ya no podía, dolor. Ahora está, gracias a Dios. Sí. Muy grande, grande su poder del Señor, pastor.
1: Levanta a ver tu mano, levanta.
0: Ahora ya está, ya no hay dolor, pastor, mucho ya.
1: Dolía, ya no podías ahí movilizar.
0: No podía ni mover, pastor. Ahora me gracias a Dios, ya estoy, ya estoy.
1: Está
0: sana.
1: Aplausos para Jesús. Grande milagro.
0: Grande, grande es su milagro de Jesús, Señor. Gracias, Padre poderoso, por tu sanamiento, papá.
1: Lágrimas de alegría.
0: Sí, pastor. Gracias, pastor.
1: Gloria, ¿dónde vives, hermana?
0: Yo vivo en Chaca, comunidad Chacacorgue, pastor.
1: Gloria a Dios, ¿no? Qué lindo, qué lindo. Dios operó, Dios le sanó. Gloria a Dios, ahora te vas a ir sana a la casa.
0: Sí, pastor, gracias.
1: La familia se va a sentir contenta.
0: Sí, pastor, gracias. Adiós, pastor.
1: Gloria a Dios, hermana. Muchas gracias al Señor, ¿no? Quería paralizar todo su cuerpo y su mano dolía. Ya no podía movilizar su mano. Ahora está normal, sanada para la gloria de Cristo. ¡Aplausos para Jesús! Milagros en Iscuchaca. ¿Su nombre, mi hermanita?
0: Rosario Quispe, pastor.
1: Muchas gracias, hermana Rosario. Gloria a Cristo. Aquí nuestra hermanita. A ver, ¿qué pasó contigo?

0: Bien, amados y queridos oyentes, ahí están escuchando este impresionante caso también para la honra y gloria de nuestro Señor Jesucristo. Bendición de Dios, grandioso, ¿no? Maravilloso este milagro que nuestro Dios operó en la vida de esta persona, de esta mujer. Oyentes, agradece a Dios con mucha emoción, hermano, agradeciendo al Señor. ¡Qué grande es el poder de Dios! Dice ella, queridos hermanos, está paralizando mi cuerpo. Mis manos también ya no movían, dolía demasiado. Pero después de la oración, el dolor había desaparecido y empezó a mover su brazo. Levantaba para arriba, bajaba, levantaba, bajaba. Oyente, poder del Señor que lo ha sanado. Quedó libre, hermanos. Por eso ella, con mucha emoción, dice, ¡qué grande es el poder de Dios! Queridos hermanos, así maravilloso es cuando tenemos fe, cuando creemos. Así Dios opera, así Dios obra. Por eso en la Biblia dice, queridos hermanos, en el libro de San Marcos 9:23, si puedes creer, al que cree todo le es posible, dice la palabra del Señor. Sí, amado hermano, al que cree todo le es posible. Por eso, mi hermanito, mi hermanita, estás invitado. Venga, participe de este gran día, sábado, oyente, sábado. ¿A qué hora, hermanito? 9 de la mañana, sí, 9 de la mañana hasta mediodía. Sí, un milagro de Dios te espera, una sanidad de Dios te está esperando, una maravilla de Dios te está esperando. No faltes, no quedes en casa. Dios quiere ayudarte, Dios quiere bendecirte, Dios quiere librarte, hermano, de esos males, de esas enfermedades, de esas obras de brujería quizás en tu vida. Oyentes, participe de esta gran campaña. Sea bendecido por nuestro Señor y Salvador Jesucristo, amados y queridos hermanos. Así es, amada audiencia, estamos muy emocionados nosotros también, invitándoles a ustedes esta grandiosa campaña este sábado, sábado 13 de junio, oyentes hermanos. Vamos a escuchar otro caso, otra persona bendecida.
1: ¿Qué pasó contigo?
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2: 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Sí, como se manda, hermano.
1: ¿Con alguien en la casa libre,
2: 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Anga libre, casa
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2: Muchísimas gracias.
1: Gloria a Dios. ¿Mana nanañá, sí?
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1: Aleluya. Aplausos bien fuerte para Cristo. Dios está bendiciendo a nuestra hermanita también. Gracias a Dios, hermano. Muchas gracias por tus palabras, ¿eh? Ahí está, ya está bien. Aquí viniendo a la iglesia nos cuenta la hermana. Amén. Qué bueno es servir a Dios. Qué bueno es buscar a Dios, hermanitos. ¿Cuánto dice gloria a Dios? Seguimos quien ya y pasman por eso, ¿eh?
2: Sí, hermano. Gracias, aleluya, hermano. Aleluya. Gracias, Dios.
1: Gracias, hermana. Gracias. A ver, hermanita. Y man pasaron con la oración.

0: cuántas personas bendecidas, cuántas personas sanadas, cuántas personas, hermano. No hay lugar para duda. Dios sana, hermanos. Dios sana miles y miles de personas a nivel del mundo, a nivel de todos los países, donde se realizan concentraciones, campañas en la iglesia pentecostal. Dios es amor. Por eso aquí en Calca, este sábado no faltes, traiga sus enfermos, traiga personas que están sufriendo, así como esta señora. Ya estoy 5 veces en la iglesia. Yo tenía problemas terribles en mis rodillas, en mis pies, en mis manos. Ahora ya estoy bien. Qué maravilla, ¿no? Había problemas también en el estómago, bulto grande. Ese bulto también ahora está chiquitito, dice, ¿no? Qué maravilla. Impresionante testimonio de esta mujer que agradece a Dios, también derrama sus lágrimas. Queridos hermanos, por eso mi hermanito, mi hermana, ¿no? Ella incluso dijo que ya prácticamente le han desahuciado, le han dicho que ya estás para morir. Pero oyentes hermanos, ella escuchó así programa La Voz de la Liberación, escuchó las invitaciones, llegó a la iglesia pentecostal de Usamor y ahí está, la sanidad divina, la cura divina aconteció en su vida, amados y queridos hermanos. Bien, amada audiencia, así estamos nosotros con esa emoción, con esa alegría, haciendo llegar nuestras cordiales invitaciones a todos ustedes. No se olvide, mi hermanito, no se olvide, este día sábado 13 de junio, a partir de las 9 de la mañana, lugar, oyentes, calle Bolognesi, sin número, en la Casa del Maestro. Todos conocen, todos los mototaxistas conocen la Casa del Maestro. Ahí está la iglesia con su letrerito, Dios es amor. La puerta abierta, 9 en punto de la mañana, ya estaremos orando, ya estaremos clamando al Señor, nuestro Dios, quien hace las maravillas. Sí, traiga a sus enfermos, traiga a las personas que están ahí sufriendo en casa, la familia, un vecino, tal vez algún familiar, algún pariente que está en sufrimientos grandes, en problemas grandes. Vengan, oyentes, este sábado, porque la oración será para todo, para todos los problemas, para todas las enfermedades, ser bendecido, sanado por nuestro Dios, queridos hermanos. Bien, amada audiencia, así es, hermanos, estamos realmente muy emocionados, invitándoles a todos ustedes, escuchando, por supuesto, estos casos, querido hermano. Bien, amada audiencia, de esta manera estamos en la parte final del programa La Voz de la Liberación. Fue un placer, una alegría haberlos acompañado a ustedes. Queden pues en la preciosa, dulce paz de nuestro Señor y Salvador Jesucristo. Que Dios los bendiga grandemente, amados y queridos hermanos. No se olviden, les esperamos este sábado en la iglesia Dios es Amor.
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1: Qué tal amigos? ¿Cómo están? Buenas tardes, 5 de la tarde, 12 minutos. Aquí estamos para dar inicio con esta programación de Voces y Canciones del Perú. Arrancamos, sí, efectivamente, aquí a esta bonita canción que se escucha.

Así es, la maravillosa música peruana cusqueña, en la voz de Jennifer, esa canción, Aún soy niño. No puedo entender, no puedo comprender porque soy niño de lo que me ha pasado. Algo así cantando Jennifer, son las 5 de la tarde, 17 minutos. ¿Qué tal amigos? ¿Cómo están? ¿Sienten frío? ¿Cómo es? Sí, de todas maneras, estamos en una temporada donde se siente bastante frío. Hay que abrigarse adecuadamente, especialmente a nuestros niños y niñas, a los pequeñitos y a los muy ancianos también. Claro que sí, así es, esta temporada trae consecuencias con el frío. 5, 17 minutos, 50 segundos. Vamos con más música, música nuestra, música cusqueña.

Así estaba esa bonita canción a estos buenos cusqueños en este mes jubilar del Cusco, presentando justamente esas y otras hermosas canciones, al menos en este espacio de Voces y Canciones del Perú. Son las 5 de la tarde con 23 minutos. Vamos con otra canción, otro tema nuevo, nuevito, para ustedes, amigos, hace 20 horas. A ver, ¿cómo se escucha esta canción, este temita? Giovanita Enríquez, Mahuay.

¿Qué tal, Giovanita? Más o menos entrando, ¿no? En onda, Giovanita, aquí en el programa Voces y Canciones del Perú. Mientras tanto, la hora, les recuerdo, son las 5:27, 5:27 ya. Y bueno, saludos también para los trabajadores del Mercado Modelo. Nos indican que están realizando ensayos todos los días, todas las tardes sobre todo, porque bueno, van a tener una presentación muy especial con motivo del aniversario de nuestra provincia de Calca. ¿Qué día van a presentarse? El día 19, creo. Así es, muy bien. Saludos entonces para todos y todas del Mercado Modelo de Calca. Y a propósito, esta bonita canción de nuestra tierra de Calca, calqueñito.

0: Así es nuestra música calqueña también, por supuesto. Y bueno, escuchan aquí en La Soberana Auténtica, Voz de Calca, programa Voces y Canciones del Perú, 5 de la tarde con 31 minutos, 5 con 31 minutos. Sucia, adelante con esa canción, Solo por Amor, nada más.
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Solo por Amor, hemos escuchado esa canción de Susy en esta tarde aquí en el programa Voces y Canciones. Mientras tanto, la hora, mis amigos, la hora nos indica son las 5:35, 5:35, y vamos rápidamente con otra canción, otro temita. Se escucha de esta manera una música cusqueña, que sea así, efectivamente.

Esa canción, de esa manera hemos escuchado con los recordados Macarios, 5:38, 5:38, están escuchando a Radio La Soberana con su programa Voces y Canciones, hoy martes 9 de junio.

así estaba esa canción, ese pasito, ¿no? Ese pasito. Así hemos escuchado ese temita, Pienso en ti. Mientras tanto, la hora nos señala 5:43 minutos ya. Sí, efectivamente. Vamos con otra canción, otro tema rápidamente. Sí, vamos. Aquí les presento, mis amigos, otra bonita canción, otro tema que se escucha de esta manera aquí en La Soberana. Vamos con esa canción. Elisa, adelante, adelante, sin llorar. Este es el programa Voces y Canciones del Perú.

Se acabó esa bonita canción aquí en el programa Voces y Canciones del Perú. Son exactamente las 5:46:35. Bueno, ¿ya vamos a ir al descanso? Sí, pues efectivamente ya nos vamos a un momento muy especial, momento del descanso. Después de esta canción. Después de esta canción que vamos a enviarles, se viene la pausa. Regresamos rápidamente con la segunda parte de esta programación de Voces y Canciones del Perú. Siempre Radio La Sobrana con ustedes, mis amigos, acompañándoles como todos los días en este horario de 5 a 6:30 de la noche. Ahora sí, estamos listos ya con la canción siguiente para luego

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1: Estamos regresando de retorno, mis amigos, para continuar escuchando nuestra música peruana. Rápidamente nos vamos a la parte musical, escuchando ya.

Así estaba Flor Margarita, que bueno, parece un tronco, no puede moverse, canta, pero bueno, pues no sé, en los escenarios, cómo haría, ¿no? ¿Cómo actuaría? Las 6:08, 6:08, vamos con más música, más canciones, Voces y Canciones, La Soberana.

Así se acabó esa canción, esa música, con la participación de Max y Thalía, los hermanos que nos cantaron aquí en el programa Voces y Canciones del Perú. Bien, ya llega el momento para despedirnos. Será hasta mañana, amigos. Les dejo con esta canción y viene el programa de Jonas. Hasta mañana, buenas noches.

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1: Desde Chiclayo, Lambayeque, cuna de los más renombrados curanderos y poderosos meseros espiritistas, quienes junto a sus mejores alzadores asombran por sus grandes aciertos y curaciones extraordinarias de diferentes enfermedades que en muchas otras ciencias no tienen

0: curación. 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Ellos, con todo el poder de sus ancestros, están trabajando para traerte de vuelta la buena salud, la buena suerte, que te está siendo esquiva hasta hoy. Los amores que se alejan de tu lado, y también con sus secretos norteños, están dando y rindiendo tributo a quien te da tanto sin pedir mucho. La Pachamama, haciendo pagos y despachos al estilo norte, con entierros, guacos sagrados, talismanes y saumerios, trayendo como resultado una maravillosa curación y extraordinaria recuperación del poder de tu tierra para brindarte cada vez mejores cosechas. El gran chamán norteño Jonás y Calixta son curanderos norteños netos. Con la fuerza de su poderosa mesa de curación, usando así el tabaco virgen, la maravillosa agua florida, agua de cananga, sus guacos y chontas llenas de poder que causan asombro y satisfacción a quienes buscan solución a sus problemas. Jonás y Calixta son chamanes curanderos de Chiclayo, Lambayeque, quienes azotan al demonio, alejan la maldad de tu vida, rompen toda brujería que te acecha. Ellos están en esta ciudad. Jonás, el chamán norteño, y Calixta, la dama del curanderismo, en persona, quienes estarán en los próximos minutos en este programa. Secretos y misterios norteños.
1: Muy, pero muy buenos días, muy, pero muy buenas tardes o muy buenas noches. Ya sea el saludo en el lugar donde usted me esté escuchando y sintonizando en este preciso día de este presente mes de junio de este año 2026. ¿Por qué le doy mi saludo en diferentes tiempos? Porque hoy, a través del internet, de las redes sociales, me escuchan en diferentes países de todo el mundo, de donde a diario también me están llamando, me están mensajeando pidiéndome una ayuda espiritual para aquella persona que hoy se encuentra sufriendo y llorando esa tan llamada mala suerte. ¿Quién te habla? El gran chamán norteño Jonás, representante de la Cofradía Internacional de Chamanes Mochicas del Norte del Perú. Ya estamos en este mes de junio. Ya estamos en el sexto mes de este año 2026, medio año. Yo le digo a usted, no permita que esa enfermedad siga avanzando en su cuerpo. No permita que ese problema siga destruyendo tu hogar, tu familia. No permita, señor, hoy en día que esa tan llamada mala suerte lo destruya. Hoy le digo a usted que aquí estoy con la mano amiga. Le digo a usted que aquí estoy listo y preparado para poner a la orden de usted todo mi conocimiento ancestral en el campo del curanderismo. Estoy aquí para ponerle a sus pies mi mesa norteña de curación. Esta mesa donde vienen llenando, señor, mis guacos benditos, mis chontas sagradas, mis almas benditas de poder que están acá listos y preparados para poder curar a usted esa enfermedad que no encuentra curación, ese problema que no le da solución. 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

0: hay que dejarnos vencer por lo que nos puede estar pasando. Recuerda que dice el dicho, piensa que estás vencido y vencido estarás. Y eso es muy peligroso, porque si usted piensa que su problema no tiene solución, pues no lo tendrá. Si usted dice, mi problema nadie me va a ayudar, pues nadie te ayudará. Hoy le digo a usted, aquí estoy yo, Chamán Mochica Jonás, le hago la invitación a que venga y se haga una consulta en las cartas del tarot para ver de dónde viene, para dónde va, para ver quién es tu amigo, quién es tu enemigo, para ver si verdaderamente le han hecho a usted un trabajo de magia negra. Y si está en mis manos poder ayudarte, lo ayudaré, porque yo le diré a usted la verdad, porque para el gran chamán norteño Jonás no es ladrón solo aquel que roba, sino también aquel que miente. 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Señor, no te deprimas, no piensa que está vencido, todo está en el poder de nuestra mente, como tú quieras ver las cosas. Por ejemplo, si hoy día está lloviendo, usted puede quejarse y decir por qué el día está lluvioso. O puede dar gracias a Dios y decir, las plantas están siendo regadas por la lluvia de Dios. Hoy usted puede quejarse porque está enfermo y decir, ¿por qué me tocó a mí estar enfermo? ¿Por qué no me curo? O puede regocijarte y decir, gracias porque estoy vivo. Y si tengo una enfermedad, pues buscaré una ayuda, una solución para poder seguir vivo en esta vida. Puedes lamentarte quizás porque tus padres no te dieron las cosas que tú querías de niño. O puedes decir, gracias Dios porque mis padres me dieron la vida, me enseñaron a crecer y hoy estoy acá, listo y preparado para yo mismo poder conseguir lo que deseo. ¿Se imagina? ¿Ve lo que le estoy diciendo? El ser humano tiene el poder para sanarse, buscar la ayuda. Hoy le doy mi ayuda yo. Venga, hágase una consulta en las cartas del tarot y yo le podré guiar y decir qué es lo que está pasando en tu vida. 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
1: 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Ya lo sabe, en este mes de junio, mes del Día del Padre. Ya lo sabe, hágase una consulta y vea qué es lo que está pasando en tu vida. Ya lo sabe, querido amigo oyente, voy a dar respuesta rápidamente también, como siempre, a los mensajes de texto que me llegan a diario. Le pido disculpas, hay muchas personas que me escriben y a veces quizás no le doy la respuesta en el momento indicado, porque se dan la respuesta por orden de llegada, por orden que van enviando los mensajes. 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Voy a dar respuesta a un mensaje que me está escribiendo el señor Silverio. Silverio quiere que yo le hable con lo relacionado a lo que está pasando hoy en día en su hogar. Sientes que tu esposa ha cambiado completamente de ánimo. Sientes que ya no es la misma de antes. Silverio, yo te voy a hablar con la verdad en mis palabras. Yo puedo ver, alcanzar a visualizar que el principal culpable hoy en día de que tu relación no marche bien es usted, porque hace 4 meses ella le descubrió a usted una infidelidad, y desde ahí, pues déjame decirte que las cosas han cambiado. Pero igual, yo quiero conversar con ustedes dos, quiero que vengan, porque si bien es cierto, a tu alrededor hay mucha gente que todavía tiene para ustedes mucha envidia. En tu propio trabajo, usted tiene una tienda grande, una ferretería, te está yendo mal, pero usted ahorita quiere recuperar la tranquilidad en el hogar sin ponerse a pensar que en tu negocio está la verdadera persona que también te tiene mucho odio, mucho rencor. Yo quiero que usted venga para poder conversar personalmente y poder hacerle a usted un florecimiento, una limpia y una protección, tanto en el hogar como en el negocio. Dios te bendiga. Voy a dar respuesta a otro mensaje también que me está escribiendo hoy en día el señor Ruperto. Ruperto quiere que le hable a usted acerca de lo relacionado que está pasando con tu hijo Juan José. Él es un joven de 21 años de edad. Él está estudiando, pero desde hace medio año verdaderamente todo está yendo de mal en peor. Mucho se está dedicando al alcohol. Está ya sus calificaciones bajándolas demasiado y eso a usted le preocupa. Aquí hay un problema grande. Aquí hay un problema de venganza. No por parte de él, sino por parte de usted, querido amigo Ruperto. Pues verdaderamente a usted le tienen envidia, porque usted es un hombre que siempre se ha dedicado a su familia. Nunca ha cometido ningún error en el campo marital de sacarle o ser infiel a su esposa. Siempre ha trabajado, ha construido lo que tiene con esfuerzo y trabajo. Y hay un propio vecino tuyo con la cual usted ha tenido un problema, por muy menor que haya sido, pero esta persona ha aventado un salamiento para hacerlo sufrir a usted, para que tu negocio caiga, para que usted se preocupe, y no ha visto el punto más vulnerable para un ser humano, que es el hijo. Para el papá o la mamá, el hijo es su punto débil. Por eso es que tu hijo hoy en día está yéndose de mal en peor. Pero lo bueno que existe, señor, es que hay una solución. Tráigame a su hijo, tráigame la tierra de la casa, que yo le voy a hacer un trabajo, lo voy a hacer expulsar de su cuerpo todo daño, toda maldad, toda brujería, toda hechicería, y usted va a poder volver a ser feliz, y sobre todo, que le voy a brindar un amuleto, una protección norteña, y nadie más me lo volverá a tocar, querido amigo Ruperto. Ya lo sabe, Dios me los bendiga, los espero en mi oficina. Y da respuesta también a este último mensaje, porque el tiempo en la radio es corto. Me está escribiendo en estos momentos la señora Laura. Quiere que le hable acerca de la enfermedad que está padeciendo su señor padre Manuel. Madrecita linda, escúchame bien. Le voy a ser franco y sincero. Usted es una persona que ha recorrido muchos lugares. Su padre está yendo de mal en peor. Pero acá te voy a hablar algo que he podido visualizar en mi mesa de curación. Su madre ha fallecido hace 2 años y medio. Su madre lleva por nombre Luisa, y ella es la que se ha presentado en mi mesa, porque yo soy maestro espiritista. Es ella la que me está diciendo que hoy en día tu padre viene siendo víctima de un daño, y que ella misma, Luisa, hace 2 años y medio ha fallecido. Igual manera, porque les han hecho un trabajo de magia negra, y ella se ha presentado en mi mesa. La veo llorando, preocupada, y me dice: ayúdale a mi esposo, porque verdaderamente todavía tiene larga vida. 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Escuchemos el siguiente mensaje de este presente mes de junio de este año 2026, ya lo sabe. Escuchemos, señor.
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4: ¿Qué tiempo tan difícil es, por Dios? Me llamo Sócrates. Mi negocio de comida no fallaba, clientes siempre había. ni cuando se pone mala situación para comida. 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En ese también a un familiar le comento, me dice, la comida en venta no falla, menos si usted cocina rico, primo. 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Él puede ayudarte, me dice. Me voy entonces a verlo. Y viendo mi caso, descubrí que me había echado sal ritualizado detrás de mi local, donde casi no limpio por ser escampado. Vino, lo rastreó y dio en ese bulto. Y dio lejos. Y de unos días volvió mi clientela. Ahora hasta el chamán norteño se da una vueltita porque aquí para comer mi picantito.
3: Ibero, te cuento. Mi hijo el menorcito demasiado se apegó al licor. Ya no paraba en la casa. Días perdidos. Cuando se daba cuenta que muy cochino estaba, venía también a cambiarse de ropa. Una de esas ya no regresó. Entonces con mi esposo salimos a buscarle. ¿Dónde estará diciendo? No le ubicamos. Último, recurrimos al chamán norteño para que nos ayude. Él nos comentó que estaba rezado para que sea borracho. Le dijimos que lo curara. Un día caminando llega a la casa, medio perdido, temblando de tanto licor que había tomado. Su cara hinchado. Poco a poco retomó las cosas que hacía antes. Hasta pusimos licor en el frigidén para saber si se había curado o no. De verdad, ni bola le daba licor. Él feliz con su vida. Y claro, nosotros también.
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1: Efectivamente, amigos oyentes, el tiempo en la radio es corto. Me da gusto porque me siguen llegando los mensajes de texto. Me siguen llegando los mensajes vía WhatsApp a mi número 977-251857. Les pido perdón a aquellas personas que me están llamando en estos momentos. No les puedo contestar porque estoy al aire, haciendo este programa en estos momentos. Luego ya yo me comunicaré con ustedes. 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Ya lo sabe, este programa ha terminado. Dios y la Virgen me los bendiga. Permiso.
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